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0: Hola, hola, ¿qué tal? ¿Cómo les va? No es buen lunes, es buen martes, estamos arrancando una semana corta. Está bueno, nos encanta trabajar, pero también nos encanta descansar. Y está genial cuando un feriado cae lunes o viernes, o se coloca también allí con fines turísticos. Y se hace un fin de semana largo, por ende hay doble festejo porque la pasamos muy bien con un weekend de 3 días y ahora una semana laboral de 4. Ya pensar así que mañana es miércoles, miren que a mí me gusta disfrutar un día a la vez. No me gusta que se pase todo volando, porque si te pasa, digamos, como te das cuenta que son los días, es tu vida la que se pasa volando. Voy a tomar un poquito de agua. Estaba tomando un mate en casa, pero vamos a hidratar cuerdas vocales, que hasta las 8 no paramos. Hay un montón de info para darle, pero voy a arrancar con una que tiene que ver con el tiempo. Para Rosario y en realidad para toda la provincia de Santa Fe. Ya desde anoche, yo estaba produciendo en las últimas horas del día y en las primeras ya de hoy, madrugada, aparece una alerta, alerta de color violeta. No es la amarilla, no es la naranja, no es la roja, que tiene que ver con las temperaturas, con las tormentas extremas, por ejemplo, la roja o la amarilla y la naranja, que suele tener que ver con tormentas o ráfagas y demás. No, la alerta violeta tiene que ver con la niebla. Y atención, porque aunque no se note ahora, lo que se anuncia, bueno, ojalá no se cumpla, pero yo cumplo en pasarles la información oficial, porque el Servicio Meteorológico Nacional emitió en las últimas horas un aviso para el primer día hábil de la semana, o sea, hoy, lo que estamos arrancando, martes 26 del 5, y ahí aproveché y los ubiqué en el calendario, martes 26 del 5. Desde Protección Civil de Santa Fe piden extremar los cuidados para conducir porque se anuncia mucha niebla, no solamente para las primeras horas como suele ocurrir, que después se disipa cuando el sol empieza a salir, sino que toda la mañana hoy estaría cubierta de niebla. Por eso, como se anuncia niebla, esto redunda en visibilidad muy reducida, sobre todo rutas, autopistas, lo que sea circunvalación. Por ende, se emite esta alerta, como recién les decía, violeta, por densos bancos de niebla que van a afectar a la totalidad de la provincia de Santa Fe y durante todo el día de hoy. Entonces, estamos hablando de prevención, porque este fenómeno meteorológico, la niebla, que no es nuevo en los últimos días, porque vieron que todas las mañanas, ayer, mucha niebla, y todos los días de la semana pasada, yo recuerdo que mencionaba niebla durante las primeras horas. Bueno, la zona del Gran Rosario ya viene registrando esto, con marcada intensidad, pero se condicionaba a las primeras horas de la jornada. Sin embargo, para hoy martes, por eso aparece esta alerta violeta, se prevé que el fenómeno se generalice y se extienda con gran fuerza durante toda la mañana, complicando el inicio de esta jornada. Entonces, pautas básicas de seguridad, vamos a los vehículos y después obviamente esto se traslada a todo lo, bueno, ni hablar si salen en bici, monopatín, las motos. Siempre recuerden, los pescados más chicos en el ámbito de la circunvalación, de la circulación, bueno, sí, la circunvalación también, pero de toda la circulación, de todas las arterias, siempre son los más perjudicados, porque son los que ponen más el cuerpo. Pero por eso vamos a hablar de lo que atañe a los que están al volante en un vehículo, en un auto, en una camioneta y demás. Los que están al volante en un automóvil. Enciendan las luces bajas y las antiniebla, si el vehículo dispone de ellas. Obviamente que estamos hablando de los más modernos. Si no, las luces bajas sí o sí, que no les falle ninguna. Nunca utilicen las luces altas. Uno dice, ay, a ver, quiero ver más. Luz alta, no. Empeora la visibilidad. Así que luces altas, no. Luces bajas y las antinieblas, si el vehículo las dispone, encendidas toda la mañana de hoy. Todo, hasta el mediodía. Reduzcan la velocidad también. Salgan con más tiempo y reduzcan la velocidad. Y aumenten también significativamente la distancia con el vehículo que va adelante. Que haya más distancia entre vehículo y vehículo, ¿ok? Porque esto, ante una frenada y demás, eso, reduzcan la distancia entre vehículos. Eviten las balizas en movimiento. Nunca prendan las balizas si el auto está en movimiento, porque es un error garrafal. Porque le están mandando a los otros vehículos una señal que es equívoca. Porque las luces intermitentes, atención a esto, o sea, es una cuestión básica, pero vale la pena recordarla. Las luces intermitentes, le hace las balizas, está tic, tic, tic, tic, no se utilizan mientras uno circula, porque confunde a otros conductores, sugiriendo erróneamente que tu coche está frenado. Entonces, no utilizan las balizas cuando están circulando. Solamente cuando ustedes, si se detiene el auto por X motivo, ahí es cuando se encienden las balizas. Entonces, la información que se le da a los otros conductores es que ese vehículo está detenido. Por eso digo, no confundan al resto de los que están al volante, nunca enciendan las balizas cuando están manejando. Que quede claro bien esto, para entendernos bien cuál es el diálogo entre vehículos. Después, ¿ven mucha niebla? No se detengan ni en la calzada, ni tampoco si es demasiado espesa y uno dice, bueno, yo no puedo seguir avanzando. Bueno, bajo ningún concepto deténganse ni sobre la ruta de la autopista, ni la banquina tampoco. Vayan hacia un lugar que sea seguro, por ejemplo, un parador, una estación de servicio. Recuerden, no se detengan tampoco en la banquina, ¿bien? Y después, mantengan los vidrios bien limpios, activen el limpia parabrisas, desempañen para evitar que la humedad exterior afecte la visión desde el habitáculo. Vamos ahora a repasar los datos del tiempo actuales. 5 grados con un décimo la temperatura en Rosario. Hay banco de niebla ya y, como les dije, alerta violeta. La humedad, ¿saben cómo está? En el 100%. 100%. Gracias, G-Taxi, por traerme. Cuando recién el móvil de G-Taxi me pasó a buscar, que tenía todo el techo empapado, como si hubiese llovido. Es la humedad del 100%. La presión está en 1020 hectopascales. El viento sopla del este a 4 kilómetros por hora. La visibilidad es tan solo de 3 kilómetros. El sol va a salir a las 7:53, casi cuando cerremos que hay de nuevo, 7 minutos antes de las 8. Por eso, tengan en cuenta, sobre que hay mucha neblina, la luz del sol recién va a aparecer casi a las 8 de la mañana, 7 minutos antes. Se va a esconder Febo a las 6:06 en la tarde. Sepan entonces que la niebla va a continuar durante toda la mañana, se los reitero. Después, ya por la tarde, va a disipar y va a aparecer un cielo ligeramente nublado con solcito, que nos va a llevar también a disfrutar de una máxima de 17 grados. 4 la mínima hoy, ahora tenemos 5.1 y 17 la máxima a alcanzar. Va a estar agradable. La neblina se va a hacer presente de nuevo a la noche. Así que recuerden todas estas recomendaciones que les di recién. Siempre es mejor prevenir que curar. Bueno, aparte hace mucho que no teníamos alerta violeta. Por eso digo, la niebla ya es tendencia en todas las últimas jornadas, pero no con esta intensidad, no con esta densidad que les estoy marcando hoy. Así que recuerden todos los datos que les proporcioné recién. Sobre todo quienes están al volante de un vehículo, bueno, recuerden, nunca balizas circulando, mantengan más distancia del vehículo de adelante y del de atrás, salgan con más tiempo porque tienen que manejar más despacito. En un horario, fíjense ahora, que donde empieza uno a circular para ir al trabajo, para llevar a los chicos a la escuela. Entonces, tranqui y con todo eso, luces bajas encendidas, luces antiniebla encendidas si el vehículo posee. Luces altas, no. Y vuelvo a eso, baliza mientras esté el auto circulando, no. Y tampoco se detengan en las banquinas pensando que seguro, no. Vayan así, tranqui y con las luces que recién les decía, hasta una estación de servicio, hasta un parador. si tienen que detenerse y esperar un tiempito allí. Vayan a espacios seguros. Cuídense. La vida es lo que más importa, la tuya y la ajena. La ajena y la tuya. Bienvenidos, esto es que de nuevo el informativo favorito de la primera mañana por Radio Fisherton. Lo conduce Marife Toscani, quien les habla. Ayer tuve un día, chicos, divino. Gracias a Dios y a todos los que han rezado por mí. Un beso. Gracias.
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Arrancamos repasando cómo cotiza el dólar de acuerdo a cómo cerró el viernes pasado. El oficial 1425 y emparentado queda el blue, el que se consigue en las cuevas, el paralelo, el informal, 1425 también. Digo, 1425, veo 25 de mayo, veo todos los 25, digo, hay que jugarle. Chicos, le jugué al Kini, jugué una boleta compartida, jugamos al Kini. Perdimos como la... Porque vieron que el Kini el domingo regaló 10 premios extra de 15 luquitas verdes cada uno. 10 luquitas verdes cada uno, 15 premios de 10. Entonces digo, esta es la nuestra. No fue la nuestra, pero no importa. Tuvo un premio mayor. No todo es plata, aunque se precisa, y más en estos momentos. Bueno, vamos a hablar del 25 de mayo. ¿Cómo la pasaron ustedes? ¿Qué tal? ¿Comieron locro, pastelitos, se reunieron? Vamos a hablar del festejo oficial. Un festejo oficial sobrio. Reunión de gabinete. El presidente al frente. No estuvo la vicepresidente. De hecho, hubo un tedeum con críticas de la iglesia. Ahora lo vamos a repasar. Estuvo fuerte el monseñor, quien estuvo a cargo de la misa. Hubo marcadas críticas de la iglesia al gobierno, muy sensatas. El gobierno buscó mostrar austeridad. Mientras transcurre el Adorni Gate, miren, hay un nuevo capítulo, no se puede creer. Se le siguen encontrando gastos a este hombre. Es tremendo, es terrible, no se puede creer. O sea, ¿te parece que ya hizo mucho? Bueno, se descubrieron más gastos de Adorni. No, es... Uno no entiende qué es lo que hace ahí todavía cumpliendo una función estratégica en el gobierno nacional y defendido a ultranza por el presidente y la hermana del presidente. ¿Qué pasa ahí? ¿Por qué esa defensa tan acérrima cuando hay alguien que está... Bueno, evidentemente, saquen ustedes las conclusiones que evidentemente los ciudadanos somos mucho más inteligentes de lo que desde el gobierno creen, ¿no? Porque a veces se creen que uno mastica no sé qué. Y la ciudadanía sabe leer muy bien qué es lo que está pasando. Pero el gobierno mostró ayer 25 de mayo eso, una señal de austeridad, o sea que no hubo fiesta con mucha pompa, mucho gasto, por supuesto, porque se le gastó todo a Adorni. Intentó mostrar unidad tras las internas a cielo abierto de los últimos días. Unidad, me refiero a la mesa chica del gobierno, o sea, puertas adentro. Pero sin embargo, por ejemplo, quieren mostrar unidad, pero marcan una diferencia y una distancia enorme con la vicepresidente, que no fue invitada al Tedeum, Victoria Villarruel. Hubo un cónclave, sí, del gobierno. Ahora les voy a decir quiénes estuvieron presentes. Estuvo Bullrich, pero Bullrich llegó más tarde y se fue antes. Está desmarcándose cada vez más Patricia Bullrich. Uno dice, ¿qué pasa? ¿Estará haciendo campaña para 2027? Es la pregunta que se deduce, ¿no? De esta distancia a medias del círculo rojo, del círculo chico de los Milei. Pero sigue apareciendo. Pero por eso, pero aparece y desaparece. Pues se va antes, porque ya dice que ya no es más ministro, que de hecho no lo es. Es del Poder Legislativo. Es la titular de los senadores violetas, pero ya no es más del Ejecutivo. Pero como fue la ministra de Seguridad, según
decía Milei que era la mejor ministra y demás, ahora no lo dice más, que fue la mejor ministra. Pero como ministra de Seguridad, bueno, recuerdo que hasta le habían puesto ministra de Seguridad Nacional, que era, quizá uno dice una palabra, pero bueno, era como para enriquecer el cargo, el título del cargo que tenía. Bueno, otro espaldarazo del presidente y de Karina Milei a Manuel Adorni en medio de las causas judiciales en su contra por presunto enriquecimiento ilícito. Recuerden que tenemos un capítulo más que lo vamos a conocer ahora. Luego de un tedeum marcado por críticas de la Iglesia y por la ausencia de la vicepresidente Victoria Villarroel, que no fue azarosa, sino porque no fue invitada, el presidente Javier Milei encabezó ayer 25 de mayo con una reunión en Casa Rosada en un contexto ilustrado por un festejo oficial, como recién les decía, sobrio y austero. El encuentro con los ministros funcionó en medio de las causas judiciales en contra de Adorni y se espera que el jefe de gabinete sea citado a indagatoria en las próximas horas. Quizá hoy ya haya novedad en cuanto a eso. A su vez, esta reunión en Casa Rosada, tempranito, a la mañana, tampoco madrugaron tanto, pero fue antes del tedeum, esta reunión buscó ordenar la interna que viene escalando dentro del oficialismo, con cruces entre el sector del asesor Santiago Caputo y del espacio referenciado en Martín Menem y Eduardo Lule Menem, que son los alineados con la hermana del presidente y la secretaria general de la presidencia, Karina Milei, el jefe. A esa disputa se suma la tensión con ese, pues se los remarco, entre Patricia Bullrich y Adorni, luego de que hace algunas semanas la ministra le reclamó públicamente la presentación urgente de la declaración jurada. Le dijo, si la tenés lista, ¿para qué lo dilatás? Presentala. Y hubo un signazo, la semana pasada, que también hizo Bullrich, donde avanzó presentando su propia declaración jurada. Y obviamente esa fue una señal para presionar a que Adorni también lo haga. Dijo, es re fácil presentarla, se hace rapidito, dice, mirá lo del año pasado, los movimientos, pic. Y Patricia Bullrich la semana pasada, como les dije, presentó su declaración jurada indirectamente, o más directo imposible, instando a Adorni a presionar la suya. Bueno, la jornada de ayer había comenzado con el Tedeum en la Catedral Metropolitana, en Buenos Aires, donde asistió la plana mayor del gobierno, con algunas ausencias. No estuvieron, uno decía, ¿y Sandra Petovelo dónde está? No, faltó porque está en Roma en estos momentos. Luis Caputo y Toto Caputo, bueno, estaba con gripe. Por eso, él adujo estar con gripe, por eso no fue. Esas fueron las dos ausencias, pero como les digo, justificadas. Tampoco estuvo, como recién le decía, la vicepresidenta Victoria Villarroel. ¿Por qué? No tenía ni gripe, ni estaba en el exterior. No fue invitada. No fue invitada por la secretaria general de la presidencia, por Karina Milei, que fue la que organizó este encuentro, en un contexto atravesado por cuestionamientos y críticas internas. El arzobispo Jorge García Cuerva, en la homilía del Tedeum, dijo, y les lanzo ya una frase y ahora vamos a repasar un poquito más, viven de privilegios, perdieron la sensibilidad con los que sufren. La verdad que estuvo muy bien, me pareció eso, además que como que lo bajó a tierra al mensaje. Vieron que a veces desde la iglesia se habla como eso, es como cuando uno habla con tecnicismos, como si el presidente cuando habla de economía y te habla
con todos términos que el argentino dice, ¿y de qué me estás hablando? Porque cada uno es profesional en lo suyo y algunos no son profesionales, tienen sus oficios y demás, y hay que bajar. Si uno quiere, o sea, hay que hablar con propiedad, con terminología rica, porque además el español es un vocabulario muy rico, pero no hay que utilizar palabras rebuscadas que tan solo entiendan los que han estudiado tal o cual profesión. Porque si no, eso, dejas en ascuas a un montón de gente que dice, y bueno, por eso. Y si se utiliza a veces, siempre lo digo yo, y yo también hablo desde el micrófono. Si yo utilizo a veces terminología que puede llegar a, yo creo que alguna palabra puede llegar a no ser comprendida por algunas personas, trato de buscar sinónimos también y demás, como para que el mensaje sea lo más claro posible. Y así tiene que ser. Bueno, y desde la iglesia se bajó un mensaje a tierra que se pudo comprender y que fue muy claro. En esta previa de la ceremonia religiosa, mientras Milei caminaba hacia la catedral, escoltado por su hermana, por los Menem, por Bullrich, que por ahora sigue siendo parte de la mesa política, pero fue relegada a puestos de retaguardia, venía más atrás. Bueno, tras la homilía a cargo del obispo de Buenos Aires, del arzobispo de Buenos Aires, la tensión escaló cuando el gabinete en pleno se dirigió al cabildo para entonar el himno nacional. A la senadora se le fue negado el acceso. A Bullrich estamos hablando. Por eso, tampoco se ha sentido tan mal ella, porque quiere tomar distancia, porque no es del Ejecutivo. Bueno, ¿cómo fue el Tedeum del 25 de mayo? Milei llegó antes de las 10 a la Catedral Porteña, acompañado por Karina, su hermana, por Adorni, ahí presente, siempre defendido por los hermanos Milei, y por casi todo su gabinete. No todo, pero ahora se los voy a mencionar. Las dos ausencias que recién les decía, ya justificadas. Y la única ausencia destacada fue, en un comienzo, la de Patricia Bullrich, que llegó más tarde por cuenta propia, lejos del gabinete, aunque fue saludada por el presidente dentro del templo cristiano. Cuando llegó Bullrich, fue la saludó bien, con un abrazo y demás. Bueno, de la ceremonia también participaron, y ahora vamos a hacer la locutora que presenta así extendemos un poco también la cuestión, ¿no? De la ceremonia participaron el canciller Pablo Quirno, los ministros del Interior Diego Santilli, de Seguridad Alejandra Monteoliva, de Justicia Juan Bautista Maíquez, de Defensa Carlos Alberto Presti, ministro de Salud Pablo Lugones, de Desregulación y Transformación del Estado Federico Stutzenegger. Además, el presidente de la Cámara de Diputados Martín Menem, el presidente provisional del Senado Bartolomé Abdala, y la senadora nacional Patricia Bullrich, que llegó después, pero llegó. Bueno, ya está, me corro a aras de locutora, vuelvo a periodista. El hecho y conductora. El hecho político destacado fue el que el presidente ingresó a la catedral, le brindó un afectuoso saludo con un abrazo incluido al jefe de gobierno porteño, Jorge Macri. El año pasado, en la misma situación, le negó el saludo protocolar. Fíjense cómo se buscan los encuentros, las alianzas, como todo es estrategia. El año pasado, reitero, el presidente a Jorge Macri le negó el saludo protocolar. Este año, meta abrazo adentro de la iglesia. Escoltado por su hermana, funcionarios que recién les mencionaba, autoridades nacionales, más la cúpula militar, el presidente escuchó atentamente. Yo no sé si le entró y le salió por un oído, si le entró y le rebotó, o realmente lo lleva a recapacitar, al menos en alguna de las frases, porque el discurso del arzobispo García Cuerva destinó varias críticas fuertes por la situación económica y social que está atravesando el país.
En el tradicional Te Deum por el 25 de mayo, el arzobispo de Buenos Aires, Jorge García Cuerva, pronunció una homilía con fuerte contenido social y político. Llamó a reconstruir los vínculos entre los argentinos, cuestionó la fragmentación social y advirtió sobre el avance de la violencia verbal. ¿Le suena? La violencia verbal y la cultura de la confrontación. Su mensaje estuvo atravesado por una idea central: la necesidad de alcanzar acuerdos básicos para enfrentar las problemáticas estructurales de Argentina y recuperar el sentido de comunidad. Tomando como punto de partida el relato evangélico de los cuatro hombres que cargaban a un paralítico para acercárselo a Jesús, García Cuerva utilizó esa imagen bíblica como metáfora de la realidad argentina y el rol que, a su entender, deberían asumir diferentes sectores de la sociedad y sobre todo de la dirigencia. Y volviendo a ese párrafo bíblico, dijo: como no podían acercar al paralítico al enfermo, que a causa de la multitud, levantaron el techo y bajaron la camilla. Es decir, dijo, no se dejaron ganar por el no se puede. O sea, no se dejaron ganar por el no, que no podían llegar. Hicieron, o sea, algo, o sea, atípico para que el paralítico llegue hacia Cristo. Dijo, no se dejaron ganar por el no se puede, ni tampoco se dejaron ganar, dijo Cuerva, por el siempre se hizo así. A partir de esa escena, el arzobispo planteó que el país necesita cuatro actores: el bien común, el diálogo, la amistad social y la esperanza. Cuatro acuerdos fundamentales: el bien común, el diálogo, la amistad social y la esperanza. Y piensen ustedes si algo de esto se está dando hoy en Argentina. Esto fue lo que afirmó Cuerva y sostuvo que esos pilares deberían orientar las decisiones políticas. Y hubo además otra advertencia a la dirigencia: falta diálogo y encuentro. Uno de los pasajes más contundentes de la homilía estuvo dirigido a los políticos, así, de lleno, a quienes tienen responsabilidades. García Cuerva destacó la capacidad de resiliencia de la gente, de los argentinos, y del esfuerzo del pueblo. Pero advirtió que ese capital social no encuentra un correlato en los sectores de conducción. Esfuerzo y resiliencia, que solo lo están haciendo los ciudadanos y no la conducción, no los políticos. Queda clarísimo. El que se desloma es el pueblo. El pueblo argentino es un pueblo de fe, dijo. Un pueblo que, a pesar de las crisis y las dificultades, sigue adelante y se pone la patria al hombro. Y agregó: lo que nos falta es una clase dirigente que, con la fuerza de este pueblo, se anime al diálogo, al encuentro y a la reconciliación. Muchas personas hoy atraviesan parálisis, volviendo a la analogía, a la metáfora bíblica del paralítico que le llevaron a Cristo. Muchas personas hoy atraviesan parálisis, falta de desempleo, falta de educación, falta de oportunidades. Estuvo muy claro, por eso digo, y lo bajó a tierra para que cualquier ciudadano lo pueda entender. Y lo entienden muy bien porque, reitero, aunque a veces quieran tratar a la ciudadanía de tontos, los argentinos tienen mucha inteligencia emocional también, y saben leer entre líneas y saben leer los subtítulos. Por eso, acá nadie mastica vidrio en Argentina. Y esto, además, vieron, es increíble cómo se ve. Yo a veces me quedo pasmada en las redes sociales de ver a veces cuando los medios, los movileros sobre todo, sacan el micrófono a la calle y se lo ponen a cualquier transeúnte. Y a veces escuchas análisis
de gente incluso a veces que te das cuenta que es muy humilde, porque además te cuenta que a dónde va a trabajar, qué trabajo hace, si es un trabajo doméstico, trabajo de limpieza y demás. Y te hacen unos análisis que realmente cualquier economista debería escuchar, porque les están dando clases desde la calle. Les están dando clases desde la calle. Porque como esa gente la vive, como la gran mayoría de los argentinos, y la padece, pueden hacer un diagnóstico y también a veces un pronóstico, por eso digo que supera a los que pueden llegar a tener un título de Harvard. Volviendo a la homilía, el cura también habló de la violencia verbal y de la polarización como nuevas formas de enfrentamiento. Es cruel. Y habló también de la escandalosa ostentación. ¿Se acuerdan, no? De un episodio también, como para poner un ejemplo, del Tesla estacionado por un dirigente. Es mía con la nuestra. Se lo llevaron en grúa. Salió mal. Pero por eso digo, habló, fíjense, de lo escandaloso de la ostentación. Habló del despilfarro y habló del derroche.

fundacionales de la patria, sin nombrar al presidente. Villarroel publicó un mensaje por el 25 de mayo tras no ser invitada al Te Deum en la Catedral Metropolitana. No fue invitada por Karina, como les dije que fue la que organizó, y difundió un texto en las redes sociales reivindicando los valores fundacionales del país y evitó mencionar al presidente Javier Milei. A diferencia de otros años, Villarroel no fue convocada, qué loco, ¿no? La vicepresidente, no fue convocada al acto oficial organizado por la Secretaría General de la Presidencia. Entonces utilizó las redes sociales para expresar su mensaje y llegar hacia la gente, evocando la Revolución de Mayo como una expresión de libertad y de responsabilidad. Ser libres para nuestros próceres era asumir la responsabilidad de nuestro propio destino sin abdicar de nuestra identidad, sostuvo. Hubo un abogado que denunció al gobierno por excluir a Villarroel del Te Deum y pide que se investigue el abuso de autoridad. La presentación apunta a la gestión de Javier Milei por abuso de autoridad e incumplimiento de deberes de funcionario público. Porque no se puede tomar la potestad de no invitar a la vicepresidente. Al menos eso es el planteo que hizo el letrado Ignacio Baños, quien actuó en su carácter de ciudadano y bajo su propio patrocinio. En el escrito, sostuvo que los hechos podrían constituir un caso de violencia institucional y discriminatoria contra quien está en ejercicio de la vicepresidencia de la Nación. Considero necesario que la justicia investigue si la exclusión de Villarroel de un acto oficial pudo obedecer a una decisión funcional contraria a la normativa de ceremonial o de una práctica discriminatoria. Baños, este abogado, pidió que se determine la eventual responsabilidad penal de quienes hayan intervenido, ordenado, consentido u omitido acciones vinculadas a este caso. Hablando de redes sociales, así como se expresó ahí Villarroel, Javier Milei, más allá de que participó de Te Deum y demás, sorprendió ayer 25 de mayo con un videíto estilo Lego. La verdad, yo lo noto como fuera de la realidad, porque se lo dedicó a Manuel Belgrano, pero se emparentó con Manuel Belgrano, porque en este videíto ustedes lo vieron en un clip animado, reitero, estilo Lego, o sea, las figuritas hechas como si fueran Lego, pero en un estilo, en una animación, o sea, no es que fueron hechas con piezas de Lego, sino una animación que muestra a Belgrano, a Milei, Javier y a Karina Milei hechas como si fuesen con Lego. Y publicó este video en sus cuentas sociales. Yo lo vi para conmemorar la fecha patria. Este clip inicia el relato con el Cabildo de 1810. Y ahí se ve a un belgranito diseñado con la estética, como les dije, con los bloques de juguete. Y escribe la pregunta en el clip: ¿cómo se verá Argentina en el futuro? Tras este interrogante, esta animación de Belgrano hace como que se transporta al prócer como si fuese en un túnel del tiempo y lo trae a la época actual. De 1810 trae ese Belgrano en animación, como si fuese en Lego, como por un... así aparece por un túnel y aparece en la época actual, donde llega y contempla a la Casa Rosada con una cantidad de ciudadanos congregados, todos saludando, o sea, contentos, o sea, todo como todos esperando que Milei se asome por el balcón. Y no se asoma solamente Milei, Javier Milei, el presidente argentino, sino que se asoma con su hermana, porque aparece una Lego rubia, una figurita en Lego rubia al lado de... O sea, los hermanos Milei se asoman en el emblemático balcón de la sede de gobierno, como les digo, después se ve todo lleno de gente, como si estuviera esperándolos. Y hacia el final de la secuencia, mírenlo porque está el video, si no lo vieron, mírenlo, búsquenlo el videito porque realmente vale la pena verlo. Belgrano aparece en el balcón oficial al lado del presidente Milei. Y aparece también... Y ahí

0: queda, se juntan los dos, quedan emparentados Belgrano y Milei, y un poquito más atrás, la hermana del presidente. Esta imagen final representó un claro intento de ligar el proceso histórico emancipador de 1810 con la propuesta política del gobierno actual. Este clip finaliza con una frase contundente: siguiendo el camino de nuestros próceres. Y obviamente las críticas y la polémica, más el apoyo también de algunos, no tardó en aparecer en los comentarios en las redes sociales. Mientras tanto, se abre, como les decía, otro capítulo en el Adorni Gate. ¿Más gastos? Sí. ¿Se puede más? Sí. Tarjeta de crédito explotando al límite. Salieron a la luz ayer millonarios gastos que realizaron tanto Manuel Adorni como su esposa con una tarjeta de crédito en 2025. ¿Cuánto gastaron a lo largo de 2025 cuando Adorni cobraba 3 millones y medio de pesos? Agárrate. 85 millones de pesos en tarjetas de crédito. Gastos en tarjetas de crédito por más de 85 millones de pesos. Ahora les voy a dar cuánto da por promedio mensual: 7,1 millones. Y él ganaba 3,5. Solo tarjeta de crédito. Reitero, esto lo dio el Banco Central. Más de 85 millones de pesos aparecen en gastos en 2025, un nivel de consumo que supera ampliamente los ingresos declarados en la función pública. Es terrible. La investigación judicial se centra ahora en determinar el origen de los fondos que permiten sostener este nivel de gasto. Terrible. Esto apareció al levantarse el secreto fiscal y bancario. Él y su esposa gastaron más de 85 millones de pesos en 2025. Reitero, él percibía en ese periodo un salario bruto estimado en 3 millones y medio. Y da, hice el prorrateo del mes, más de 7,1 millones por mes. ¿No me dan los números, chicos? ¿A ustedes les dan? No le da. No hay que ser ningún experto en economía. Ahora la justicia calcula entonces que el Adorni Gates, o sea que Adorni se lo está investigando, porque se calcula que ha gastado más de 400 mil dólares. Estos son los gastos estimados por la justicia. La justicia, reitero, estima que el total de gastos del matrimonio desde que comenzó el gobierno de Javier Milei supera los 400 mil dólares, incluyendo los pagos en efectivos por operaciones inmobiliarias, refacciones, viajes, etcétera, etcétera, etcétera. Y ahora también tarjetita de crédito. Seguimos aquí de nuevo, les reitero los datos del tiempo. Tenemos una temperatura de 5 grados con un décimo, la humedad toda, 100%. Hay niebla, va a seguir habiendo niebla durante toda la mañana. Les dije, hay alerta violeta, que quiere decir que va a haber niebla durante toda la mañana. O sea, no como en los días anteriores, que después se disipaba. Así que bueno, todas las precauciones que recién les mencionaba. Toda la mañana llena de niebla. Recién a la tarde el solcito va a empezar a aparecer, va a desaparecer la niebla y algunas nubes solamente se van a colar en el cielo. Va a estar prácticamente despejado, ligeramente nublado. Y vamos a tener una máxima de 17 grados. 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
0: Volvió a caer el índice de confianza en el gobierno por sexto mes al hilo. Mientras la interna continúa para la Administración Libertaria, se conoció ayer lunes que el índice de confianza en el gobierno, el ICG, registró en el mes de mayo, el que estamos transitando, hoy siendo 26, ayer se conoció esto, 25 de mayo, registra una fuerte caída y se ubicó casi 2 puntos, 1,99 abajo. Lo que representa, no, se ubicó en 1,99 puntos, lo que representa un descenso va abajo de 1,6 respecto de abril. 1,9 el índice de confianza en el gobierno, bajando, reitero, 1,6 respecto de abril. Y es el nivel más bajo, y esto es lo que vale la pena remarcar, porque siempre vale la pena ver no la foto, sino el video, o sea, en comparación en todo el gobierno de Milei, mayo es el mes más bajo en el que se registra el índice de confianza en el gobierno. Se trata, además, del quinto retroceso consecutivo en lo que va de este año, con una caída interanual de casi el 19%, 18,6%. Si le sumamos el de diciembre, en total son 6 meses consecutivos a la baja. De diciembre a mayo, 6 caídas al hilo. El índice es elaborado por la Escuela de Gobierno de la Universidad Torcuato Di Tella y mostró que el indicador acumula una contracción de 19,2 puntos desde finales de 2025. La preocupación por el interés general cae. Ese fue uno de los puntos en este informe, la preocupación por el interés general. Y otro punto de los más destacados es la honestidad, que también disminuye a los menores registros, los dos de ambos componentes. Preocupación por el interés general y honestidad cayeron a los menores registros durante 2026. Axel Kicillof cruzó a Javier Milei en su mensaje por el 25 de mayo. Argentina no se construye con odio ni sometimiento. El gobernador bonaerense, obviamente siempre de cara, pensando en 2027, publicó un duro mensaje por el Día de la Patria, cuestionando el rumbo económico del gobierno nacional y defendió a la soberanía de Argentina. Aprovechó la fecha patria para marcar diferencias políticas y llamar a construir un país basado en la cooperación y el desarrollo. En el marco de las celebraciones por el Día de la Patria, Kicillof, el gobernador bonaerense, expresó preocupación por el contexto económico y político, no que atraviesa solamente su provincia, sino todo el país. Y tuvo un tono marcadamente crítico hacia la Administración Nacional, apuntando contra medidas vinculadas a la apertura económica y la desregulación. Tenemos la obligación de mantener vivo el amor por la patria. Kicillof aseguró que lo peor que podemos hacer es entregarla. También hizo referencia al escenario internacional y planteó que Argentina está enfrentando un momento de fuertes transformaciones globales. Consideró necesario fortalecer entonces la producción nacional y proteger a los recursos estratégicos del país. El mandatario bonaerense insistió en la necesidad de construir una Argentina con desarrollo industrial, soberanía, unidad política, alejándose de discursos basados en el enfrentamiento permanente. Y cerró: el futuro de Argentina no se construye con odio ni sometimiento. Y cerró con una consigna de fuerte contenido político, con signos de exclamación: patria sí, colonia no. Jaime Durán Barba puso en duda la reelección de Milei y habló de un candidato sorpresa. Recién hablábamos de Kicillof, que es un candidato, es un político, digamos, ya de raza, de hecho gobernador de Buenos Aires, con una trayectoria larga, y que obviamente todo indica que aspira a candidatearse, no hay nada, pero todo indica. Lo mismo Bullrich. Sin embargo, Durán Barba habló de que Milei no tiene asegurada la reelección. Y habló de un candidato sorpresa. O sea, alguien que venga, un outsider. podría llegar a ganar la presidencia. Este es el panorama que indicó. Vamos a repasar el análisis que hizo, criticando a Manuel Adorni, además. Y descartó a las figuras tradicionales como posibles ganadores en las presidenciales del año que viene. Aseguró que el rechazo social abre la puerta a algún líder antisistema. Yo me puse a pensar en el pastor, en Goebbels, porque digo, alguien que ve, o sea, ¿a quién se estaba refiriendo o a quiénes? Alguien de afuera, dijo. Con la mirada puesta, Jaime Durán Barba, este consultor político, la mirada puesta en las elecciones presidenciales del año que viene, 2027, Durán Barba piensa que los políticos más conocidos no son los favoritos para ganar. Miren, el análisis vale la pena escucharlo porque es un... Él fue el ex estratega de Mauricio Macri, que lo llevó a la presidencia. El consultor político Jaime Durán Barba advirtió que la reelección de Javier Milei para 2027 ya no está asegurada, porque el escenario electoral argentino es totalmente impredecible. Y quedó también atrás la idea de este triunfo inevitable. También criticó con dureza al jefe de gabinete Manuel Adorni. En este contexto, donde el malestar social está creciendo cada vez con más fuerza, según Durán Barba, los datos más recientes de la consultora Suban Córdoba respaldan esa mirada, porque casi el 65% de los argentinos desaprueba la gestión del presidente y más del 71% considera necesario un cambio de gobierno. Durán Barba analizó el problema del funcionario y dejó una regla de oro para la política. Dijo, el ministro debe ser alguien que defienda al presidente. No el presidente, alguien que defienda a un ministro. Fíjense cómo marcó que las cosas estaban desdibujadas y que los roles no estaban dando. O sea, que un presidente no tiene que salir a defender a un ministro, sino que los ministros están para defender a la figura presidencial, marcando los estratos. Por eso, para este especialista, Manuel Adorni cometió una gran equivocación al no ofrecer su renuncia apenas comenzó el escándalo por sus gastos y su dinero. Esa fue la lectura que dejó claramente, fíjense, Durán Barba. Después mencionó, como recién le decía, a Patricia Bullrich y a Axel Kicillof y dijo, personalmente creo que tienen menos posibilidades que alguno que va a aparecer. Alguno que va a aparecer siendo distinto. No mencionó a quién, pero dicen que va a aparecer alguien de acá. Piensa, tenemos más de un año y medio casi. Y va a aparecer alguien siendo distinto. Durán Barba reconoció que es joven y que todo el mundo, sobre Axel Kicillof, reconoció que es joven y que todo el mundo dicen que es un tipo honesto. Pero sin embargo explicó que la gente está eligiendo a candidatos raros o nuevos y no lo hace porque los ame, sino porque la gente quiere castigar a los políticos de siempre. Por eso el consultor describió este enojo ciudadano con una frase muy sencilla y cerró así. Los ciudadanos argentinos son tipos que dicen, no, estoy cansado del peronismo, del PRO, de los radicales, de todo esto. ¿Quién hay? Este que es muy raro. Bueno, voy por este. Así analizó que se va a votar, así lo entiende este consultor. Alguien que sea raro, nuevo y que venga de afuera, dice que la gente va a decir, voy por este. ¿Coinciden ustedes en esta apreciación? Hablamos del feriado del 25 de mayo que provocó un fin de semana largo y las escapadas cortas y el turismo regional se movieron y generaron un movimiento de divisas de, así como se movió la gente, se movió la plata, 340 mil millones de pesos. La estadía promedio fue de 2,1 noches de estos tres días, mientras que el gasto diario promedio por turista alcanzó los 112.385, lo que representó un incremento real del 18% respecto de 2023. 2024 no lo contamos porque fueron cuatro días. Eso no es 8 de la mañana, me quiero morir. Nos tenemos que ir. Okay. Bueno, ahí está. Entonces, y también aumentó el turismo aéreo, el transporte aéreo, porque según difundió datos de Aerolíneas Argentinas, más de casi 150.000 pasajeros viajaron por avión este fin de semana largo. Así que hubo una gran cantidad de vuelos de cabotaje. Claro, al tener poquito tiempo, el vuelo de cabotaje aparece como una opción ideal y si llegas a pagar el ticket, súper. Así que Aerolíneas Argentinas mostró que hubo preferencias locales en avión y aparecen en este orden: Buenos Aires, Puerto Iguazú, Bariloche, Mendoza y Salta. Bueno, genial por todos los que se pudieron mover.
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0: Oficial y Blue emparentados en 1425. El tarjeta se posiciona en 1852,50, mientras que el MEP arranca hoy cotizando, como cerró el viernes, 1431,92.
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0: Bueno, les voy a contar como buena noticia del día, digo, para aquellos que estén pensando, pues, porque disfrutaron mucho de este fin de semana largo. Ya, no es que no nos guste laburar, nos encanta trabajar y todo, pero también nos encanta descansar y quienes pueden, obviamente. Uy, tenía noticias de Colapinto. Bien, Colapinto que llegó al sexto puesto. Me encanta el nene. Los que lo critican. Basta de criticar. Es un divino este pibe de 22 años. La verdad que es un genio. Me encanta. Tenía varias. Bueno, pero el tiempo corre. Vamos a la buena noticia. ¿Cuándo es el próximo fin de semana largo? Para aquellos que quieran programarse ya el descanso, para que sepan, o planificar una escapada turística para cortar con la rutina laboral. El sexto mes del año, o sea, junio, trae consigo una nueva oportunidad para el turismo interno y el relax, gracias a la ley de establecimiento de feriados y fines de semana largo, que permite trasladar ciertas fechas patrias para potenciar la actividad económica y turística. El próximo mes se va a presentar con un beneficio doble para el calendario laboral argentino. Está la conmemoración del paso a la inmortalidad del general Don Martín Miguel de Güemes. Y aunque la fecha original del fallecimiento del prócer salteño es el 17 de junio, se va a mover al lunes 15 de junio. Entonces, sábado 13, domingo 14, lunes 15 de junio, ahí está. Y después, el 20 de junio cae sábado, chicos, así que ahí ya está. Pero recuerden, el próximo fin de semana largo, 13, 14 y 15 de junio. Azuete oficial del 17 lo trasladan al 15.
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0: Bueno, a lo que tienen que prestar atención es que toda la mañana va a estar teñida de niebla, así que hay que tener mucha precaución con la circulación. Niebla toda la mañana, por eso hay alerta violeta. De los 5 grados con un décimo que tenemos actualmente, vamos a ir a 17. Ya a la tardecita sale el sol, chicos, así que a disfrutar. Gracias, un beso, hasta mañana a las 7 de la mañana y quédense, por supuesto, en Radio Fisherton. Llega el programa de Marcelo Fernández y todo su equipo. Beso, gracias. Beso.
1: Hasta aquí, ¿qué hay de nuevo? 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
2: Exactamente la hora 8:05, la temperatura a esta hora 8 grados, hay niebla que reduce la visibilidad. Atención con este dato, está en este momento reduce la visibilidad a casi un kilómetro. La humedad 80% y la presión 1024 hectopascales. Villa Amelia. Encontraron 3 disparos en la cabeza del supuesto asesino de su esposa. Ahora la causa giró a doble homicidio. La principal hipótesis de esto que ocurrió en esta localidad vecina sobre el crimen de María Esther Ramírez dejó de apuntar ahora a un femicidio seguido de intento de suicidio. Omar Gamarra, internado en estado crítico, tenía 3 proyectiles alojados en el cráneo y no apareció el arma en la escena. Fin de semana largo en la ciudad, Rosario recibió más de 35.000 turistas y generó otro gran impacto económico. La actividad dejó una cifra superior a los 2.722 millones de pesos, según datos del ente turístico. Nos comunicamos ahora con nuestro corresponsal en Santa Fe.
3: El gobernador Puyaro participó ayer frente a Casa de Gobierno del desfile cívico-militar después del Tedeum ante una plaza colmada. Puyaro, en el acto por el 216 aniversario de la Revolución de Mayo, llamó a recuperar el espíritu de unidad y esfuerzo compartido que impulsó la gesta de 1810. Puyaro, en su discurso, utilizó una frase emblemática del Papa Francisco: nadie se salva solo.
4: La Revolución de Mayo nos dejó una verdadera enseñanza. Las transformaciones verdaderas requieren valentía, diálogo, pero fundamentalmente sentimiento colectivo. Nadie se salva solo. Tenemos que entender que lo que tenemos que llevar adelante y transitar es un camino común de los santafesinos y de todos los argentinos. Pero también la Revolución de Mayo nos dejó una enseñanza muy, pero muy importante. La fe y la esperanza que tuvieron los pueblos, aquellos próceres de Mayo, tuvieron fe en Dios para avanzar con esa gesta patriótica e histórica que terminó liberando a nuestra nación.
3: Convocó a la unidad que este 25 de mayo, dijo el gobernador, nos encuentre unidos alrededor de la defensa de nuestra patria, respeto por nuestra historia, con la convicción de que Argentina y la provincia invencible de Santa Fe van a salir adelante si trabajamos juntos y empujamos hacia el mismo lado. Desde Santa Fe Capital, para Radio Fisherton, informó Darío Echueri.
2: La temperatura máxima va a llegar a 18 grados. Se espera cielo despejado para la tarde. Es la hora 8:08.
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0: todos, buen día, bienvenidos a Consentido Común. ¿Cómo les va? ¿Cómo andan? ¿Cómo han pasado el fin de semana? ¿Qué tal? ¿Bien? Acá tengo un amigo que me manda cuándo viene el próximo fin de semana largo.
1: ¿Cuándo?
0: Ya está, ya te digo. Ya tuvimos 1, 2, 3, 4 fines de semana, 5 fines de semana largos. Buen día, Vivi, ¿cómo andás?
1: Buen día, Marcelito.
0: Hola, Tomás.
2: Hola, Marcelo, buen día, ¿cómo te va? ¿Todo bien?
0: Bien. Tuvimos 1, 2, 3, 4, 5 fines de semana largo. Ahora viene el del 13, 14 y 15 de junio. 13, 14 y 15 de junio. Y después viene uno en julio. 9, 10, 11 y 12 de julio.
1: Claro, del día de la independencia.
0: Sí. Mirá vos ese, ¿eh? 9, 10, 11 y 12 de julio. ¿Las vacaciones de invierno cuándo son?
1: Comienzan el 9, si no me equivoco.
0: ¿El 9 de julio?
1: Ya te digo.
0: Decime porque acá...
1: Claro, como para ir...
0: Y sí, ¿no? Bueno, mientras vos buscás,
1: sí.
0: Les digo que es una mañana bastante fresca. No de las más frías que hemos tenido.
1: No.
0: Pero hace frío. Hace frío, así que hay que abrigarse.
1: El 9 de julio, Marcelo, está dentro de las vacaciones de invierno porque, como cae día jueves, si no me equivoco, comienzan el 6 de...
0: el 6 de julio,
1: el
0: temprano.
1: El 6 de julio.
0: Bueno, perfecto.
1: El 9 cae jueves.
0: Bueno.
1: Sí, temprano.
0: Sí.
1: Y terminan, obviamente, el 19.
0: Bueno,
1: el domingo 19.
0: Repasamos datos del tiempo, ¿te parece?
1: Vamos. Mucha humedad y mucha niebla. No sé si vos...
0: No,
1: había
0: vi
1: niebla ya?
0: No.
1: Bueno,
0: no,
1: yo cuando no vi. Vine, sí. El cielo está totalmente despejado, pero hay bancos de niebla que reducen la visibilidad. La temperatura en la ciudad, 8 grados. La máxima va a llegar a 17 para mañana y lo que sí está muy elevado es la humedad, ¿no? Que en este momento está en 80% y se estima que cuando empiecen a avanzar las horas comience a descender. En este momento la temperatura 9 grados, la sensación térmica 8 grados y la humedad 76%.
0: Bueno, ok, perfecto. Muy
1: atención
0: bien.
1: Con la niebla.
0: Atención con la niebla. Repetimos la temperatura de ahora y la máxima, por favor.
1: 9 grados la temperatura, 17 grados la máxima con sol a pleno a partir de las 11:12 del mediodía.
0: Bueno, esperamos ese momento entonces. Muy bien. Muchas gracias, Vivi. Tomás Boreschi, información deportiva, hay mucha hoy.
2: Sí, muchísima, con muchos títulos que fueron dejando del fin de semana. Marcelo, por ejemplo, el sexto lugar de Franco Colapinto el último día domingo en Canadá. Para mí fue lo más importante del fin de semana, en donde un Colapinto que empieza a pisar fuerte en el mundo de la Fórmula 1. Vamos a estar comentando eso, como también la lesión de Messi, que preocupó a muchos a lo largo de este fin de semana. Y ayer por la noche, el 25 de mayo, Inter de Miami sacó un comunicado. Vamos a estar contando qué pasó en el duelo del equipo de Hoyos y cuál es el comunicado que sacó la gente de Miami en la previa a lo que será la lista de Scaloni, que seguramente en las próximas horas la va a estar brindando. Hablando de lista, ayer la dio España. Ningún jugador del Real Madrid presente.
0: No,
2: ninguno. Cero.
0: En la selección de España no.
2: Los medios españoles hablan de un partido 8-0 entre Barça y Madrid, porque hay 8 jugadores del Barcelona y 0 del Real Madrid. Ayer la dio Colombia, por ejemplo.
0: Colombia, sí.
2: Vamos a estar comentando eso. El título de Belgrano, si se quiere decir, lo vamos a estar tocando muy por arriba porque fue el domingo, hoy ya es martes y ya quedó un poquito
0: en el
2: tiempo, pero no te puede ganar una final en 2 minutos, River. A ver, me parece que...
0: No, bueno, River...
2: Un equipito, pero bueno.
0: No tiene jugadores de jerarquía, River.
2: Sí, bueno, todo... Belgrano tampoco tiene jugadores de jerarquía, le ganó una final en 2 minutos.
0: Tiene algunos que jugadores 2 o 3 que...
2: A mí me gusta Celarrayán, el 10.
0: Bueno, Celarrayán es un muy buen jugador, el Mudo Vázquez, que es suplente,
2: es un
0: pero
2: jugador.
0: Entra en un buen jugador. River tiene jugadores... no son para River.
2: No, vamos a estar también tocando el tema del Partido Central.
0: Hay que agradecérselo al Muñeco Gallardo, gastó 100 millones de dólares y trajo...
2: Sí, muchos paquetistas.
0: Sí, muchos.
2: Vamos a estar hablando del Partido Central de mañana, que juega con Independiente del Valle. Hoy, Marcelo, se empiezan a definir los siguientes clasificados a octavos de final, tanto de la Libertadores y Sudamericana. Vamos a estar comentándolo. Y también vamos a escuchar, yo te dije lista antes, a Lo Celso, que habló en las últimas horas en conferencia de prensa. Muchos dicen que Lo Celso, Marcelo, pelea el lugar en la lista con Emiliano Buendía. ¿Será así? Bueno, seguramente en las próximas horas esa sorpresa la va a estar dando a conocer Scaloni en la lista. No tengo la fecha cuando lo va a dar, seguramente antes del viernes. Yo me acuerdo que en el Mundial de Qatar la dio un viernes al mediodía.
0: Uh-huh. ¿Tiene tiempo hasta?
2: Hasta el sábado.
0: Hasta el sábado.
2: Que es la final de la Champions. Que iba a estar Chiqui Tapia.
0: Sí.
2: En Budapest.
0: Final de la Champions.
2: Con
0: De
2: Belén Duda, por ejemplo, ¿no? En el París.
0: Ajá. Importante.
2: Baja importante.
0: Muy
2: y otras importante. Cosas más que seguramente van a ir.
0: Bueno,
2: pasando.
0: Bien. Hubo tenis. Ayer me quedé viendo un rato el partido de Monfils. Monfils,
2: sí.
0: 38, 39 años, francés, un crack. Era su último Roland Garros y perdía, ¿no?
2: Mm.
0: Perdía los dos contra Hugo Gastón, creo que era también francés. Perdió los dos primeros sets, Monfils. Se lo veía realmente agotado. Ganó los segundos dos sets, fueron a un quinto set del público totalmente a favor de Monfils, y el último lo perdió 6-0.
1: Ay, qué
0: lástima,
1: pena.
0: se cayó a pedazos.
2: Sí,
0: bueno,
2: y también
0: bien.
2: Vamos a estar tocando el tema que organizativo del Mundial, México, Irán y la FIFA. Después te cuento un poquito porque Sheinbaum
0: bueno.
2: empezó
0: che,
2: duro.
0: Me dijeron, viste que tengo un amigo que tenía un viaje al Mundial.
2: Sí.
0: Con Aerolíneas Argentinas saliendo desde Rosario con una escala, llegaba a Estados Unidos. Le cancelaron el vuelo.
2: Mm.
0: Se lo cancelaron.
1: No.
0: Sí, sí. Ahora me enteré que pasa lo mismo con LAN.
1: ¿Pero
0: y eso
1: por qué?
0: Porque habían puesto vuelos con la expectativa del Mundial y no va nadie al Mundial.
2: No.
0: O va muy poca gente. Siempre, en Qatar siempre tenías uno a mano que iba en esta rueda o el partido siguiente. Acá yo conozco poca gente que va al Mundial.
2: Muy realmente. Poca gente, y yo lo que noto es que están esperando que Argentina avance a siguientes instancias.
0: Bueno, no sé, puede ser.
2: Pero muy poquita gente conozco lo que te acabo de decir, pero el resto no.
0: Son muy estuve caras
2: con
0: la,
2: mucha
0: la...
2: gente el fin de semana, y nadie me tocó el tema, che, me voy al Mundial, nadie. Nadie.
0: No. Yo, por eso te digo, ¿no? Y me parece que las aerolíneas se comieron la curva y están levantando vuelo como loco.
1: Ah,
0: por
1: sí,
0: lo menos esa es la primera explicación.
1: Sí. Nadie lo va al Mundial. La barra brava
0: no,
1: argentina.
0: Tampoco.
1: ¿No?
2: No.
0: Dicen que no. Ya lo anunció el gobierno. Que no.
1: Bueno, lo quiero ver.
0: Bueno.
1: Lo quiero ver.
0: Sí. Sí, vamos a ver quién va.
2: Tampoco no hay clima, hay que ser sinceros, tampoco hay clima de mundial en la calle.
1: No, excepto el álbum, no.
2: Después el resto.
0: Sí.
2: Ayer escuché entera la canción de Shakira, el mundial, es horrible.
0: Sí, a mí no me
1: gusta. Horrible.
0: Sí. Y tengo dos casos. Alguien quiso comprar, que iba a estar en Estados Unidos, y quiso comprar entradas para no sé qué partido de Argentina, no sé si el primero o el segundo... $700 estaban viendo.
2: Sí, es muy caro.
0: Es que el sistema que usaron también en este mundial, raro, viste, vos tenías que comprar las entradas, no sabía qué equipo te tocaba, que viste, te las tenías que jugar. Ahora resulta que las entradas están más baratas ahora, cuando ya se sabe quién juega, que cuando las tuviste que comprar. El caso de una persona que compró en Miami,
2: claro,
0: pensando que
2: hay
0: puede,
2: muchos que
0: puede ir a Argentina. Bueno, Argentina no va.
1: No va a ir.
0: Va a Uruguay, va a no sé qué. La entrada le costó $350. Hoy se venden en 200.
2: Hay diferencia. Ponete a pensar, un padre de familia tiene que llevar los hijos, la mujer.
0: Por eso.
2: Los vuelos internos,
0: los vuelos,
2: el transporte interno, el hotel, las comidas. Es
0: sí,
2: un gastito.
0: Y que estuve viendo los partidos. Hay algunos partidos que los estadios van a estar vacíos.
2: Sí.
0: O semi vacíos.
2: Yo, si quería, tengo un conteo de toda la fase de grupo, los 5 partidos más importantes. Después
0: sí,
2: el resto
0: vale.
2: Fuera.
0: El resto no existe. Bueno, muy bien, vamos a presentar los títulos.
1: Vamos.
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0: Bueno, muy bien, lo vamos a hacer cortito porque tampoco hay nada del otro mundo. Ayer el Tedeum del 25 de mayo a cargo de Jorge García Cuerva. Bueno, más o menos la iglesia con los mismos planteos que habitualmente. El periodismo político, que yo digo, ya a mí me está cansando, imagínense lo que debe ser para el resto de la gente. Digo, porque nosotros estamos en este tema, estamos siguiendo las noticias, tenemos que contarles a ustedes cómo viene la mano. No, el periodismo ayer, no, bueno, le dio la mano, lo saludó, le dio un beso, no lo miró. Hoy escuchaba a un periodista decir, Santiago Caputo se acercó a Lule Menem en plena calle, le dio la mano, sonrieron, yo la vi la escena, y después Santiago Caputo se iba limpiando la mano en el sobre todo.
2: Ah, guay.
1: Claro,
0: un periodista,
1: es...
0: un macho, dejate de joder. No, viste, yo la vi, la escena, normal, se acerca, hacía frío, ese tipo se... le buscan el pelo. Entonces, cuando no se miran, no se miraron. Cuando se miran, viste, si le quieren buscar el pelo al huevo, se lo van a encontrar. Más allá de que hay una interna real, estamos todo el día hablando de eso y sacando conclusiones. Viste, es decir, si vos le querés buscar la vuelta, se la va a encontrar. Porque no se vieron o porque se vieron. Porque no, si no se vieron, porque no se vieron. Y si se vieron, porque se vieron, pero no, con desconfianza, con esto, con lo otro. Viste, muchas vueltas, todo el día de ayer y a la noche con todo este tipo de gestos. Bueno, ayer, por ejemplo, Milei salió al balcón con todo su gabinete. El gabinete, y los últimos creo que fueron en irse, fueron Karina y Santiago Caputo, que dicen que no se pueden... Bueno, los puso ahí, los mostró como diciendo... Bueno,
2: acá los tienen.
0: Sí, acá los tienen, no se veía. Bueno, che, ahora sí, acá están. No, bueno, pero estaban, pero en realidad lo que pasaba...
2: Ahora son todos periodistas protocolares, hablan de cómo hay que posicionarse.
0: No, por eso. Es cierto que hay una interna, eso es incuestionable. Ahora no nos pasemos de rosca y de vuelta. Bueno, veamos los hechos.
2: El periodismo político
0: concreto,
2: es muy berreta.
0: Veamos los hechos concretos. Sí.
2: Ahora, es muy berreta, muy chato, muy aburrido, nadie investiga.
0: No.
1: Che, qué peluca la de Milei.
0: Estaba con la peluca
1: mamita,
0: full.
1: Estaba con... el león encendido.
0: Sí, tenía, no sé, medio metro de pelo arriba.
1: Sí, una cosa.
0: Estaba full, ¿eh? Sí, el peinado estaba en su mejor momento. Bueno, así que ayer, todo eso. No vamos a entrar en esos detalles. Si lo miró, si no lo miró, si le dio un beso. Bueno, y esto. Esto pasa, hoy ya vamos a estar hablando de otra cosa. Acá en Rosario, el intendente Hapkin defendió el rumbo de Rosario, no nos van a parar. En el acto por el 25 de mayo, el intendente reivindicó la autonomía de la ciudad, respaldó las políticas de seguridad y sostuvo que Rosario eligió sanar y avanzar sin aflojar. Eso dijo el intendente Hapkin. Después, hablemos de Bolivia, graves enfrentamientos entre manifestantes y policía policías en La Paz. Está terrible ese tema. Hoy vamos a ver si le dedicamos un poco de tiempo para entender bien qué es lo que está pasando en Bolivia, porque hay reclamos, algunos por supuesto genuinos, y después hay mucho fogoneo para que haya un conflicto importante y el presidente se las vea complicadas, incluso algunos que quieren que se vaya directamente, pero todo eso armado y fogoneado, como les digo, por los seguidores de Evo Morales, que dicho sea de paso está siendo requerido por la justicia y no aparece, no se presenta, está en rebeldía. Así que vamos a ver si podemos seguir el tema de Bolivia para entenderlo un poquito mejor. Donde es rebeldía también es en el peronismo, pero kirchnerismo, porque en el Senado se está hablando de que están cuestionando la conducción de Cristina, y la del propio Mayans, que es el jefe de senadores del kirchnerismo. Aparentemente hay algunos que tienen aires de cambio, tienen ganas de renovar y de cambiar un poco. No les vendría mal, me parece a mí. Se descubrió ayer un nuevo caso de hantavirus proveniente del crucero. Saben ustedes, un crucero que salió de Ushuaia, enfermó primero un pasajero holandés, falleció en viaje, después su señora, falleció en Sudáfrica, después fallecieron dos pasajeros más. ¿Se acuerdan ustedes? Tuvo problemas el barco para desembarcar a sus pasajeros, no lo querían recibir. Bueno, ahora cada uno está en su lugar. En este caso, quien se contagió es un español que formaba parte del pasaje de este crucero. Después, guerra en Medio Oriente. Yo ya no... ¿Sabes qué? Leo las noticias, no sé si son nuevas, son viejas, se repiten, que te voy a reventar, que te voy a matar, no, soy el mejor del mundo. Ya no. Ayer leía información que decía que Trump aseguraba que Irán iba a entregar el uranio enriquecido para ser destruido. O se lo entregaban para ser destruido fuera de Irán, o se destruía ahí mismo. Después, a la noche, veía que habían habido algunos ataques porque aparentemente Estados Unidos estaba enojado con la posición de Irán. Digo, pero estas noticias serán nuevas, serán viejas, ¿qué va primero? ¿Que están bien o que están mal?
1: Claro.
0: Bueno, así que no se sabe bien cómo viene lo de Oriente Medio, yendo y viniendo permanentemente. Después, Wanda Nara estuvo en Rosario. Vino,
1: no me enteré.
0: Trajo a sus hijos a conocer, o a conocer, no, a visitar
1: a su abuela.
0: A su abuelo Icardi.
1: Claro.
0: Así que Wanda estuvo en Rosario, no sé si ya se fue.
1: A las nenas.
0: O todavía está, sí. No sé, nenas, nene, no le presté atención. Después, Rosario Nuestro dice: fuerte choque con vuelco en zona oeste. Dos jóvenes impactaron contra una columna y resultaron heridos. El siniestro vial sucedió este lunes por la tarde-noche, en Las Palmeras y Presidente Perón, allá en el límite, ¿no?
1: Claro.
0: Palmeras y Perón, allá en el límite de la ciudad. Claro, acá dice, en el límite con Pérez. Las víctimas fueron rescatadas por bomberos voluntarios y las trasladaron al Hospital Centenario. Bueno, y después vamos a repasar un poco el informe que hace del fin de semana largo CAME. Acá Rosario Nuestro pone algo de eso.
1: Sí, lo decíamos recién en el info.
0: Fin de semana en la ciudad, Rosario recibió más de 35.000 turistas y generó otro gran impacto económico. Vamos a revisarlo un poco porque

0: te dan el seguramente te dan la ocupación real. Dice, bueno, sí, acá hubieron tanto, pero hay un, no sé cómo se estima eso, después lo vamos a repasar un poco en todo caso. Bueno, esto es lo que tenemos, no es mucho por ahora. Esta semana van a pasar algunas cosas, ¿eh? Esta semana van a pasar algunas cosas, así que creo que hoy se presenta el de Sur Finanzas en la justicia. Vamos a ver qué dice. Bueno, son las 8:35, hacemos informativo. Está ¿te todo parece listo. Bien? Bueno, hoy es martes 26.
1: Hoy es martes 26.
0: Última semana de mayo.
1: La última.
0: Perfecto, aprovechémosla.
1: Y entramos en el último mes del primer semestre.
0: Semestre, claro, se nos va el primer semestre, sí.
2: A nada del Mundial.
0: ¿Cuánto falta para el Mundial?
2: Menos de 20 días.
0: Menos de 20. El 11 empieza.
2: El Mundial arranca con México y Sudáfrica el 11 de junio, en principio a las 4 de la tarde, si mal no recuerdo.
0: Sí. ¿Querés que te diga? Porque lo tengo acá, ¿vos sabés?
2: El otro día fui a comprar comida y ya me empezaron a regalar los fixtures.
0: ¿En serio?
2: Sí, tengo como 5 ya. Si quiero, mañana le traigo una.
0: ¿Por qué no? Si tenés 5, me podría traer.
2: Sí,
0: una.
2: Aparte con horarios.
0: Mirá.
2: No, uno es para mí.
0: Para acá dice, el jueves 11 a las 16, México, Sudáfrica.
2: 16 y ese mismo día, 11 de la noche, para Corea del Sur, República Checa, donde todos nos vamos a quedar a ver al equipo de Song.
1: Bueno, yo no.
0: Bueno, ponele,
2: gracias,
0: ponele.
2: Muchas gracias.
0: Yo voy a ver el principio, sí. No, sí, te prometo sí. De todo.
2: Y el viernes 12 a las 4, Canadá-Bosnia. Recordá, Vivi, que en estos tres partidos,
1: claro,
2: en el de Corea no, están los shows previos.
1: Claro, yo voy a ver el de Canadá porque lo quiero ver a Bublé.
2: El Canadá y el de Estados Unidos.
0: Buen dato ese. Buen
1: claro,
0: dato.
1: En cada uno hay. Nosotros hoy lo vamos a reiterar. Vamos a recordar quiénes cantan en cada apertura.
0: Dale.
1: Va a haber una apertura en México, una apertura en Estados Unidos y la apertura en Canadá.
0: Bien, bien. El primer partido interesante es el viernes a las 22 de Estados Unidos-Paraguay.
2: Sí, y para mí el más interesante es el del viernes, el del sábado 13, 7 de la tarde, Brasil-Marruecos.
0: Sí. Sí.
2: Para mí gana Marruecos.
0: Buah.
1: ¡Apa!
0: Bueno, perfecto. Así arranca
1: hacer
0: el mundial.
1: Un pro de
0: el,
1: aquí,
0: Sí,
2: porque. Conozco mucha gente, ya está empezando con los pro de, mucha plata, mucha comida arriba de la mesa.
1: Bueno, dale.
2: Sí, sí.
1: Bueno.
0: Y vamos, sí, totalmente.
1: Vamos a hacer una apuesta.
0: Tenemos como 100 partidos. Perfecto. Vamos a hacer el informativo.
1: ¿La mesa técnica se une a la apuesta?
2: ¿Pero sabe cómo?
1: Ah, bueno. Dicen que sí. Vamos.
0: Informativo, vamos.
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1: Es la hora 8:38 de la mañana, la temperatura en la ciudad 9 grados, hay niebla. Se espera para la tarde cielo despejado. Conflicto universitario, los no docentes de la UNR realizarán 3 días de paro por reclamos salariales. La medida de fuerza fue definida por FATUM y afectará el funcionamiento de facultades y escuelas de la UNR. Exigen recomposición salarial y el financiamiento para las universidades públicas. La favorita se queda sin operador y vuelve la incertidumbre sobre el futuro del edificio. La empresa rescindió anticipadamente el contrato de explotación comercial por la caída de ventas y los conflictos por el mantenimiento del inmueble. Nos comunicamos ahora con nuestro corresponsal en Santa Fe.
5: En el Senado de la Nación se está tratando el proyecto de ley de biocombustibles. Santa Fe, si bien respalda la neutralización basada en mayor competencia y desregulación, cree, el ministro Puccini, que es necesario introducir modificaciones para fortalecer la producción y ampliar inversiones en el sector en un momento donde la volatilidad del petróleo hace que los combustibles renovables sean más competitivos ante los fósiles. Puccini plantea que hay que avanzar en el corte básicamente del biodiesel del 10 al 15%. Desde Santa Fe Capital para Radio Fisherton, informó Darío Chuel.
1: La temperatura máxima

0: hoy va a llegar a 17 grados. Se espera cielo totalmente despejado para la tarde. Es la hora 8:40 minutos.
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0: Bueno, muy bien, dice el primer título del diario El Litoral de Santa Fe, proyecto en el Senado sobre ética e inteligencia artificial en la ley de gobernanza. Se plantea dar mayor precisión a un enunciado general acerca del derecho de acceso a la información pública consagrado por ley en la nueva Constitución. ¿Qué querrá decir todo esto? Ya lo vamos a averiguar, porque eso va a ser más adelante, porque ahora nos vamos a la calle. Vamos a conversar con Mauro Jaspritza. Lo presentamos.
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0: ¿Qué tal, Mauro? Buen día, bienvenido. ¿Cómo están tus cosas?
2: Don Marcelo, ¿qué dice? ¿Cómo anda? ¿Cómo le va? Buen día, un gusto escucharlo como siempre.
0: Bien, Mauro, bien, muy bien, por suerte.
2: Bueno, ¿qué bueno, tal? Bueno, me alegro que así sea.
0: Bueno, gracias. ¿Novedades?
2: Fresco, húmedo, niebla, neblina, un combo por ahora.
0: Bueno, frío también, ¿no?
2: Sí, por eso, 4 o 5 grados debemos tener, pero hay muchísima humedad, se siente.
0: Bueno, ahora chequeamos cuánto.
3: Yo tengo 9 grados.
0: 9, pero ¿con qué sensación térmica?
3: 9 grados, sí, la misma, sí.
0: A ver, porque...
3: Bueno. Lo que pasa es que, claro, la humedad hace que el frío se sienta más.
0: Ah, Mauro, claro.
3: Sí, ¿cómo estás? Buen día.
0: Lo mismo.
2: Hola, baby, ¿cómo te va? Buen día.
0: Sí, yo tengo 9 y sensación térmica 9. Estamos coincidiendo en este
3: sí,
0: caso.
3: Sí, pero bueno, es frío.
0: Sí.
3: 9 grados.
0: Bueno, ¿y con qué tema arranca la semana?
2: Bien, arranca con algo que nos dejó el fin de semana, ¿no, Marcelo? Porque Rosario se consolida como destino turístico, más de 35.000 visitantes y hoteles con un 80% de ocupación durante el fin de semana larga. Estuvimos dialogando con el ministro de Desarrollo Productivo de la provincia de Santa Fe, con Gustavo Puccini, y así también con la secretaria de Deporte y Turismo de la ciudad. Estamos hablando de la licenciada Alejandra Mateu, Marcelo, que destacaron el impacto económico y turístico que dejó el fin de semana largo en la provincia. Según detallaron, Rosario recibió unos 35.000 visitantes y generó un movimiento económico cercano a los 700 millones de pesos con niveles de ocupación hotelera que alcanzaron picos del 100%. Así que si te parece, podemos escuchar tanto a Puccini como así también Mateu.
0: Dale, cómo no.
4: Cada fin de semana hacemos un balance, una rendición de cuentas como gobierno de la provincia de Santa Fe, en este caso también articulando con lo que ha sucedido aquí en la municipalidad o en Rosario. Un balance positivo, otra vez se vuelve a posicionar toda la provincia de Santa Fe con muchos eventos, más de 50 actividades en toda la provincia de Santa Fe, casi 220.000 visitantes en esos eventos, prácticamente en Rosario, que tuvo la mayor, obviamente, participación y protagonismo, pero también en el resto de la provincia de Santa Fe, en la ciudad de Santa Fe y también en el norte. Y hubo casi 83.000 turistas, de los cuales 20.000 casi se quedaron casi 2 noches en la provincia de Santa Fe en general, en un 61% de ocupación que tuvo tanto la gastronomía, la hotelería, aquí en Rosario un poco más, entre el 70 y el 80%, eso también es muy bueno, y rondan los 182.000 pesos, más o menos promedios, que según nuestros cálculos, cada turista que viene a la provincia, invierte, gasta, ¿no? Y eso para nosotros, en definitiva, es empleo también que hay detrás. Y de los 83.000 que decía, 20.000 más o menos fueron los que se quedaron 2 noches, los otros 50.000 permanecieron visitando distintas actividades, distintos eventos en la provincia. Esto lo que está haciendo es, de alguna manera, confirmar el posicionamiento que estamos teniendo como ese lugar de escapada de fin de semana, ese lugar de volver a ser sede de eventos, tanto Rosario como Santa Fe. Quiero destacar que muchos de estos eventos son iniciativas privadas que vuelven tanto a la ciudad de Rosario, a la ciudad de Santa Fe, recitales, eventos deportivos, culturales, que se vuelven a animar a venir a la provincia, y eso para nosotros es muy bueno. Participamos de muchos foros también a nivel nacional, y muchos foros nacionales vuelven a hacerse aquí en la ciudad de Rosario, y hay un reconocimiento de lo que ha cambiado la provincia de Santa Fe, de cómo hemos salido de, obviamente, esa mala propaganda que teníamos por la inseguridad, y se hizo mucho trabajo para, bueno, volver a estar seguros, y para que cuando tengan que definir a qué lugar ir el fin de semana, puedan definir que vengan a la provincia. Yo estamos contando mucho también en todos lados cuál es el sistema de seguridad que tenemos, van a dar detalles, pero tenemos el sistema de seguridad Lince, que son 5.000 cámaras en toda la ciudad de Rosario, más 2.000 cámaras que se van a instalar en Santa Fe. No existe en América Latina, y eso cuando lo contamos, la verdad que llama la atención a vecinos, a comerciantes, a inversiones, y hoy la seguridad pública le permitió al sector productivo pensar en invertir, en crecer y en desarrollarse, aún en un momento complejo. Pero que estos datos los estemos dando, de cuánta gente viene aquí a la ciudad de Rosario, cuánta gente viene a la ciudad de Santa Fe o en toda la provincia, es alentador, porque estamos haciendo frente en un momento complejo. Por eso estamos aquí como Ministerio de Desarrollo Productivo. El turismo para nosotros, esa industria sin chimenea que da mucho, mucho trabajo, y que cada fin de semana esto se viene reafirmando.
5: Bueno, la ciudad de Rosario este fin de semana largo recibió unos 35.000 visitantes. El promedio de ocupación hotelera de todo el fin de semana rondó en el 70%, pero el día sábado en un 80%, inclusive varios hoteles llegando a tener picos de 100%. Esto implica un derrame económico de 2.700 millones de pesos que quedan en la ciudad producto del movimiento turístico. Pero si analizamos, recién lo estábamos hablando con el ministro, el primer cuatrimestre del año, y lo comparamos con el 2025 y el 2024, Rosario muestra un crecimiento sostenido del turismo. Hemos crecido con respecto al 2024 más de un 24%, lo cual implica haber recuperado casi 200.000 turistas en dos años.
2: Bien, Marcelo, ahí escuchábamos tanto a Gustavo Puccini, el ministro de Desarrollo Productivo de la provincia, y así también a la secretaria de Turismo y Deporte de la municipalidad, a la licenciada Alejandra Mateu, dando cuenta, ¿no?, de que Rosario se consolida como un destino turístico, más de 35.000 visitantes y hoteles al 80% durante el fin de semana largo.
0: Bueno, entendido, sí, todos los números que dio el ministro, perfecto, bárbaro. Buenísimo. Muchas gracias, Mauro.
2: Abrazo enorme, don Marcelo, que siga bien.
0: Que sigas bien vos también, muchas gracias. Mauro Yaspritza desde el móvil, recorriendo las calles de Rosario y en este caso trayéndonos información de ayer, cuando evaluaban cómo habían dado el fin de semana largo. Came dice que... bueno, dice, tiene para Santa Fe tiene los mismos números que mostraba el ministro. Para el resto del país, dice que de los cinco, este fue el tercer fin de semana largo más movido. Pero con algunos apuntes, ¿no? Decía, por ejemplo, en reserva de aviones fue el récord, aparentemente, cosa que... Bueno, después lo revisamos con un poquito más de tiempo, porque ahora nos vamos de la ciudad de Rosario a la ciudad de Santa Fe. Está el señor Schueri esperándonos para conversar con nosotros, a ver qué trae él del fin de semana y qué presenta para la semana que estamos arrancando. Darío, buen día, bienvenido, ¿cómo te va?
6: Buen día, ¿qué tal, Gustavo? Marcelo, muy buenos días a todo el equipo. Bueno, a ver, el jueves ustedes ahí en Rosario van a tener un acontecimiento muy importante desde lo político, productivo, porque 750 empresarios, que los trae la FIFE, pero viene la cúpula de la UBA, pero los tres gobernadores de la región centro estarán en la fluvial. Yo le preguntaba, justamente ustedes lo escuchaban a Puccini, preguntaba a Gustavo, le digo, ¿y esto para qué? ¿Para plantársele al gobierno? No, es para mejorar lo que se está haciendo bien y proponer cuestiones que creemos que están relegando al interior. Es decir, una mirada productiva del gobierno, pero no es en contra de, sino en favor de, ¿no? Medio como que uno puede advertir de que, a ver, Milei, por más que le digan lo que le digan, está convencido de que este es el rumbo, este es el camino, no lo va a cambiar. Entonces, si la montaña no va a Mahoma, no, te queda otro remedio que ir a la montaña. Y bueno, con mi ley muchos no van a volver a pescar en el zoológico. Entonces tenés la alternativa, o me fundo o dejo lo que estoy haciendo. Bueno, hay algunos que a lo mejor lo dejan y se dedican a otra cosa o a nada, porque ya están en edad de retirarse, u otros dirán me reconvierto, ¿no? Mira, un detalle, anoche estaba en un supermercado aquí, y compramos unos recipientes de plástico. Uh-huh. Inclusive unos ordenadores muy grandes, lindos, más chicos, onda tupper, ¿viste?
0: Sí, sí, sí,
6: grandes.
0: Sí.
6: Y mi señora dice, debe ser chino. Di vuelta y en la etiqueta, en los dos decían Made in Argentina. Es que bueno. Y a buen precio. Por eso parecía en chino.
0: Claro, ¿no? Por lo barato.
6: Digo, bueno, enhorabuena, sí, que acá sí, se fabrica sí, plástico. Sí, sí. Sí, ¿por qué no hacerlo acá? Y después nosotros acá vamos a tener el viernes a Mauricio Macri, ¿no? Que anda de gira por el país, va a estar en Paraná, viene acá, alguno dice que acá después de Paraná, bueno, no importa. Lo importante es que va a estar acá en un famoso 360, ¿no? Eso que inauguraron los del PRO, que después lo copiamos hasta Máximo Kirchner, ¿no?
0: Sí, sí.
6: Todavía no está, bueno, no está informado el salón, pero bueno, allá vamos a ir, vamos a ver qué pasa. Angelini bajó a Rosario y ahí viste está en el centro de la escena. ¿Qué va a hacer Angelini? ¿Va a ser funcionario de Pujaro? Aparentemente sí. Cochino dijo, faltan un par de mates. Pero, a ver, Angelini se va a conformar con una chapa en el gobierno. En febrero queda inscribirse a algo electoral, ¿no? Diputado provincial, diputado nacional. Para diputado nacional tiene, puede esperar hasta junio.
0: Sí, si falta,
6: hay,
0: falta.
6: Paso o agosto. No hay paso. ¿No?
0: Falta.
6: Se verá. Lo pronto, yo creo que a esta altura ni Angelini sabe.
0: Bueno, algo debe tener pensado. Si renunció a su cargo nacional, debe tener algo imaginado, aunque sea, de cuál va a ser su futuro o cuál quisiera él que fuera su futuro.
6: Porque Angelini no se pasó a la Libertad Avanza como su amiga y jefa política, Patricia Bullrich, ¿no? Porque ahí hay un tema, Patricia Bullrich se afilió a la Libertad Avanza.
0: Sí.
6: ¿Ah? Angelini sigue siendo del PRO. O sea que de última tiene que enfrentar a Patricia Bullrich. Tal vez por eso se terminó yendo del Ministerio de Seguridad, ¿no es cierto? O sea, estaba ahí medio incómodo. ¿Ves? Digo, no
0: puede
6: sé.
0: Puede ser. No se conocieron bien los motivos de por qué se fue. Por lo menos yo no los conozco bien.
6: No te lo dice. Mirá que yo le he preguntado, no. Escuché reportajes que le han hecho radios de Rosario, a ver si dice algo, ¿no? Tal vez los colegas no le preguntaron de manera directa, ¿por qué te fuiste? Él dice que porque se cumplió la etapa, prefiero irme por la puerta grande, con el deber, la satisfacción del deber cumplido, todo lo hecho, ¿no?
0: Bueno.
6: Es como que, evidentemente, porque algunos decían, no, porque Patricia Bullrich, que está enfrentada con Karina Miguel,
0: no tiene que ver.
6: Angelini sí del PRO.
0: No,
6: Patricia
0: no.
6: Bullrich está enfrentada con los propios ahora, porque ella ya es de la Libertad Avanza.
0: Mm. ¿No? Sí, qué sé yo, no sé. La verdad no sé.
6: Tenemos el viernes, en una de esas lo viene a acompañar a Macri acá, digo.
0: Puede ser, acá sí es una mezcolanza todo esto, que qué sé yo. Tenemos que esperar que decante. Bueno.
6: Por lo pronto esta va a ser una semana tranquila, no hay actividad parlamentaria. Sí, se sigue cocinando la ley electoral. En el Ejecutivo dicen...
0: Pero esa ley electoral, ¿para cuándo están apuntando? Porque si la siguen cocinando, se le va a pasar.
6: A ver, tiene que estar lista para febrero, que es cuando se inscriba la lista, pero tampoco es que en noviembre van a saber con qué reglas jugar, sobre todo para ir armando.
0: Por eso te digo.
6: Quieren que esté en julio. Quieren que esté en julio. El Ejecutivo dice... Cuando le preguntaba, ¿ustedes van a mandar un proyecto? Está en debate parlamentario. Bueno, pero en debate parlamentario nada. Hay un proyecto de ley que presentaron los senadores peronistas. Dicen que la gente de Perotti ahora está por presentar otro. Pero unido, la semana pasada le pregunté a los socialistas, digo, ¿y ustedes qué onda? Ahí vamos a ver qué línea baja el Ejecutivo, si van a armar una ley ellos, si quiere que la hagamos nosotros. Pero si la tenemos que redactar nosotros, se supone que... La línea bisectriz la tiene que bajar Maxi, te digo.
0: Y yo diría.
6: ¿Por qué es el que quiere ser reelecto?
0: Bueno, qué sé yo. Que la sigan cocinando, vamos a ver hasta cuándo llegan. Darío, nos vemos pronto, ¿te parece?
6: ¿Cómo no?
0: Dale, cuídate.
6: Un abrazo
0: a vos, gracias. Hasta luego. Darío Schueri, desde la capital de la provincia. Faltan 15 días, 14 horas, 58 minutos y 30 segundos para que comience el Mundial.
7: Bueno, y la semana que viene, el primero de junio, en Miami, se meten los entrenamientos Leo Messi con la selección argentina. Luego de lo que fue esta molestia muscular en el partido del fin de semana, en el 6-4 del Inter de Miami, que tuvo que salir a los 28 minutos del primer tiempo el capitán de la selección, en donde en las últimas horas Marcelo se hizo unas pruebas médicas en donde indica el primer diagnóstico una sobrecarga asociada a la fatiga muscular en el isquio izquierdo. Esto quiere decir que está en duda para los partidos amistosos que va a estar jugando Argentina contra Honduras y contra Islandia en Estados Unidos, pero obviamente va a llegar con tranquilidad al primer partido de la selección argentina, que recuerden que la selección juega el martes 16 de junio a las 10 de la noche contra Argelia. Están llegando varios jugadores, si se quiere decir, a Ezeiza, para ya meterse en la concentración en el predio de Leo Messi, en la previa a lo que será la lista definitiva para este Mundial. Ayer lo vimos a Almada, lo vimos a Nicolás González, a Giuliano Simeone y a Gio Lo Celso. ¿Te parece escuchar lo que decía el Rosarino?
0: ¿Por qué no?
7: Que para mí está en duda.
0: Yo también.
7: Si vos me apurás, yo a Lo Celso no lo llevo. Yo lo escuché a Lo Celso antes de pasárselo a Martín, lo vi muy convencido de que va. ¿Querés escucharlo?
0: Sí, sí.
7: Lo escuchamos. Dale, a Lo Celso.
0: Escuchémoslo.
8: Con mucha ilusión, acompañado a la familia, así que nada, a preparar lo que viene de la mejor manera. Bien, bien, la verdad que muy bien, terminamos muy bien la temporada en el club, consiguiendo un objetivo muy importante, así que la verdad que personalmente muy bien, me siento muy bien. Jugar un mundial para un jugador de fútbol es lo máximo, la verdad que se te vienen muchos recuerdos.
7: Bueno, ahí se va la palabra de Gio Lo Celso, de pocas palabras, el ex poder central, que llegó ayer en horas de la mañana al aeropuerto internacional de Ezeiza, en donde pelea, si se quiere decir, un lugar con Buendía, con Barco y con Franco Mastantuono.
0: Bueno, perfecto. Lo Celso
7: tiene alrededor de 30 años. Y también el hincha central sueña con su regreso después de junio.
0: Es joven todavía para volver.
7: Bueno, Serrallán es joven y también volvió a Belgrano, por ejemplo.
0: Bien, perfecto.
7: Paredes joven, bueno. También volvió a Belgrano. A Boca.
0: Bueno.
7: Así le fue a Paredes.
0: ¿Cómo le fue? Bien.
7: Más o menos.
0: Más o menos.
7: Si Boquita queda fuera el jueves de la Copa, ojo.
0: Tiene que ganar, ¿no es cierto?
7: Está obligadísimo.
0: Obligadísimo.
7: Y depende de los ecuatorianos que van a Brasil, a Belo Horizonte, al Mineirao.
0: Bueno.
7: A Belo Horizonte, destino que muchos conocen seguramente.
0: Un amigo me manda una foto de su viaje hacia la ciudad de Carcarañá con mucha niebla y 5 grados de temperatura en el medio del campo. Está.
3: Y claro.
7: Está en el medio del campo,
0: sí.
3: Es otra, 5 grados es de otra temperatura. La temperatura aquí entre los edificios.
0: Y la niebla, ¿la ves ahí?
3: Y la niebla, sí, terrible,
0: sí,
3: Marcelo.
0: Sí, que se cuide,
7: bueno,
0: anda despacio.
7: Es el frío.
0: Por lo que estoy viendo, el velocímetro. Sí, prudente, prudente. ¿Ves ahí el velocímetro?
3: Sí, muy prudente.
0: Sí. Bueno, ¿cómo, Tomás?
7: Una cosa es el frío con humedad, otra cosa es el frío sin humedad.
0: Sí, sí, sí, sí. Bueno, vamos a hacer las noticias.
3: Vamos.
0: De las 9 de la mañana, son las 9:04.
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3: Exactamente la hora 9:05. La temperatura 9 grados. La sensación térmica coincide con la temperatura de termómetro. Hay niebla. Atención, hay niebla que reduce la visibilidad. Se espera para la tarde cielo totalmente despejado. A 5 años de alcohol cero, Rosario registra menos positivos y menos muertes viales. Desde la implementación de la ordenanza, el porcentaje de conductores que dieron positivo en controles de alcoholemia cayó del 13% al 3%. Argentina analiza implementar radares que controlan la velocidad promedio en rutas. El sistema punto a punto ya funciona en Europa y permite medir el comportamiento del conductor durante varios kilómetros. Buscan reducir excesos de velocidad y también buscan cambiar el esquema tradicional de fotomultas. Nos comunicamos ahora con nuestro corresponsal en Rafaela.
10: Tenemos que comenzar con una noticia de un accidente automovilístico con una persona fallecida en la ruta 280S entre Sunchales y Aldao. Un Ecosport chocó con un maquinaria agrícola, una persona fallecida. Según las primeras versiones extraoficiales, el fallecido sería un efectivo policial que se desempeñaba en la unidad regional quinta de policía con base aquí en la ciudad de Rafaela. Vamos a ver si con el transcurrir de las horas esto se confirma. En tema habitacional, no voy a descubrir la pólvora, hablando de la necesidad que existe, no solamente en la ciudad, sino en gran parte del país o en todo el país. Aquí sigue creciendo en Rafaela la demanda habitacional y ya supera los 9.000 inscriptos. Desde Rafaela, desde la región, para Radio Fisherton, informó Sergio Bochetto.
3: La temperatura máxima va a llegar a 17 grados con cielo despejado. Es la hora 9:07 minutos.
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0: Bueno, muy bien, seguimos en Consentido Común, estamos en Radio Fisherton. Les contábamos en los títulos que íbamos a tratar de profundizar, repasar, entender mejor lo que está pasando en Bolivia. Ya van alrededor de 20 días de conflictos bravos, de conflictos profundos. Los testimonios que nosotros escuchamos de aquí, desde aquí, de canales argentinos que están cubriendo la información, nos muestran una división bastante profunda. Así que bueno, nosotros vamos a tratar de pedir ayuda, y para eso convocamos a Roberto Lacerna, que es escritor, es economista, en Bolivia, para que nos diga cómo lo ve él, ¿no? Roberto, mucho gusto, buen día. Marcelo Fernández es mi nombre.
1: Muy buenos días, Marcelo. Es un gusto estar con ustedes esta mañana.
0: Muy, muy amable, y gracias por el tiempo y las explicaciones que le vamos a pedir, Roberto, para tratar de entender un poquitito más fino, ir con una sintonía un poco más fina que la que nosotros tenemos desde aquí, de qué es verdaderamente lo que está pasando en Bolivia. Nosotros imaginamos, suponemos, tenemos alguna experiencia porque han pasado cosas acá en Argentina alguna vez, pero no conocemos los detalles y nos gustaría que usted nos cuente, por favor, Roberto.
1: Bueno, se trata de una movilización de protesta bastante amplia, pero muy concentrada en el área altiplánica y alrededor de la ciudad de La Paz. Esta protesta empezó con el pretexto de un proyecto de ley que había la posibilidad de que los pequeños productores, los pequeños parcelarios de tierras podían venderlas o podían hipotecarlas, podían utilizar mejor su propiedad a partir de la reclasificación de sus tierras, porque en Bolivia están clasificadas las tierras y tienen distintos tipos de derechos los propietarios de tierra. Pero esta ley que era, abría un abanico de posibilidades, no obligaba nada a nadie, fue interpretada como una agresión a las comunidades y a los territorios indígenas. Y entonces eso movilizó de inmediato sentimientos atávicos de agresión étnica y movilizó a un montón de comunidades hacia La Paz. La ley ha sido abrogada, ya no está en funcionamiento, pero en el camino se han ido agregando otras demandas y otros agravios, entre comillas.
0: Roberto, lo interrumpo un segundo para hacerle esta pregunta. Esa mala interpretación a la que usted hacía referencia, ¿es una mala interpretación honesta, genuina, intelectualmente honesta, o es una mala interpretación forzada? Porque le hago esta pregunta porque muchas veces se toman algunos temas como excusa para generar alguna otra situación.
1: Bueno, mi criterio personal es que es una interpretación forzada. Ah, okay. Se ha interpretado como que era una ley que favorecía a los terratenientes cruceños, y posiblemente sea así, porque el nivel de utilización y la manera en que se utiliza la tierra en el área oriental y en el área occidental son muy distintos, ¿no? Pero se interpretó como que la ley era para aprovechar unas ventajas en el área oriental, debido a que era revitalizado, promovida por parlamentarios cruceños, especialmente un senador de apellido Marinkovic, a quien se lo ha acusado siempre de ser de ultraderecha, de intervención croata. En fin, hay mucho de resentimiento étnico y cultural en esta movilización. Entonces, yo creo que sí fue forzada, una interpretación inadecuada, porque era una ley muy sencilla y, como digo, no obligaba nada a nadie, ofrecía posibilidades, y el campesino que quería cambiarlo hacía voluntariamente, pero no tenía la obligación de hacerlo. Entonces, pero esto se interpretó, como le digo, de una manera forzada, como una agresión a las comunidades indígenas, y eso generó la primera fuerza de la movilización, ¿no? Una marcha indígena desde Pando hacia La Paz, y ahí se han sumado comunidades aymaras. Como le digo, muchas veces basadas en resentimientos simbólicos, ¿no? Ah, el presidente me ha invitado a una reunión, pero lo he hecho por WhatsApp. Así nos desprecia, no me mandan una carta con sello. Puede ser cierto que eso sea un agravio, pero porque claro, son grupos muy formalistas en cierto modo, pero creo que ahí ha habido un esfuerzo también de agrandar los hechos, agrandar los problemas y poner en el tapete temas que no estuvieron en la pasada elección, precisamente porque una gran parte de la movilización de izquierda, el movimiento de izquierda que iba alrededor de Evo Morales, se autoexcluyó y participó en las elecciones no para promover necesariamente la figura de Rodrigo Paz, sino para tratar de evitar que entren los más neoliberales como Tuto Quiroga o Samuel Doria Medina. Entonces hay ahí una especie de rezago, un coletazo postelectoral de quienes quedaron excluidos y que quedaron derrotados en esa elección, ¿no?
0: Roberto, ¿cómo se mete la central obrera en este tema y cómo aparecen ya después, más adelante, lisa y llanamente pedidos de renuncia para el presidente?
1: Bueno, esa es una prueba de que el movimiento tiene un fuerte contenido político, ¿no? Creo que apoyaron muchos de ellos a Rodrigo Paz pensando que podían manipular su gestión. No les ha salido así, entonces quieren elecciones nuevas, quieren volver a moverse y creen que podrían seguramente habilitar otros candidatos. Tal vez esa sea una salida, pero es terriblemente costosa, porque la crisis económica del país es extremadamente grave y puede deteriorarse mucho más rápidamente en los próximos meses, ¿no? Si no se toman medidas de ajuste muy, muy concretas, que son urgentes, ¿no?
0: Uh-huh. Aquí en Argentina se habla mucho de que quien está forzando todo esto y está detrás de los problemas que está pasando Bolivia y que justamente busca más problemas que soluciones es Evo Morales. Su óptica sobre este tema, ¿cuál es, Roberto?
1: Bueno, Evo Morales ha estado muy aislado en el Chapare, está muy acosado por las acusaciones de estupro, de violación, de trata de niñas, en fin, y por supuesto también muy deteriorada su imagen como gobernante. Estamos viviendo una crisis que es el resultado de sus malas políticas que fueron profundizadas, continuadas por Luis Arce Catacora. Ahora, Evo Morales está tratando sin duda de aprovechar la situación de la misma manera que la FO y los sindicatos formales, que son muy débiles, muy pequeños, pero tienen mucha capacidad de impactar por la tradición, la imagen y la presencia que tienen en La Paz, ¿no? Lo que hay que recordar acá es que La Paz es una ciudad muy concentrada, es relativamente fácil de causar problemas en esta ciudad, porque casi se diría que es una ciudad de una calle, digamos, ¿no? Que va desde el alto hasta el sur. Cualquier movimiento en el centro de ese lugar causa problemas en toda la ciudad. Entonces, es una ciudad muy vulnerable. Y en este momento el gobierno está tratando de evitar violencia, está tratando de evitar el conflicto, pero claro, eso deja a una gran parte de la población civil con la sensación de estar desamparados, de que no están protegidos, ¿no? Porque claro, junto cuando hay movilizaciones aparecen vándalos, aparecen maleantes que asaltan tiendas, que asaltan oficinas, que crean, en fin. Entonces ahí es sin duda la situación es muy compleja, muy complicada en La Paz, pero el resto del país está relativamente tranquilo, ¿no? En Santa Cruz hay unos bloqueos aislados pequeños que no causan mayor problema a la ciudad, muy aislados en algunas áreas del campo, y en Cochabamba también, ¿no? Hay algo en el Chapar, en la zona de Evo Morales, ¿no?
0: ¿Se anima a imaginar, Roberto, cómo termina esto?
1: Es muy difícil porque una situación como esta está muy, muy tensa. Hay discursos muy agresivos, tanto en el área del Altiplano como en el área de Santa Cruz. Las Fuerzas Armadas no han actuado hasta ahora. La policía tiene muy poca capacidad de actuar. Entonces, el conflicto podría escalar rápidamente. Pero tengo la impresión de que ya están cansándose los actores movilizados desde el campo a la ciudad. No debe ser barato mantenerlos en la ciudad. No sabemos quién financia su presencia ahí, pero es muy difícil pensar que ellos mismos lo están haciendo. Pues yo creo que esto puede más bien apagarse en los próximos días, pero claro, va a quedar un resentimiento que el gobierno va a que modificar de alguna manera. Lo que ha hecho hasta ahora ha sido inefectivo. Ayer el presidente y los ministros han bajado los sueldos.
0: Claro.
1: Por supuesto, una señal simbólica que puede ser importante para la gente, pero no resuelve absolutamente ningún problema real, ¿no?
0: No, claro, efectivamente. Bueno, Roberto, le agradezco mucho todas las explicaciones que nos ha dado. Y esperemos que esto se acomode pronto para bien, por supuesto, ¿no? Dentro de los parámetros de la democracia. Muy muchas amable.
1: Gracias. A ustedes las gracias, muy amables.
0: Adiós, hasta luego, muchas gracias. Que hablábamos de hablar con Roberto Laserna, es economista, es escritor, está justamente allí donde están pasando las cosas. Bravo esto, ¿eh? Bravo porque evidentemente hay gente que no quiere que se solucione, al contrario, quiere que se empeoren las cosas. Bueno, tenemos tiempo para hacer un repaso de varias cosas. Dale. Empezamos por el deporte, licenciado Boris.
2: Bueno, seguimos con el tema del Mundial, un poco más vinculado al tema político. Bueno, acá me llega un título de lo que vos decías al principio. Hoy declara el líder de Sur Finanzas,
0: sí,
2: Vallejo.
0: Sí, efectivamente.
2: Así que bueno, vamos a estar atentos con lo que pase ahí. Y siguiendo este tema, hay un nuevo escándalo en la AFA, en donde en las últimas horas se reveló que diferentes agencias de viajes vinculadas a la Asociación del Fútbol Argentino estarían revendiendo, escuche bien, entradas para los partidos de Argentina versión protocolo. Esto es ilegal. Es re ilegal.
0: Ilegal.
2: Recontra ilegal.
0: Sí, totalmente.
3: No.
2: En donde la FIFA tranquilamente podría sancionar a la AFA por esto. Se están estafando a gente.
3: Pero la AFA las está vendiendo.
2: No. Agencias de turismo donde la AFA las usa como maniquí, Vivi.
3: Claro, bueno, como pero son tickets de protocolo.
2: Exactamente. Sí. Desconozco el precio de entradas, desconozco cómo se llama la agencia de viaje. Estamos averiguando
0: esto
2: para
0: pasó
2: ver
0: en
2: si.
0: En Qatar también.
2: No, en Qatar pasó a rascatabla.
0: En Qatar pasó que iba a un hotel y te vendían esas entradas, tengo entendido.
2: Sí. Sí,
0: los dirigentes de la
2: AFA. Estamos viendo la posibilidad de ver si podemos contactarnos con alguien vinculado al que presentó una denuncia de esto para que hable con nosotros. Sí, en Qatar pasó y me acuerdo al presidente argentino Junior Malaspina.
0: Sí.
2: Malaspina, que es muy amigo de quien iba a ser candidato a presidente de News All Boys, el señor González.
0: Sí.
2: Que él contó cuando vino el año pasado en una entrevista que él convivió en Qatar con esta persona para.
0: Ajá.
2: Por eso él se tiró al mundo del fútbol para ser candidato a presidente de News All Boys. La conclusión de todo esto es que se estarían revendiendo entradas de protocolo para el Mundial. Así que bueno, vamos a estar atentos cómo sigue esta investigación, que la verdad es más que turbia.
0: Bueno, otra cosita más. Otra manchita más al
2: tigre.
0: Al tigre, sí. Vivi, ¿qué tenés?
3: Tigre, esto es pantera negra.
0: Sí.
3: Bueno, hoy... martes 26 de mayo es una de las noches más esperadas para la música argentina porque se entregan los premios Gardel 2026.
0: Me acuerdo de la última edición ganó cualquiera, o sea, nada que ver con Gardel. Me acuerdo que vos decías si Gardel se levantara
3: de la tumba.
0: Me acuerdo de eso que decías
3: sí,
0: vos, mira.
3: Sí, en cada entrega.
0: Me acuerdo quién ganó, pero claro.
2: Paco Amoroso no ganó una vez, puede ser.
3: Y puede ser, sí, que yo Paco no sé Amoroso lo respeto como grupo, no creo que tenga que ver nada que con Gardel, no sé, pero bueno. Diego Leuco va a estar en la conducción de esta nueva edición de los premios Gardel 2026, que se hace esta noche en el Teatro Coliseo en Buenos Aires. Algo de lo más destacado de la ceremonia de esta noche, y que yo le pedí al señor Boschetti música, el premio Gardel a la trayectoria será entregado al grupo de folclore Los Nocheros en reconocimiento a sus 40 años de carrera. Y por supuesto que hay va a haber en la gala actuaciones como por ejemplo de Trueno, Ángela Leiva, La Conga, Marilina Bertoldi, va a estar también Valen Vargas, Coti, Milo J, bueno, que van a ir cantando. No, bueno,
2: pobre Gardel.
0: ¿Qué tiene que ver, ¿no?
2: Milo J, Trueno, no. Todos muchachos, mami.
3: Bueno, te cuento algunos de los premios, sí. ¿Quiénes son los nominados?
0: Sí.
3: Por ejemplo, para Álbum del Año, a ver, ¿a quién le darían ustedes el Gardel de Oro? El Gardel en este caso. Está Katsu con su álbum, Lali, Milo J, Babasónicos y Marilina Bertoldi.
2: La opción ninguno está ahí consciente.
3: Y pero a mí Katsu tiene algunas cositas que ¿quién? Me gustan, Katsu.
0: Casa.
2: Pero no te voy a convencer.
0: Babasónicos, si no sé.
3: Babasónicos puede ser, sí. Ah, a ver, grabación del año, Charly García con Sting Ingenieros, In The City, Milo J con Niño, Lali y Miranda con la canción Mejor Que Vos, que nosotros la escuchamos aquí, eso en grabación del año. Y hay muchísimos como es ternas, que en realidad sí. Iba a decir ternas y no son ternas porque hay más de un candidato, pero bueno.
0: Más de tres candidatos.
3: Sí, son ternas.
0: Bueno, perfecto. Vamos a ver eso esta noche.
3: Mañana vamos a tener resultado. Bueno, por ejemplo, en la terna, en el mejor álbum artista de rock, está Fito Páez con su nuevo álbum Novela, que es el que le cantó a los porteños enteros y se enojaron.
0: Le dijeron de
3: bueno,
0: todo.
3: Compite con Marilina Bertoldi, con Santiago Motorizado, con Richard Coleman y con Fernando Ruiz Díaz. Va a ganar.
2: Sí,
3: ya
2: a ganar.
3: Te lo digo.
0: Motorizado se llama el
3: sí,
0: chico.
3: No lo conozco a Santiago. Después, por supuesto, hay un mejor álbum de artista de tango en el que está Florian, Ariel Prat y Alfredo Piro Rinaldi. Y en mejor álbum artista pop está Zoe Gotuso, Diego Torres, Lali, Ángela Torres, Olivia Wall y Emilia.
2: Le bueno. Pongo una fichita a Diego Torres.
3: Y yo también, con mi norte y mi sur.
0: ¿Vamos al informativo?
3: Sí, mañana vamos a estar con los ganadores.
0: Bueno, vamos.
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3: Exactamente la hora 9:33 de la mañana, la temperatura a esta hora 10 grados, la sensación térmica también es de 10 grados y hay niebla todavía en la ciudad. Entraron a robar un comercio de zona oeste, los descubrieron y quedaron detenidos. El hecho ocurrió hoy martes en la madrugada en un local que está en 27 de Febrero y Solís. Los jóvenes de 23 y 29 años fueron aprehendidos y trasladados a la comisaría número 19. La policía confirmó que planeaban huir en un auto robado. Moratoria de impuestos en Santa Fe. El plan especial de pago implementado por la API cuenta con alternativas de financiación que llegan a las 36 cuotas según el deudor. Nos comunicamos ahora con nuestro corresponsal en Santa Fe.
6: El Ministerio de Economía recuerda que está vigente el plan provincial para saldar deudas tributarias con 0% de interés y opciones de 36 cuotas para regularizar obligaciones vencidas al 31 de marzo de este año. Se trata de ingresos brutos, inmobiliarios, patentes y sellos. El trámite digital y autogestionado a través del portal santafe.gov.ar/gestionesciudadanas. Allí los contribuyentes pueden iniciar el proceso. Desde Santa Fe Capital para Radio Fisherton, informó Darío Echuel.
3: La temperatura máxima va a llegar hoy a 18 grados. Se espera a partir del mediodía cielo totalmente despejado. Es la hora 9:35 minutos.
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0: Bueno, información de ahora. El gobierno argentino consolida su retirada de los organismos internacionales de derechos humanos, suma ausencias en los debates del Consejo de la ONU, mientras en el plano local la subsecretaria avanza con sus planes de ajuste en la ex ESMA. Eso dice el diario La Nación esta mañana, como nueva información. Bueno, hablábamos antes, cuando terminaba casi siempre último o penúltimo, había una máquina de humo que ponía Colapinto allá arriba cuando todavía no estaban dadas las condiciones. Ahora que Colapinto tiene auto, compite y le va bien, no estamos hablando nada de Colapinto.
1: Bueno, porque también quedó un poco lejos en el tintero, ¿no? La carrera fue el día domingo a las 5 de la tarde, pasaron muchas cosas, pero hay que hablar un poquito más de Colapinto en los medios nacionales. Hablaba mucho y se rascaban las vestiduras cuando chocaba, salía último, abandonaba, que esto, que lo otro, que la China Suárez, que la uruguaya, que esto, que igual. Ahora que salió sexto, no habla nadie.
0: ¿Cómo puede ser? No hay que hablar.
1: Hay que hablar un poquito. En la carrera del fin de semana en Canadá, abro paréntesis, me enteré el lunes a las 10 de la mañana del resultado.
0: Ah, sí, pues bueno, vos estabas
1: en... Estaba en otro mundo.
0: Estaba en otro mundo.
1: En donde Kimi Antonelli salió primero con 25 puntos.
0: Qué bien que anda ese chico, tremendo.
1: Sí.
0: Tremendo,
1: chico. No tiene ni 20 años, ya está...
0: 19 tiene y, claro, y ya Mercedes. Ganó 4 carreras seguidas.
1: Ahora te voy a estar contando cuántos puntos tiene en total. Buena carrera de los Ferrari. Marcelo segundo, Lewis Hamilton con 18 unidades, Max Verstappen con 15 puntos, cuarto Charles Leclerc, quinto para Hatchard, sexto Franco Colapinto, que sumó 8 puntos. Más que interesante, la mejor posición de Franco Colapinto en el mundo de la Fórmula 1. Séptimo Lawson, octavo Pierre Gasly, Gasly que quedó un poquito más relegado que el argentino. Noveno Carlos Sainz y décimo Berman. A ver, ¿cómo quedaron algunos de los conocidos más abajo del puesto 10? Piastri en el puesto 11. El brasileño Bortoleto, el que te gusta a vos, de Audi, en la posición número 13. La nueva gente de Cadillac, Valtteri Bottas y Checo Pérez en el puesto 16-17. Lando Norris en el puesto 18. Y Fernando Alonso en el puesto número 20. Espantosa carrera del español de Aston Martin. Así que bueno, vamos a estar muy atentos. ¿Cómo queda la clasificación total de todo esto? Kimi Antonelli, 131 puntos. George Russell, que le fue muy mal este fin de semana, segundo con 88 puntos. Y tercero, Charles Leclerc, con 75 unidades. ¿Cómo queda Colapinto? En el puesto número 11, con 15 puntos. Recordemos que en este 2026, Colapinto tiene un punto, 6 puntos y 8, y eso le dan 15. Es por eso que sueña con estar entre los 10 primeros pilotos de este 2026. La próxima carrera, Fernández, es en Mónaco. Y después, el Gran Premio de Barcelona, que muchos esperan.
0: Bueno, muy bien, completo.
2: Bueno, si termina entre los primeros 10.
1: Es un gran logro.
0: Sí, sí,
1: un aplauso.
0: Sí,
1: y aquí está el auto de Franco. Apareció bien. El auto de Franco.
0: A ver. Bueno, no, ah, no, en la
1: estamos
0: carrera.
1: Estamos viendo ahora con la carrera.
2: El resultado.
0: Sí.
1: Bueno, sí, estaríamos haciendo otra cosa.
0: Lo escuché con Colapinto hacer declaración y dijo que la carrera para él fue bastante aburrida. Claro, ¿por qué? Sí. Porque estaba lejos del que tenía delante y el que venía atrás también estaba bastante lejos. Sí. Entonces estuvo corriendo prácticamente solo.
1: Se mantuvo.
0: Sí, pero bien, ¿qué va a ser? Aburrido, pero bien.
1: En resumen, pésimo año para Nico Hülkenberg, para la gente de Cadillac, los veteranos, yo le digo. Checo Pérez y Bottas, y un espantoso año para el español Fernando Alonso, Marcelo, que todo pinta que este va a ser su último año.
0: Bueno, muy bien, perfecto. Vivi, ¿vos tenés algo o lo dejamos
2: sí,
0: para
2: Sí, lo dejamos para el después? Final.
0: Sí, ahora hacemos una tanda.
2: Dale,
0: entonces.
2: Vamos.
0: Dale.
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0: Bueno, a propósito de lo que vos decías al principio del programa, Vivi,
1: sí,
0: sobre si la barra brava, que hablábamos que va porque está yendo poca gente al mundial, y que los aviones van vacíos.
1: ¿Tu amigo viaja o no viaja?
0: Están levantando. ¿Quién?
1: El que compró.
0: Mi amigo, y ahora voy a enterarme hoy. Ahora, bueno, en un ratito voy a hablar.
1: Porque él compró un vuelo que sale
0: vuelo,
1: de Rosario.
0: Se canceló. Le quieren dar otra cosa, no le sirve. Yo le dije, está peleando para que le devuelvan la plata. Le dije, comprate otro y trabajá tranquilo que te vuelvan la plata, claro, pero si no te va a quedar afuera. Sin plata,
1: sí,
0: y sin viaje.
1: Que intente conseguir las de protocolo.
2: No, también. No lo vea.
0: También.
2: A tu amigo hablando, bueno, con Chiqui Tapia o Tobillino. Va, no sé, con Tobillino puede ser, ojo.
0: Sí, Tobillino sí, pues tiene contactos.
2: Ojo.
0: Bueno, te decía que Aerolínea está cancelando vuelos porque van vacíos por el mundial. LAN está cancelando vuelos también, aparentemente por el mismo motivo. Vos me decías, ¿y las barras irán?
1: ¿Y la barra?
0: Y acá estoy leyendo, derecho de admisión, es una información que también tuvimos la semana pasada, ¿no? 34.000 argentinos no podrán ir a las canchas y el gobierno incluyó a los deudores alimentarios. Esta es una información de la semana pasada, pero que la traigo a colación de
1: me
0: tu pregunta.
1: Bien. Me parece bien.
0: Bueno, presentamos el móvil, nos vamos a hablar con Mauro.
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0: Mauro, te escuchamos, adelante, ¿dónde andás?
4: Don Marcelo, no levanta la neblina, ¿eh?
0: ¿Ah, no?
4: Sigue estando áspera, no.
0: Bueno.
4: Sigue estando áspera, estoy por la zona de la costa, Oroño y el río, y sigue todo cubierto, ¿no? Así que muchísima precaución a los que estén circulando por esta zona.
0: Claro, cuidado entonces. Bueno, muy bien. Sí. ¿Qué otra cosa por ahí?
4: Bueno, otro tema también que tiene mucha precaución, ¿no? Podríamos decirle así, los docentes universitarios van al paro y apuntan contra el gobierno de Milei. Dice que el gobierno vive al margen de la ley. Estuvimos hablando con Federico Galloso, quien confirmó un paro total de actividades en universidades de todo el país, así que si te parece, lo escuchamos.
0: Vale, cómo no, sí.
5: Bueno, la medida de fuerza es un paro total de actividades, no va a haber ningún tipo de actividad docente en todo el país. Esta es una medida nacional que incluye toda esta semana que estamos transitando. Como bien vos decías, tenemos una ley vigente hace siete meses que el gobierno vive al margen de la ley, violando una ley que aprobó el Congreso, que después el vetó, que el Congreso con los dos tercios de cada Cámara la sostuvo. Hay dos fallos judiciales que le dicen que la tiene que cumplir. Entonces estamos frente a un gobierno que vive por fuera del Estado de Derecho y no nos quedan más herramientas que la pelea con todas las herramientas que tenemos, incluyendo la huelga. Hoy un docente que recién ingresa sin antigüedad, pero que trabaja la jornada completa, que es el máximo que se puede trabajar, que son 8 horas diarias de lunes a viernes, gana menos de $1.000.000. Cuando sabemos que la canasta que calcula el MATE, por ejemplo, es de 2.800.000, ¿no? Estamos muy lejos y esto explica por qué los compañeros siguen renunciando todos los días. El gobierno está produciendo un vaciamiento del sistema universitario, científico, tecnológico, y eso es lo que nosotros necesitamos que frene, digamos, porque más allá de los salarios que tenemos que pauperizan nuestras vidas, esto está impactando fuerte en lo que es el sistema universitario, en la calidad educativa.
4: Bien, Marcelo, lo escuchamos a Federico Galloso de COBAD, es el cuento de la buena pipa, ¿no? Porque podemos mirar el vaso medio lleno y así también el vaso medio vacío, y lamentablemente los que quedan en el medio son los estudiantes, don Marcelo.
0: Bueno, sí, efectivamente, como casi siempre, desde que tenemos uso de razón. Bueno, Mauro, te mando un abrazo, gracias.
4: Bueno, reitero, los que vengan por la zona del río, que vayan hacia el centro o hacia la zona norte, muchísima precaución, Marcelo, porque no se ve nada, bajó tremendamente.
0: ¿Sí, para tanto?
4: Sí, bajó. Fue una cortina tremendo que bajó ahora.
0: Bueno, perfecto. Muy bien, tomamos nota. Gracias, Mauro. Hasta luego.
4: Abrazo.
0: Chau, hasta luego. Mauro Yaspritza, entonces, nos comentaba desde el móvil. Tu última información.
2: Bueno, te traigo un video de un momento histórico que se vivió en la MLS, en un partido que jugaron Los Ángeles Galaxy y Houston Dynamo. No tienen mucho que ver, pero te traigo para que vean en YouTube que este partido fue transmitido, Marcelo, y lo estamos viendo en pantalla.
0: Sí.
2: Con 15 teléfonos iPhone. Con 15 teléfonos, 17 iPhone Pro Max.
0: En vez de cámaras tradicionales de televisión, con teléfonos.
2: Con teléfonos, ahí lo ven. El partido fue transmitido el fin de semana, el empate 1-1. Dicen que fue muy interesante, con más de 15 cámaras presentes en este partido. Increíble. Una innovación terrible. Sí. No hay que olvidarse que Apple, junto a la gente de la MLS, tiene un contrato firmado y la MLS se transmite también por Apple TV. Es un dato
0: claro,
2: no,
0: pero igual desde
2: menor,
0: el punto de vista técnico.
2: Pero es excelente la cámara que tiene el iPhone 17 Pro Max, que es muy, pero muy buena. Ahí vemos los equipos cuando salen a la cancha, las diferentes cámaras ahí presentes. También en el estadio de Los Ángeles Galaxy, es un estadio que amerita para ese tipo de eventos con este tipo de cámaras. Un estadio muy pequeño, el equipo donde supo jugar en su momento Beckham en el año 2010, en donde, bueno, contaron con más de 15 cámaras presentes en el estadio para filmar este partido.
0: Bueno, excelente, muy bien, buen dato.
1: Bueno, Vivi, nos metemos un poquito en la Copa del Mundo, que ya se viene. Sí. Decíamos que cada partido inicial va a tener una apertura con presentación musical, con artistas. Para inaugurar el torneo, la FIFA organizó, por ejemplo, van a ser tres eventos. La apertura en México ya está confirmado: Maná, Alejandro Fernández, Belinda, Danny Ocean, J Balvin, Lila Downs, Los Ángeles Azules. Y yo iría solamente para verlos a ellos.
0: ¿A Maná?
1: A Maná, sí.
0: Maná, espectacular, sí.
1: Bueno, después tenemos la otra sede, es la de Estados Unidos. A ver si lo tengo por aquí.
2: Ahí no va a estar Katy Perry, puede ser.
1: Katy Perry es una de las principales. Y en Canadá está Michael Bublé, que yo también iría a la apertura en Canadá.
0: Sí, sí.
1: Que el partido inaugural va a ser... fecha. No tiene fecha la apertura. ¿Qué? En Canadá.
0: ¿Cómo no tiene fecha? Sí.
2: ¿Cómo no tiene fecha?
0: Horario.
2: Ahí te la confirmo. No, te la confirmo.
1: En Estados Unidos el 12 de junio.
0: Viví.
2: Canadá. Canadá, Vivi, juega el viernes 12 de junio a las 4 de la tarde contra Bosnia, perdón. Y Estados Unidos juega ese mismo viernes a las 10 de la noche contra Paraguay. Según Fernández, es un partidazo Estados Unidos-Paraguay.
0: Nos tenemos que ir. No, interesante, porque juega Paraguay, está Pochettino de técnico. Bueno. Bueno, ¿nos vamos con Bublé?
1: Bueno. La IA me falló.
0: Nos vamos con Bublé. Sí. 10 en punto de la mañana. Que pasen un lindo día. Besos y abrazos para todos. Mañana a las 8 estamos otra vez con ustedes. Chau.

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0: Buen día, ¿cómo están? Aquí estamos en A Punto. Germán, ¿cómo estás?
1: Buen día, muy bien. Excelente.
0: Un día fresco, ¿no? Mucha niebla. Hay que tener cuidado, vos sabés, cuando ya venía para acá, hay que tener cuidado porque hay mucha, mucha neblina.
1: Sí.
0: Bancos
1: sí.
0: De niebla, no se ve, en algunos lugares no se ve, si va muy pegado, claro.
1: 100 metros de visibilidad.
0: A no pegarse tanto con el auto de adelante, por favor, a tener distancia. Bueno, acá estamos, ¿no? Es como que lo que deja el fin de semana, ¿no?
1: Sí, quedamos devastados por el locro, por el caracú, por...
0: Vos que te ibas preparando ya el viernes.
1: Íbamos preparándonos con los amigos a festejar un cumpleaños aparte y, bueno, muy, muy contentos, pero bueno, uno termina cansado después de tanto descanso. Llega a esa conclusión.
0: Uh-huh.
1: No
0: ¿sí?
1: sé si es válida. O sea, quiero otro descanso, no es que estoy rechazándolo.
0: ¿Cuándo es el próximo fin de semana largo? En junio, ¿no?
1: Pero con ansias.
0: En junio, el 15 creo que
1: el
0: es
1: 15
0: el...
1: de junio.
0: Sí, sí. Ahí justo, ¿qué pasa el 15 de junio? ¿Por qué es feriado nacional?
1: Cumplo años por eso. Me llamó Milei ayer, que no sabía cómo
0: decreta.
1: Hacer.
0: Sí. Se decreta. El cumpleaños de Germán Russo se decreta el feriado.
1: Ahora, fue un feriado bastante batallador, te diría. ¿Viste lo que pasó en Avellaneda? Fue violento. Hicieron un sándwich de 700 metros de largo, de matambre a la pizza, el sándwich. Uh-huh. Un bar de la localidad porteña. ¿Qué sucedió? La gente esperaba. Iban a regalar, quizás fue el gran error decir que lo iban a regalar. Uh-huh. La gente esperó 2 horas, se desbordó por sobre las vallas y saqueó el sándwich, los utensilios. Se comieron 700 metros de sándwich en pocos minutos, se lo robaron, básicamente. Una gran polémica en Avellaneda, porque algo que iba a ser un evento festivo con motivo del 25 de mayo, con la puesta a punto de este bar que regalaba este sándwich de uh-huh. 700 metros, terminó siendo un evento violento, caótico, y la gente que trascendió por la mala conducta, ¿no?
0: Uh-huh. Bueno, el día de ayer también, 25 de mayo, hubo un fuerte discurso, ¿no?, de el arzobispo de Buenos Aires.
1: Sí, sí.
0: A mi entender, lo escuché a García Cuerva, me pareció muy acertado con lo que se está viviendo. Yo les propongo, te propongo, Germán, escuchar un poquitito
1: sí, cómo no.
0: De lo que él decía ayer, donde estaba, por supuesto, parte de la cúpula del gobierno, el presidente mismo, y habló de varias cosas, ¿no? Habló con el evangelio en mano, claramente, ¿no? Hizo
1: sí.
0: algunas comparaciones a otras épocas. Y escuchamos un poquito. Quiero escuchar a ver lo que decía García Cuerva en el día de ayer. A ver.
2: Por los que perdieron las ganas de seguir, por los que sufren la parálisis de la falta de trabajo, de educación, de oportunidades, lo que nos falta es una clase dirigente que con la fuerza de ese pueblo se anime al diálogo, al encuentro, a la reconciliación, y que lo haga por los que no pueden más, por los que perdieron las ganas de seguir, por los que sufren la parálisis de la falta de trabajo, de educación, de oportunidades. Lo que no...
0: Bueno, ahí, Germán, un poquito lo que decía, ¿no? García Cuerva en el Tedum hablaba de que no están los dirigentes presto al diálogo. Y yo pensaba en esto: qué lindo sería tener un gobierno que hable con todos, con todas las partes, ¿no? Y el que pierde, van a competir, porque son opositores cuando van, es mi opositor, vos vas por una línea, yo voy por otra, pero no sos mi enemigo. Y qué bueno que si vos perdés o yo pierdo, te acompaña vos para sumar, para hacer de este país, no tirar para atrás. Porque siempre estamos así. ¿Por qué empezamos? ¿Por qué? Eso es un punto a tener, a considerar en esta República Argentina. Vos ganás y como yo soy opositora en líneas políticas, te tiro a matar. Y no me doy cuenta que tiro a matar a mi propio país. Tiro para atrás. Entonces, ¿cómo les voy a creer a una persona que después se postule para presidente de una nación que quiere lo mejor para el país y cuando hay otro gobierno porque piensa distinto, porque tiene otras ideas, o solamente es cuestión de ideas políticas? quiero que se caiga todo a pedazos. Yo no les creo después cuando se quieren postular para presidente para ser grande o quieren seguir haciendo cosas por este país. ¿Qué vas a hacer?
1: Hay mucha operación vía internet, obviamente en Twitter y en todas las redes. Dentro del gobierno hay oposición. Sí, ya está marcada, Martín Menem, Martín y Lule Menem, Lilia Lemoine, que no hace un muy buen papel defendiendo al presidente, termina siendo algo que desentona con la realidad muchas veces, con un discurso que aparece plagado de una problemática, para mi punto de vista, psicológica. Después tiene la oposición real, que es el justicialismo, el peronismo, el cristinismo, la cámpora, el radicalismo, del que no se habla, pero existe todavía el radicalismo, aclaro, sobre todo en los pueblos del interior, de las provincias, que hay muchos gobiernos radicales. No es que no tiene voz, no se hace oír que es distinto, ¿sí? Y después aparece la problemática que, de la cual hablaba García Cuerva, los haters. Uh-huh. El odiador serial que termina instalando en las redes una dinámica muy agresiva. Y la gran pregunta que se hacían ayer desde un programa de streaming es, ¿qué pasa cuando el principal hater es el que está a la cabeza del gobierno?
0: Claro.
1: El que tiene declaraciones más ríspidas, más polémicas, muchas veces es el presidente, Adorni también, que es un portavoz real porque dice las mismas cosas que Gabriel Milei y a veces hasta usurpa el sentido de lo que quiere decir Javier Milei. Pero bueno, ¿qué pasa cuando es Milei el que tiene conceptos tan ríspidos, tan virulentos, tan agresivos hacia el resto? Tales como burro, loca, el otro día dijeron la palabra mogólico en un tuit, ya yéndose completamente de las cabales de lo que tiene que ser una comunicación oficial mediada por alguien que aconseje.
0: Ahora digo yo, ¿por qué no dejan tan poco las redes de lado y van a caminar la calle, no? Es que ahí está lo verdadero, eso sí, es todo falso, todo. A mí, yo no les creo a las redes, no me interesan. La verdad que no me interesa para nada. Si desaparece hoy, te digo la verdad, soy una de las que desaparece el teléfono, déjenmelo para hablar por teléfono con la gente que quiero y nada más. Desaparece todo, pero yo, feliz de la vida, sí, no me interesa. Digo, ¿por qué no van a la calle?
1: Porque no les conviene. De hecho, ahora el Fondo Monetario Internacional les pide que arreglen este problemita con el IPC, el Índice de Precios al Consumidor, porque estaría desajustado y no estaría dando los números reales acordes al consumo actual, que implica esta posmodernidad, por ejemplo, internet, por ejemplo, no sé, lámparas de bajo consumo. O sea, productos que no había en la época en la que fue hecho este Índice de Precios al Consumidor. Desde el Fondo Monetario les están pidiendo que ajusten este índice, que lo mejoren, uh-huh, porque no estaría dando los índices reales. Y ahí empieza la trampita. Hay cosas que dejan de medirse, dejan de cuantificarse, y hablamos de porcentiles, de percentiles, de décimas, pero influyen, porque cada décima son varias personas que no comen.
0: Claro, tal cual.
1: O que comen mal, o que comen basura del tacho. Hablaba con una mujer en la calle el otro día y me dijo, hacía rato que no veía gente destapando tachos como ahora. Yo sé que en cuarentena también hubo gran movimiento de cartoneros y de gente que comía los tachos. Lo que se está viendo ahora era inesperado, me dijo.
0: Uh-huh. Tal cual.
1: Porque parece que recuperamos.
0: Ahora, ¿viste que se está hablando de la posible llegada del Papa León XIV a la Argentina, sí, ¿no? Sí. Para el mes de noviembre. Esto es la noticia, la gran noticia que tendría aparentemente Quirno para darle al presidente la semana pasada, que llegó, y para darle una gran noticia, ¿no? Bueno, se está hablando y mucho de esto ya. Digo, ¿qué va a pasar con esa llegada del Santo Padre, la máxima, ¿no?
1: ¿Qué podemos esperar en la encíclica o en las declaraciones? Claro, hacia un gobierno que está dejando de lado a gran parte de la población.
0: ¿Lo vamos a escuchar al Papa? ¿Se le va a prestar atención?
1: Ojalá que sí. Ojalá que sí. Es una persona muy moderada, León. Tiene.
0: Sí, pero digo desde el otro lado, porque él, claro que sí. De hecho, ya pidió de la inteligencia artificial que no debería existir, porque dice que va a perjudicar al ser humano, sí, lo va a desplazar, sí, lo va a hacer. Y yo digo, claro, tiene razón el Papa, tiene razón. La inteligencia artificial es un arma de doble filo, pero vos fíjate, creada por el propio ser humano. Ahí es donde yo siempre digo, y tengo esta frase como lema, porque es justa, Germán. El hombre ha dominado al hombre para perjuicio suyo.
1: El hombre es el lobo del hombre.
0: Domina, claro. Vos fijate cómo hace las cosas para un autodestrucción.
1: Sí, sí, o para gobierno de pocos, o para bienestar de pocos, es la próxima, el próximo paso. Se está hablando de otra cuarentena también. No quiero traer todas más noticias, pero yo me meto siempre en los sitios más oscuros, en estos en los que se habla abiertamente de todo, de lo bueno, de lo malo, de lo lindo y de lo feo. Se está hablando de otro intento de cuarentena. El dominio pasa a ser no solo armamentístico, sino mediático también. Esto que fue creado para mejoría de la humanidad está teniendo una repercusión bastante nefasta en lo que es la repartición de noticias falsas, de sospechas y de instauración de nuevas cuarentenas. Hay cuarentenas psicológicas, aclaro. Hay cuestiones, hay pandemias psicológicas. Si querés, después te leo un informe que se hizo desde un centro de estudios muy famoso en Estados Unidos, en el cual se habla de que se han duplicado las patologías psicológicas. Psicológicas y psiquiátricas, aclaro. Digo psicológico porque soy psicólogo, me dedico a eso, ejerzo, pero son psiquiátricas también. Se han elevado más del 50% desde el año 2000. Y si tomamos desde el 91, que fue la primera fecha en la que se hizo este estudio tentativo, ya han duplicado las patologías. Hablamos de ansiedad, de depresión, hablamos de suicidios efectivos y de intentos de suicidios en personas cada vez más jóvenes, de 15 a 19 años.
0: Hoy lo tenemos a Miguel Ponce.
1: Sí.
0: Vamos a hablar un poco de la economía, qué podemos esperar. Yo lo que digo es esto, porque estoy esperando esos tiempos, esos días de gloria que van a venir, que según dijo Caputo, yo estoy esperando esos días gloriosos, no lo sé dónde están.
1: Para agosto, empieza con un dígito,
0: bueno, no sé,
1: bajo la inflación. Sí, no va a llegar eso, Caputo, lamentablemente. Y si llega es porque ya nadie tendría trabajo y ya no habría grandes dificultades para descender más.
0: Claro, directamente no hay más posibilidad de número. Vamos a preguntarle a Miguel Ponce, ¿cómo estamos hoy parados y qué podemos esperar de acá a fin de año? O acá, no sé, ya hacemos un análisis corto, ¿viste? Porque ya es demasiado fin de año, parece. Porque no sabemos qué va a pasar mañana. Es tan incierto todo lo que sucede con la economía acá en la República Argentina que no sabemos qué va a pasar en un rato, mira lo que te digo.
1: Yo te voy a contar algo.
0: Sí.
1: Yo quedé viendo TGI, Tasa General de Inmuebles.
0: Ah.
1: De 200.000 pesos que tenía que pagar, tengo que pagar arriba de 350.000.
0: ¿Por cuántos días demora?
1: ¿Qué interés están aplicando desde los gobiernos provinciales? Yo soy un deudor, claro, no estoy zafando de nada. Pero ¿cuál es el interés que están aplicando? Y si no, se está transformando en confiscatorio, que es una... Se habla de que los impuestos, cuando son confiscatorios, son ilegales e ilegítimos. Yo no tengo problemas en pagarlos, pero sé que hay gente que no puede pagar este tipo de tasa confiscatoria. ¿Desde el municipio se está teniendo en cuenta esto o se está evadiendo ese análisis sobre las tasas de interés que se aplican sobre las deudas de impuestos? Me gustaría hablarlo con un abogado en estos días. Voy a tratar de conectarme con alguien que sea un abogado que se dedica a la parte impositiva, porque me resultó un robo, pero no porque no lo pueda pagar, insisto, no estoy hablando desde la victimización.
0: Sí, pero sino, no es la cuestión, porque digo, lo puedas pagar, que te roben, viejos, ¿no? También, en definitiva.
1: No, son ladrones, queda tranquila. No lo quería decir, pero me salió. Son ladrones hechos y derechos, por lo menos en sus acciones.
0: Ladrones de guantes blancos, decía mi abuela.
1: Sí, con hay todo el peso de la ley.
0: Hay muchos ladrones de guantes blancos, decía.
1: Sí, con todo, ¿no?, el peso de la ley, no amerita duda en ellos. Imponerte tasas que son realmente restrictivas. Insisto, no es para mí. Yo voy a la esquina y me compro un helado, pero para nuestros mayores que tienen que comer, tienen que comer mejor, primero. Segundo, hacerse de medicamentos. Pagar muchas veces alquiler. No todos nuestros mayores tienen propiedad propia. ¿Cómo hace un jubilado para zafar de los lobos del Estado?
3: Ya volvemos a

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0: Hola Claudio, oyentes, ¿cómo están? Muy buen día para todos. Les cuento los números de la baja de retenciones, cuánto pierde el gobierno, cuánto gana el productor. Los últimos informes conocidos en las últimas horas analizan en detalle el impacto fiscal de la reducción de retenciones y también cómo influye en la rentabilidad de quienes se aprestan o están ya sembrando trigo. La baja de retenciones anunciada por el presidente y luego explicada en detalle por el ministro de Economía fueron las principales noticias del año para el sector agropecuario. En ese contexto, más allá de las repercusiones que tuvo la medida dentro de las entidades del campo y la agroindustria, un aspecto clave es hacer números. Por un lado, cuánto pierde el gobierno en términos de costo fiscal por los ingresos que no tendrá a raíz de las menores alícuotas de derecho de exportación. Para este año, un 2% menos en trigo y cebada, del 7,5% al 5,5%. Y por el otro, ¿cuánto gana el productor en su bolsillo? Del lado del gobierno, el propio Caputo respondió cuánto es lo que se reasigna de recursos fiscales. Para este año aplica solamente, reitero, para lo que es trigo y cebada, y está aproximadamente en el orden de los 30 millones de dólares. Para el 2027 o el 2028, ahí ya aplica para todo el resto de los cultivos. Es más, en 2028 ya pega de lleno. Por lo tanto, el costo sube significativamente y se va a los 1.200 millones de dólares en el caso solamente de lo que son retenciones al agro, reitero, para el 2028. Falta mucho, hay que ver cómo llegamos al 2028 primero. Pero bueno, el cálculo del ministro es compartido por la Confederación Intercooperativa Agropecuaria, con INAGRO, que en el comunicado donde elogió el anuncio hizo foco en el impacto fiscal para el gobierno, que este año es bajo. Según los equipos técnicos, con INAGRO estiman un impacto fiscal de unos 30 palitos, 30 millones de dólares, para lo que queda de la actual campaña, que va a impactar en 2026, y de entre 50 y 60 millones de dólares para la campaña que está comenzando con impacto el año que viene, ¿sí? Por el lado, además, hay otros informes, ¿no? Como el del GIERA, la Fundación Mediterránea, dado que la medida alcanzaría solo los granos remanentes de este ciclo, que aún no fijaron precio y que serán exportados bajo el nuevo esquema, el costo fiscal para el año en curso no superaría también los 30 millones, según el cálculo del GIERA. Para el año que viene, cuando la reducción operaría sobre una campaña completa, la menor recaudación estimada ascendería aproximada a 90 millones de dólares. ¿Qué pasa del lado del productor? Tranqueras adentro, al bolsillo del que produce, la otra pata del asunto. Bueno, acá tenemos que Coninagro fue la primera que analizó la medida y dijo con optimismo que la reducción de 2 puntos, reitero, de 7,5 a 5,5% para trigo y cebada, permite compensar casi 100% de lo que fue el incremento del urea y el gasoil, informó Pablo Inverti.
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0: Leandro, Planeta, buenos días, bendiciones para todos. Espero hayan pasado lindo el fin de semana largo, que hayan disfrutado. Vamos a hablar de News All Boys. Las chicas empataron de local con Social Atlético Televisión. Vuelven a jugar el domingo 14 de junio con Gimnasia y Esgrima en La Plata. La reserva de Newell tiene su próximo encuentro con Atlético Rafaela. Mañana va a jugar la reserva de Newell's Old Boys. Por el lado de Rosario Central, por Copa Libertadores, mañana a las 7 de la tarde en Ecuador jugará contra Independiente del Valle. El árbitro será Rafael Claus, brasileño. Por Copa Argentina juega este domingo 31 de mayo. Falta confirmar horario y el estadio donde van a jugar por Copa Argentina. La reserva en su próximo partido visita a Sarmiento en Junín, pasado mañana en la reserva canalla. Por la primera C, el domingo argentino empató 2-2 de visita a Berazategui con goles de Dago Sánchez y Julián Andrada. Próximo partido será con Estrella del Sur de local argentino. El sábado, Central Córdoba le ganó de local a Central Ballester 3-2 con goles de Marcos Córdoba, Franco Fernández y Francisco Duré. La próxima fecha, Central Córdoba visita a Claypole. En el polideportivo, Liga Profesional Argentina, la final de primera división entre River y Belgrano fue para el Pirata Cordobés, ganando 3-2 y logrando su primer título en 121 años de historia. Felicitaciones para Belgrano. Final de Copa de Alemania, Bayern Múnich ganó 3-0 con triplete de Harry Kane a Stuttgart y se coronó campeón. Final de la Copa de Francia, Lens goleó 3-1 a Niza y se consagró campeón. Final de Copa de Portugal, el equipo de segunda división Torreense le ganó al Sporting Lisboa en tiempo extra por 2-1. El portugués Cristiano Ronaldo salió campeón de la Liga Saudí con 41 años. Marcó 2 goles en el triunfo del Al Nassr por 4-1 a Damak y jugará, además Cristiano Ronaldo, su 6º Mundial FIFA. El sábado, la final femenina de la UEFA Champions League la ganó Barcelona por 4-0 al Olympique de Lyon. En Montreal, Canadá, la Fórmula 1, la carrera sprint del sábado, la ganó George Russell y Colapinto llegó 9º. Ayer en la principal ganó Kimi Antonelli y Franco Colapinto llegó 6º. En Fórmula 2, Nicolás Varrone terminó la sprint 19 y la principal en el 6º lugar. En Indianápolis, la edición 110 de las históricas 500 millas del IndyCar la ganó el sueco Felix Rosenqvist, siendo el 3º de ese país en lograrlo. En TC2000 en Santa, el ganador fue Franco Vivian. Finales de conferencia en la NBA, en el oeste, San Antonio Spurs empata 2-2 ante Oklahoma City Thunder, vuelven a jugar esta noche. Y en el este, New York le ganó a Cleveland Cavaliers 4-0 y los Knicks se consagraron campeones y pasaron a la final nacional. Ahora descansarán varios días esperando rival. En el Rugby 7, desde este viernes hasta el domingo, se juega la próxima fecha del circuito mundial para los Pumas y las Jaguaretes. Será en Valladolid, España. Conference League. Rayo Vallecano de España y Crystal Palace de Inglaterra jugarán la final en Leipzig, Alemania, mañana por la tarde. Este sábado se juega la gran final de la UEFA Champions League en Budapest, Hungría, entre PSG de Francia y Arsenal de Inglaterra. Tenemos más información deportiva, ¿eh? Volvemos en un rato. Hasta luego.
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10 de la mañana con 34 minutos en todo el país. En Rosario la temperatura 5 grados 8 décimas, humedad 100%. Cuida coches, evangelistas avalan la prohibición y piden no normalizar la medicidad. El pastor evangélico y diputado provincial Walter Gione cuestionó a la Iglesia Católica que pide ordenar y regular la actividad de cuida coches. Financiamiento universitario larga hoy un paro de semana completa en la UNR y la UTN. Los gremios realizarán la huelga del 26 al 30 de mayo en reclamo de salarios y financiamiento para la universidad pública. Choque en San Vicente. La justicia espera una pericia clave que podría complicar la situación del conductor. Javier Milei evitó confrontar con García Cuerva, pero consideró exagerado hablar de terrorismo en las redes. 10 de la mañana con 35 minutos en todo el país. En Rosario la temperatura 5 grados 8 décimas, humedad 100%. El cielo a esta hora se encuentra invisible con

0: 10 de la mañana con 42 minutos en toda la República Argentina. Bueno, después de escuchar esta canción de Aerosmith, ¿no? En otra versión.
1: Qué lindo tema.
0: Otra versión, ¿no? Linda canción. Sí.
1: Esta también. ¿Es Cher esta?
0: Este es Blondie.
1: Ah, Blondie. ¿Sabés que Cher cumplió 80 años el otro día?
0: ¿80 años?
1: La semana pasada, si no me equivoco. Una cantante que ya es una leyenda en Estados Unidos. La música pop la ha abrazado con varios Grammys, con mucho reconocimiento, sobre todo de la comunidad homosexual. Es como una Moria Kazan de Estados Unidos.
0: Sí.
1: Cher. Bueno,
0: desde sí, una los gran 60, cantante, ¿no? Que ha marcado, supuesto, como decís vos.
1: Y una persona que se ha hecho decenas de cirugías estéticas.
0: Ah, sí.
1: En un momento se hablaba de una adicción a la cirugía estética. Ella siempre dijo que no, que hacían denuncias exageradas, que lo hacía para renovarse y para refrescarse un poco en lo que era su imagen del espectáculo. Así que bueno, Cher, 80 años de música, de actriz también, estuvo en varios filmes y con una amplia participación por la lucha de los derechos de las minorías también, ¿sí? Uh-huh. Cher.
0: Bueno, vos sabés que la Vialidad Nacional, la Protección Civil de Santa Fe, junto al Servicio Meteorológico Nacional, están alertando, advertencia, porque y extremar medidas para la conducción, porque todo el día de hoy va a haber mucha niebla intensa en toda la provincia de Santa Fe. Así que la visibilidad va a ser muy reducida, así que a tener en cuenta esto para toda la jornada de este día martes, en toda la provincia de Santa Fe, porque va a haber densos bancos de niebla, lo que, bueno, afecta, por supuesto, entonces hay que tener cuidado. Las luces, por favor, no se olviden las luces.
1: Ojo, en la cercanía de las entradas de las ciudades, los semáforos no están siempre bien regulados y esto puede establecer algún tipo de diferencia de velocidad entre un tramo y otro, y ahí sí es donde se dan los choques en cadena, ojalá que no, Dios no quiera, pero bueno, tenemos ya los antecedentes de la ruta 33-34.
0: Claro, encima se suma al mal estado que está en la ruta. Claro. ¿Vos sabés que viste que te decía el viernes, me fui a San Genaro?
1: Sí.
0: La ruta Nacional 34, que la conozco, me dice Rocco, mamá, ¿por qué vas por acá? Porque, bueno, obviamente yo estoy a la vera de la ruta 34.
1: Es un campo,
0: ¿no?
1: San de Genaro. Golf.
0: Pero dice, digo, la conozco, ya voy, viste, esquivando los pozos, ya sé, acá hay dos pozos, allá hay dos cráteres, allá de este lado también te encontrás con uno. Viste, es como, bueno, pero a veces el que no conoce bien la ruta, te encontrás con varias situaciones complejas que afectan no solo que te pueden romper todo el tren delantero o quedar con la mitad del auto, sino también tener un accidente, ¿no? En el peor de los casos.
1: Sí, fatal, como los hubo por decenas ya en lo que va de este año en la ruta 34.
0: Uh-huh. Así que bueno, a todo eso, extremar las medidas de precaución para esta jornada de martes, donde va a haber niebla durante todo el día. Así que atención con esto y a tener precaución, cuidados, ¿no? La velocidad y demás. Bueno, podríamos decir un protagonista de Rosario Central, ¿no?
1: Sí.
0: Fue confirmado en la selección, su seleccionado, Colombia. Estamos hablando de Campas, ¿no? Un gran jugador.
1: Campas,
0: ¿no? Para Central, clave. Bueno, así que va a ir al Mundial, fue convocado por su selección. Y va a estar representando ahí a Colombia.
1: A Colombia, sí, un gran jugador, un buen compañero. Hablan muy bien de él los muchachos en el banco de suplentes y en los vestuarios. Dicen que es un gran compañero, Campas.
0: Uh-huh.
1: Boca fue sancionado con $100,000 de multa por la Conmebol por un hecho de racismo. Uh-huh. Y tiene que comprometerse Boca a realizar tareas educativas y publicitarias respecto de lo que son las sanciones actuales. Se han endurecido las sanciones producto de todos los eventos que venimos viendo, sobre todo con argentinos. ¿Te acordás que hubo un argentino que le dijo a un brasileño que era un mono en un partido en Europa?
0: Sí.
1: Bueno, en Brasil también hay mucha conciencia respecto a lo que es el racismo y la prevención de eso. Hemos tenido el caso de esta abogada santiagueña que ha cometido un error gravísimo y el
0: padre. Esa es otra de las cosas, viste, como decís, a la altura que estamos seguimos haciendo este tipo de manifestaciones, de cosas que son arcaicas, retrógradas, sí, ¿no? Sí, este, sí. Ya está, no somos personas, somos todos seres humanos, ¿dónde está ese?
1: Hay una falla en la convivencia y en la aceptación del otro.
0: Dios mío.
1: Ahora tenemos una comunidad grande de gente de color, gente de origen africano.
0: No, además vos fíjate.
1: Deberíamos cuidarnos.
0: Claro, uno escucha esto, ¿viste? Uno diciendo del otro, pero mirá, este gordo, este esto, el otro. Sí. Y vos a veces haces la mirá y decís, pero ¿quién está? Como si, ¿de dónde sacan esa superioridad, viste? Porque tienen un montón de cosas también.
1: O sea, genética superior.
0: Pará, porque mírense, hay que mirarse un poco uno antes.
1: Sí, y aparte el otro es un... estamos conviviendo en una sociedad, repito, hay una gran
0: intolerancia,
1: población,
0: ¿no?
1: Africana.
0: Ah, y esto es lo que quería decir.
1: Tengan cuidado con manifestar intolerancia a esa gente, porque tiene una genética superior, muchachos. Dios quiera que no les toque pelearse contra uno de los chicos que conozco ahí de calle San Luis, que vende relojes, porque 2.10 metros mide.
0: No, aparte, o sea, es admirable.
1: Son una
0: genética. Dejen de criticar, es para admirar.
1: Yo creo que es envidia.
0: Todos
1: lo que
0: fibrosas,
1: sienten.
0: Me parece que sí, porque ¿quién tiene? Son fibrosos,
1: aparte son gente macanuda, están trabajando, vinieron a hacer su América. Bueno, el fallo indica que el club argentino, o sea, Boca Juniors, infringió de manera directa el artículo 15.2 del Código Disciplinario de Conmebol, un apartado endurecido, como decía recientemente, que castiga con severidad cualquier manifestación u ofensa de índole racista en los estadios. No se puede decir más nada. Ojo con los cánticos, porque si el jugador hace la denuncia directa con el arbitraje, pueden ser sancionados automáticamente.
0: Muy bien, a mí me parece bárbaro.
1: $100,000 nada más. ¿Dónde duele? Como
0: ¿dónde
1: dice
0: duele?
1: Claudia Kovalchuk, ¿dónde
0: exacto,
1: duele?
0: Eso es la plata, ¿dónde duele? Lo otro parece que no
1: surte efecto.
0: No surte efecto. Bueno, vos preguntabas hace un rato o querías saber qué pasa el 15 de junio, además de ser sí. El cumpleaños de Germán Russo, les cuento. Y que él quería, dijo, espero mis regalos. Espero
1: claro,
0: mis
1: claro.
0: Regalos. Pero el lunes, vos sabés que te debo decir que el lunes, como no vamos a estar al aire, porque es...
1: Ah, no estamos al aire.
0: Es feriado nacional porque se pasa el 17 de junio, que es el paso de la inmortalidad del general Don Martín
1: Miguel de Güemes.
0: Se pasa, porque es miércoles el 17, entonces se pasa el lunes 15 de junio.
1: No, me mataron los regalos.
0: Así que, pero el martes vamos a estar acá.
1: Déjenme flores en la puerta de la radio.
0: No, flores no.
1: A mí me encantan las flores.
0: ¿Ah, sí? ¿Qué flor te gusta?
1: Me preguntaban la otra vez, ¿por qué le regalan siempre flores a las mujeres? ¿Hay hombres a los que les gusten las flores?
0: Pero claro, yo creo que está bueno.
1: A mí me encantan. Me gustan mucho las calas. Yo sé que son flores de cementerio, pero me gustan mucho las calas. Son grandes, carnosas, blancas. Y las rosas. Me gustan mucho las calas, sí.
0: Ajá.
1: Sí.
0: Fácil de
1: chico.
0: Fácil
1: sí,
0: de conseguir.
1: Seguro, no,
0: pues... Vos la pones fácil, no decís algo. ¿Cómo se llaman esto de los Alpes? Los jazmines de los Alpes.
1: Los jazmines de los Alpes.
0: Son, bueno, las
1: la violetas de los Alpes.
0: Violetas
1: también.
0: De los Alpes, eso quería decir. Orquídeas.
1: Me gustan todas las flores, pero básicamente las calas y las rosas me gustan mucho. Son flores de. He caminado mucho por cementerios de chico y yo no veía lo que veían los otros, veía un paisaje fantástico.
0: Más lindo, claro.
1: las flores que llevaban, todo el ritual. Me gustaba mucho, sí, sinceramente, medio mórbido, pero las calas. Así que bueno, los que quieran regalarme calas, estoy acá en la radio.
0: Bueno, el 15 va a ser tu cumpleaños, pero acá el 16, claro, traigan regalos el 16. Bueno, va a estar un fin de semana largo otra vez el lunes. Qué lindo, a mí me gusta cuando caen los lunes, porque viste el viernes, yo no noto mucho, porque el viernes uno ya va a trabajar con otra impronta también, está bueno. El día lunes, el que es el...
1: Se empieza la semana en martes, es como que le ganamos un día a la semana.
0: Claro, siempre el lunes, tengan en cuenta esto. Yo es lo que harías, feriado nunca el viernes, siempre el lunes. eso es lo que haría. Bueno, en un rato la psicóloga Diana Junge también charlando con nosotros.
1: Ah, una cosa
0: después
1: que no dije.
0: Después del postoperatorio, a ver.
1: Los docentes paran del 26 al 30 de mayo y continúa el reclamo por la aplicación de la ley de financiamiento a las universidades y establecimientos dependientes de universidades públicas. Debemos darlo porque no se está cumpliendo con la ley.
0: Se tiene que cumplir.
1: Claro, está reglamentado, está
0: porque después
1: sancionado.
0: No quieran que después nosotros cumplamos con una ley.
1: Claro.
0: ¿Por qué nos hacen a nosotros, nos exigen el cumplir leyes que el propio
1: no
0: Estado,
1: cumplen.
0: Que ellos no cumplen? Dejémonos de joder.
1: Por
0: me parece
1: favor,
0: una cosa
1: por...
0: encima con una cosa tan... digamos, importante como es la educación.
1: Es el único salto que se puede pegar socialmente en este momento, porque económicamente está todo tan atado y tan restringido por la parte impositiva, que el único gran salto que puede dar un individuo X, que viene de un paraje X, es poder estudiar y trascender la historia familiar con un título. Porque a nivel dinerario, salvo estas soluciones mágicas que dan en internet, hágase rico en 2 días o jugando al póker, la única manera en este país tan plagado de impuestos es siendo un profesional.
0: Y sí, además, Germán, las cantidad de personas que te dicen: yo estudié gracias a la educación universidad pública, si no, no hubiese podido hacer una carrera. Entonces me parece que hay que sumar ahí, hay que apoyar, hay que revalidar la educación en la Argentina.
1: Un saludo grande a los docentes de la UNR, porque a mí me han dado una gran riqueza cuando me tocó habitar sus aulas.
0: Seguramente. ¿Sí?
1: Hay que ser agradecido con la gente que lo da todo a muy poco costo.
0: Claro.
1: Hablamos de sueldos bajísimos, no estamos hablando de muy bajos.
0: Y salen excelentes profesionales.
1: Exacto.
0: Así que bueno. 53 minutos de las 10 de la mañana.
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0: 11 de la mañana en todo el país. Ya lo tenemos como todos los martes al economista Miguel Ponce. Miguel, ¿cómo estás?
1: Hola, Miguel.
2: A ver.
3: Sí.
1: Hola, Miguel, buen día.
0: ¿Me escuchás, Miguel, ahí?
3: ¿Cómo te va? ¿Qué decís?
1: ¿Tenés la voz tomada todavía, Miguel?
3: Horrible.
0: No quiero hacerte, no queremos hacerte hablar tanto, Miguel. Solo una punta, a ver, ¿cómo,
3: ¿vos bien?
0: ¿Cómo ves? Perfecto, bien, Miguel. Bueno, no queremos hacerte
3: hablar lo necesario.
0: Por eso, poquito.
3: ¿Qué pasa?
1: Miguel, el Fondo Monetario advirtió a la Argentina de que debería mejorar los números del IPC y del, para hacer los análisis estadísticos. ¿Qué opinión te cabe esta intervención oral desde el Fondo Monetario?
3: Bueno, obviamente hace rato que este tema viene siendo reclamado off the record, digamos. Uh-huh. Ahora que le han aprobado la última revisión, que de alguna manera hubo una suerte de waiver, aunque no explícito, uh-huh, sino tácito, le están pidiendo dos cuestiones. Una, que lo que ya tiene preparado Marco Labaña, tenía preparado antes de irse, ¿no es cierto?, desde que asumió Milei, que es un índice de precios tomado con una metodología que actualice más el perfil de consumo medio, le hace, esto estaba muy atrasado, siempre hemos usado algunas figuras para ridiculizar la forma que se toma hasta ahora el índice de precios. Es como si el índice de precios en su estadística tuviese en consideración el hielo en barra o los teléfonos de línea, uh-huh, en lugar de los celulares, o la venta de leche en litros, el lechero llegando a la puerta de tu casa. Este es el nivel de desactualización. Por eso es que el fondo viene pidiendo explícitamente que los servicios tengan un nivel de peso más adecuado a lo que en realidad ocurre en nuestra vida cotidiana. El segundo elemento que el fondo le está planteando es la necesidad de un ajuste que básicamente, y por eso es importante decirlo en esta emisora, que básicamente va sobre las provincias. Por eso a nosotros nos llama poderosamente la atención que algunos gobernadores todavía estén en una actitud de alianza con un gobierno que ahora sí viene por el ajuste provincial. Si antes había quejas de que no eran girados correctamente los fondos vinculados a la coparticipación, si era necesario inclusive discutir una nueva ley de coparticipación, si las rutas nacionales están como están sin ningún tipo de mantenimiento, si todos los achicamientos de los programas vinculados a las provincias se han recortado, bueno, prepárense porque ahora la cosa viene más firme. Caputo tenía dos alternativas. Sí. Una alternativa era decirle al fondo, no, miren, nosotros tenemos un compromiso vinculado a nuestros aliados provinciales que están acompañando este programa y por lo tanto no vamos a ir por ahí, vamos a ir por otro lado, estilo, diríamos, lo que está haciendo Brasil, ¿no es cierto? Mientras que acá se elige claramente ajustar de una manera que hasta yo diría en el día de ayer escandalizó a la propia Iglesia Católica, y por eso es que tantos de nosotros nos sentimos representados con el discurso de García Cuerva, ¿no es cierto? Cuando él habló del desmembramiento social, y ustedes saben que yo hace mucho rato cuando intervengo, vengo diciendo que nos vamos acercando a una verdadera masacre social. Sí. Fíjate que él pone el eje en los abuelos, en los discapacitados, en los trabajadores informales. Bueno, bastaba ver la cara del presidente, ¿no es cierto?
1: Sí. Cara de piedra, ¿no?
3: Tremendo, había pasado una noche muy difícil en Olivos, de hecho dicen que se escucharon gritos, porque claro, vos sabés que por protocolo le hacen llegar los ejes centrales del discurso que va a tener que escuchar.
1: Sí, sí.
3: Y claro, él leyó el discurso de García Cuerva, y por supuesto no tenía ninguna ganas de estar en el Teudeum escuchando esto, ¿no es cierto? Pero hubo un hecho que hizo que no reaccionara como lo tenemos, diríamos, nos ha ido acostumbrando con sus agresiones. ¿Cuál es el hecho? Que una figura de peso creciente, como es el canciller, que muchos lo dan como posible reemplazante de Adorni cuando deje de ser jefe de gabinete, viene realizando una tarea muy un trabajo muy paciente en el Vaticano para lograr que el Papa visite el país antes de fin de año.
1: Sí.
3: Vos sabés lo que significa, estando en tiempos electorales, la visita del Papa, sobre todo después que en tiempos de Francisco no se logró eso. Por lo tanto, el canciller le ha dicho que no conteste él ese mensaje, y por eso lo vimos a Venegas Lynch o a Lila Lemoine salir a pegar de manera directa a García Cuerva, pero no el presidente.
1: Lo de Venegas Lynch es casi un ataque directo a una investidura religiosa, ¿sí?
3: ¿Sí?
1: Me pareció muy duro.
3: No, pero además ese calificativo, militantes con sotana, ¿cómo se puede? Un tipo que tiene formación universitaria, un hombre que viene, que se considera a sí mismo estar en un nivel intelectual superior a la media. Este tipo de agresiones me parece que no son gratuitas y creo que pagan un precio político muy grande. A mí me impresionó mucho el protagonismo de la Iglesia de ayer. No solo nacional, sino internacional, porque lo vimos al Papa hablando del tema de la inteligencia artificial, y lo primero que hay que decir es que ha sido muy inteligente el Papa nuevo, el León XIV, sí, eligiendo esta temática, que su primera encíclica esté vinculada a la inteligencia artificial y al impacto que esto tiene en momentos en los cuales muchos estamos preocupados por esta suerte de tecnofascismo, ¿no es cierto?,
1: sí,
3: al que nos están llevando las grandes operadoras como Palantis o el propio Peter Thiel, que lo tenemos en el país ya instalado, ¿no es cierto?, ahí con esta mansión que se ha comprado frente a la casa de Susana Jiménez por 12 millones de dólares, pero lo preocupante es que va a manejar prácticamente la totalidad de la información de los ciudadanos argentinos. Y este es un tema que debiera empezar a preocuparnos un poquito más, ¿no?
1: ¿Sabes qué estaba leyendo ayer? Que hay una isla en Filipinas que está siendo gobernada por inteligencia artificial.
3: Absolutamente.
1: Se están probando ya.
3: Vamos a empezar a ver muchas cosas curiosas, Germán. ¿Por qué? Porque por un lado tenés esto como un dato. Por otro lado, todos los ataques quirúrgicos que hubo, no solo en el primer ataque aquel de a Irán hace 6 meses atrás,
1: sí,
3: sino ahora en las operaciones que permitieron que Israel lograse herir y matar a muchos miembros de la familia de los ayatolás, todo eso ha sido hecho con intervención de inteligencia artificial, que no solo diseñó la forma del ataque, sino además logró detectar exactamente la ubicación. Y no vamos a darnos, sorprender por la cantidad de cuestiones que estamos empezando a ver, ya todas manejadas por inteligencia artificial. Es más, muchas de las empresas que hasta este momento contrataban ingenieros, cientos de ingenieros, empiezan a licenciarlos, particularmente a los ingenieros vinculados a sistemas,
1: sí,
3: que todos pensábamos que era la carrera del futuro, porque muchas de las tareas hechas por los ingenieros en sistemas hoy se simplifican tremendamente a partir de Palantir o Anthropic, cualquiera de las mega,
1: claro,
3: estructuras, ¿no es cierto?, que se están desarrollando.
0: Miguel, como siempre, gracias por estar más allá de tu dolencia, así que doblemente gracias.
3: Un gran cariño y seguimos monitoreando todo con mucha atención.
0: Dale, suerte. Que te recuperes pronto, Miguel. Chao. Gracias. Ahí estaba el economista Miguel Ponce.
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0: Aló, planeta, buenos días. Muy bien, vamos a repasar.
1: Claudio, oyentes, la cosecha avanza, ¿eh? Sí, la cosechadora, te digo. A fondo, a lo que dé. Y los rindes explotan y siguen mejorando las estimaciones para el poroto, para el yuyo, para la soja y también para el cereal, para el maíz. Bueno, tanto las proyecciones del sector privado como las del propio gobierno coinciden en sumar más toneladas a las previstas debido al impacto positivo que tuvieron las lluvias de febrero y marzo, que se llovió todo. Para el maíz es una super cosecha récord, un cosechón, claro. La cosecha gruesa está entrando en su tramo final, sobre todo en lo que respecta a la soja, y los resultados son cada vez mejores, tanto en este cultivo como en el maíz. Los rendimientos se superan semana a semana, así lo muestran los últimos informes de la Bolsa Cereal Porteña y de Comercio de Rosario, y el reporte mensual del área de estimaciones agrícolas de la Secretaría de Agricultura, Ganadería y Pesca, ¿eh? Los números, te digo, son unos numerazos, claro. El gobierno celebró que los números oficiales de los 6 principales cultivos a nivel nacional, estamos hablando de soja, maíz, trigo, girasol, sorgo y cebada, muestran un panorama excelente, resultado de condiciones climáticas e hídricas muy favorables, así como la incorporación de tecnología y el adecuado manejo agronómico de los productores. A partir de ello se ha logrado una cosecha granaria récord de más de 163 millones de toneladas, lo que constituye un aumento de más del 21% respecto al año anterior. Son unos numerazos, te digo, Clau, realmente llaman la atención, algo histórico, esto es un hito, estos rindes que están teniendo en soja. Por ejemplo, el rendimiento promedio se ubica en 32,8 quintales por hectárea, es el más alto de las últimas 6 campañas. Hay que también decir que la cosecha de soja ya alcanzó un progreso de casi el 75%, es decir, se han recolectado 3 de cada 4 lotes. Los números realmente son muy llamativos. Este rendimiento superlativo lleva a que el pronóstico de producción se eleve en 1,5 millones de toneladas hasta poco más de 50 millones de toneladas solo para la soja, ¿eh? Pero en total hay que decir, como les contaba recién, una cosecha granaria récord exactamente de 163,2 millones de toneladas. 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
4: En deportes, tenemos al mejor Walter Hugo.

0: Muy bien, vamos a repasar a los tenistas argentinos en el mundo. En el ATP 250 de Ginebra, Suiza, Mariano Navone perdió en la final con Lerner Tien. En el ATP 500 de Hamburgo, Alemania, el peruano Ignacio Buse le ganó la final a Tommy Paul. Es su primer título ATP y hace 14 años que un tenista peruano no ganaba un torneo importante. En Roland Garros, María Lourdes Carlet eliminada en la quali y Tomás Echeverría fuera en el debut. Solana Sierra ganó en su primer partido y juega mañana con Yasmín Paolini, la italiana. Los varones Thiago Tirante, Marco Trungeliti, Francisco Cerúndolo, Mariano Navone y Camilo Hugo Carabelli también ganaron. Hoy martes juegan Francisco Comesaña, Facundo Díaz Acosta, Juan Manuel Cerúndolo y se eliminan entre sí Báez y Román Burruchaga. Finalmente la cartelera para ver hoy a las 14, Fórmula 5 Kartódromo de Buenos Aires, se puede ver por ESPN 3 y Disney Plus Premium. Roland Garros en tenis a las 15, primera ronda por ESPN 3, DirecTV Go y Disney Plus Premium. Liga 1 de Francia a las 15:45, Saint-Étienne-Niza por Disney Plus Premium. Copa Sub-17 Fútbol Masculino, 15:50, Boca Juniors Universidad de Chile por Disney Plus Premium y ESPN 4. Y 17:25, Fluminense River Plate por ESPN 4 y Disney Plus Premium. Copa Libertadores, hay un montón de partidos. El de las 19, Lanús frente a Mirasol por Fox Sports, DirecTV Go y Disney Plus Premium. Y a las 21:30, Estudiantes de La Plata Independiente Medellín por Fox Sports, DirecTV Go y Disney Plus Premium. Copa Sudamericana, también hay muchos partidos. A las 19, Palestino contra Deportivo Riestra por ESPN 2, DirecTV Go y Disney Plus Premium. Y a las 21:30, San Lorenzo Deportivo Recoleta por DirecTV Sport y DirecTV Go. Y tendremos básquet de Estados Unidos en la NBA a las 20:30, Spurs frente a Oklahoma City Thunder por TNT Sport Premium. Y nosotros volvemos mañana con toda la información deportiva como hacemos siempre. Beso grande, bendiciones a todos.
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0: 11 de la mañana con 27 minutos en toda la República Argentina. Seguimos aquí en esta jornada de martes. Martes, Germán, que parece lunes, ¿no?
1: Parece lunes y se siente como lunes.
0: Sí.
1: Un lunes en Londres, te diría, por la neblina que hay y la alta humedad, 100%.
0: 100%, sí. A mí me pone feliz el hecho de decir, me parece que es lunes, pero mañana va a ser miércoles y digo, ¡ay, qué lindo! Era martes, parecía, pero no, es miércoles y ya estamos ahí otra vez mitad de semana, ¿no? Bueno, con todas las noticias, con todas las novedades que hay para charlar, no solo aquí en la ciudad, en la región, en el país, en el mundo, muchas, muchas noticias, ¿no?
1: Hay una novedad.
0: Sí,
1: hay
0: a
1: una
0: ver.
1: Novedad. Si bien ya se habló de esto, se viene hablando hace años de los juicios por jurados, la ciudadanía va a tener que tomar conciencia de que es una obligación ciudadana, una vez que sea convocada la persona,
0: sí,
1: correrse de su entramado vital diario, por ejemplo, dejar de ir a trabajar, va a tener que pedir permiso, y son obligatorios los permisos para los empresarios. Tienen que darlos obligatoriamente, porque el que sea jurado en un juicio por jurados, son 12 los jurados normalmente, va a tener que estar recluido en un hotel cuando la causa sea grave, ¿sí? No es en causa de cuestiones económicas, pero sí en causas penales graves que impliquen que el testigo o el jurado pueda ser el jurado pueda ser comprado. Pudiese ser comprado,
0: pudiese, claro.
1: Van a tener que estar encerrados en un hotel con un régimen de vida delimitado por la justicia, sin acceso a noticias, sin acceso a un montón de cosas, para que el fallo sea limpio.
0: Uh-huh.
1: Así que vayan teniendo en cuenta que este sistema penal va a debutar en Rosario el próximo 8 de junio, con un caso de femicidio justamente ocurrido en el año 2025. La selección de los 12 ciudadanos titulares y dos suplentes que se hacen normalmente se va a realizar por sorteo a partir del padrón provincial. Al tratarse de una carga pública, insisto, es obligatorio y quienes resulten elegidos deben obtener licencia en sus respectivos trabajos. Así que bueno, tengamos en cuenta esto, es por el bien, es por un avance en la justicia. El público no tradicional dentro de los juzgados tiene acceso también a fallar y a decidir en causas que son graves, como por ejemplo este femicidio del año 2025. Prepárense porque va a ser incómodo para el que lo tenga que hacer.
0: Muy buena la aclaración. Bueno, agradecemos, Germán, a toda la gente que nos está sintonizando, no solamente aquí de Rosario, sino de la región, como siempre, la gente de la zona que escucha este programa, que nos sigue y nos acompaña todas las mañanas. Gracias a la gente que nos sigue, que nos deja el mensaje a través de @locu.clavo ahí en Instagram, la gente que está pasando a saludar, deseando muy buena semana, entonces buena semana para ustedes también. Gracias a todos, estamos aquí hasta las 12 del mediodía. En un rato ya llega la psicóloga Diana Junge con nosotros. Después del postoperatorio, después de una cirugía, Germán, ¿no? Cuando
1: sucede?
0: Volvemos a la casa, ¿qué pasa ahí? La psicóloga nos va a estar hablando de este momento, de esta parte de la después de una operación, cómo, bueno, lo vive la persona, ¿no?
1: Y a manera de prevención también, porque suceden cosas que a veces no tenemos en cuenta cuando entramos en una sala de operaciones, y al salir, bueno, lo va a decir Diana, no quiero spoilear el comentario de la licenciada.
0: En un ratito nada más, después del servicio de noticias.
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0: Once de la mañana con 31 minutos en todo el país. En Rosario la temperatura 9 grados y 2 décimas, humedad 95%. Robos y destrozos en un comedor comunitario. Se llevaron hasta las garrafas que usaban para cocinar. El espacio Primero los Niños funciona desde hace 26 años en barrio Triángulo Moderno y brinda alimentos a más de 70 familias. Ahora necesitan colaboración para poder seguir brindando ayuda y contención. Evalúan citar a indagatoria a Adorni por presunto enriquecimiento ilícito. El juez Ariel Lijo analiza avanzar con una citación a Manuel Adorni en una causa que investiga viajes, patrimonio y contratos vinculados a la televisión pública. Milei confirmó que, salvo alguna desgracia, es altamente probable que el Papa León XIV visite la Argentina en el mes de noviembre. Las diferencias entre Estados Unidos e Irán por el plan nuclear complican las negociaciones para terminar con la guerra. Trump exige que se entregue a un tercer país o se destruya el uranio enriquecido, mientras que Khamenei solo aceptaría postergar la iniciativa, que Israel considera una amenaza existencial. 11 de la mañana con 32 minutos en todo el país, en 9 grados y 2 décimas la temperatura en Rosario, humedad 95%, el cielo a esta hora se encuentra despejado. Se espera para la noche neblina con 12 grados de temperatura.
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0: 11:35, como todos los martes, llega ella al programa, la licenciada Diana Junge. Dianita, ¿cómo estás?
1: Hola Claudia, ¿todo bien? ¿Y vos?
0: Muy bien.
1: Contenta con el tema que vamos a abordar hoy, que creo que va a ser muy útil.
0: Sí, seguramente, lo hablábamos, lo anticipábamos acá con Germán, de lo que ibas a hablar, y la verdad que sin lugar a dudas que mucha utilidad, ¿no? Porque, ¿qué es lo que pasa después de un postoperatorio, Dianita? Cuando llegamos a casa, ¿qué es lo que sucede?
1: Bueno, justamente esto es algo que tiene que ver con la experiencia clínica de tantos años de trabajo, ¿sí? Porque esto no está conceptualizado en la bibliografía o en los libros, ¿sí? Pongámonos en situación. La persona que llega

0: cotidiana, dejó tareas delegadas a familiares o amigos, se tomó la licencia laboral, hizo trámites, preparó el bolso para la internación, se hizo el chequeo prequirúrgico y dejó ordenada la casa como para cuando... para que cuando vuelva, por ejemplo, tuviera tuppers con comidas para calentar. Todo eso es lo previo, ¿no? Después vino la internación, los trámites, la espera prequirúrgica, la cirugía en sobre hospitalario, y de golpe vuelve a su casa. Entonces, ¿qué pasa en ese momento? Salió todo bien, aparece una sensación de gratitud, uno se relaja, está feliz, está con ganas de volver a la vida normal, y aparece lo que yo llamo una euforia, ¿sí? Una especie de frenesí, un entusiasmo desmedido. Y hay que tener cuidado, Claudia y Germán, con ese entusiasmo desmedido posquirúrgico. ¿Por qué? Porque el cuerpo está elaborando respuestas permanentes de recuperación y de rehabilitación. Pero nuestra mente y nuestro espíritu, nuestra parte emocional, está con este frenesí, con
1: esto,
0: este entusiasmo.
1: Diani, ¿esto
0: ¿no?
1: es por la vuelta a casa?
0: ¿Cómo?
1: Esto es por la vuelta a casa, ¿no? Por el regreso.
0: Claro, volvés a tu hábitat, salió todo bien, todo, viste, estás contento.
1: A ver.
2: Diana.
1: A ver, Dianita. Entonces, ahí te perdimos un poquito, Diani, volvé un poquito atrás.
2: Hola.
0: ¿Se escucha ahí?
1: A ver, ahí te escuchamos.
0: Bueno, entonces lo que sucede es que la persona vuelve a su casa y tiene este entusiasmo desmedido, que es totalmente fundamentado, que se entiende, porque está con sensaciones de agradecimiento, se reconcilió con la vida, está feliz por estar de vuelta en su casa y por haber superado todo satisfactoriamente. Pero a veces lo que pasa ahí, Claudia y Germán, es que la persona se excede, piensa que está mejor de lo que está, y ahí comete errores que pueden llevar a una recaída. Entonces, ¿cuál sería, digamos, el consejo? Aunque te sientas mejor, quédate quieta, quédate haciendo reposo, quédate quieto, aunque sientas que podés hacer más cosas, porque el cuerpo se está recuperando.
2: Sí, no tenemos conciencia de la estructura, a ver, del diagrama corporal como está en ese momento, ¿no, Diana? No estamos tomando conciencia de que estamos todavía recuperando la salud y no estamos en plena salud.
0: Tal cual, es como vos decís, es como si la mente y tu parte emocional estuviera 5 casilleros más adelante, ¿me entendés? Y el cuerpo está viniendo atrás tratando de llegar a restablecerse. Y eso realmente, vos sabés que hay muchas recaídas, golpes, caídas, situaciones de que tienen que, donde los pacientes tienen que volver a la guardia o tienen que llamar al médico a ver qué pasó, porque se exceden, creen que están mejor de lo que están, y ahí se producen los problemas, ¿no?
2: Sí. La gente piensa que puede recuperar el tiempo perdido acelerando la recuperación.
0: Ay, qué buena esa es una interpretación tuya, te cuento. Bueno. Y me parece muy válida realmente.
2: Ponela en el libro.
0: Está muy buena, sí, porque quiere claro, porque como la cirugía implica una interrupción, un intervalo, ¿no? Es como ponerle paréntesis a la vida. Sí. Entonces, claro, está muy bien lo que decís. Quiere decir, es como que uno se embala con esta, con una velocidad que realmente puede ser perjudicial, queriendo recuperar lo perdido, sí.
1: Bueno, Dianita, sí, te escuchamos perfectamente. Así que, bueno, tenemos que atender a estas cosas, ¿no? Que a veces uno piensa que, estamos ya aptos para todo y, bueno, tenemos que darle el tiempo a que el cuerpo se recupere.

0: ¿no? A veces la mente
1: Claro,
0: quizás
1: por
0: va más
1: ejemplo,
0: allá, más
1: cuando...
0: rápido que la recuperación
1: ¿Cómo?
0: del... Que a veces quizás la mente, como siempre, ¿no? Que va más rápido que en este caso la recuperación del propio cuerpo, ¿no?
1: Claro, en realidad lo que hay que hacer es no hacer nada. Ese es
0: Claro.
1: el desafío ahora, ¿no? Después de una etapa de tanta actividad, porque en todas estas, en esta lista de cosas que les acabo de decir, son un montón de problemas resueltos. Bueno, hay que activamente comprometerse en la situación, involucrarse. Pero acá, involucrarse significa reposar y respetar los tiempos del cuerpo. Si te dicen no subas escaleras, pero vos por ahí sentís que podés subir cuatro escaleras, bueno, no importa, quédate quieta y trata de que te traigan lo necesario y no sobre exigir el cuerpo, ¿no? Porque el cuerpo sí pasó por un montón de situaciones que tiene que procesar.
0: Ahora, vos fíjate, Diana, cómo es el ser humano, ¿no? Porque cuántas veces decimos, qué ganas de no hacer nada, de estar tirado en la cama. Y quizás cuando tenemos la posibilidad, pero porque tenemos que cuidarnos ante una situación como la que estás comentando, queremos hacer otras cosas. Qué increíble el ser humano, ¿no? ¿Viste? ¿Cómo?
1: Sí, es como insaciable, ¿no?
0: Mm.
1: Voy a aprovechar para hacer, para ordenar el cuarto.
0: Claro.
1: Entonces te levantás y agarras un cajón y bueno, y ahí por ahí se te abre el punto de una cicatriz, por ejemplo, digo, ¿no? Un ejemplo. Entonces sí, es lo que vos decís. El no hacer nada es también muy reparador. O sea, esto de descansar, que digamos antes se decía el dolce far niente, ¿no?
2: Sí.
1: El dulce no hacer nada. En realidad no se está no haciendo nada. En realidad el cuerpo está luchando, se está poniendo al día con un montón de cosas ocurridas y se tiene que adaptar al nuevo funcionamiento. Así que no es que no se esté haciendo nada. El cuerpo en sí necesita tiempo y por eso es muy bueno descansar, dormir, comer sanamente. Por ahí leer, mirar un series, pero no sobreexigirse.
2: La operación desde lo psicológico, Diana, la persona la toma como una agresión.
1: Es buena tu pregunta, sí.
2: Porque
1: En realidad,
2: implica...
1: a veces lo toma como si fuera una agresión en vez de una solución. En realidad es una solución.
2: Sí, pero yo hablaba
1: El problema lo tenemos nosotros.
2: desde lo simbólico lejano, digo.
1: Lo ubica afuera, ¿viste?
2: Sí,
1: Lo ubica
2: sí.
1: afuera, pero es verdad que el cuerpo, claro, lo vive como una agresión, o sea, no cabe duda. Por eso cada vez se trata de hacer operaciones menos intrusivas, ¿no es cierto?
2: Sí.
1: Pero el tema es que ¿para qué? O sea, acá el tema de la finalidad es muy importante y si la persona lo puede vivir como como algo digamos de una colaboración, como que es una forma, porque en realidad lo que se sana es el propio cuerpo, ¿no?
2: Sí.
1: Partamos de esa base. Pero si una puede ver a esa cirugía como una forma de ayuda y va a transitar todo el periodo quirúrgico y posquirúrgico mucho mejor, pero muchísimo mejor. Inclusive yo por mi experiencia veo que el paciente que entra llorando o muerto de miedo también se despierta con esa misma sensación. Mientras
2: Excelente.
1: que el paciente que va más confiado y tiene un buen contacto con el equipo médico y se entrega como parte del equipo,
2: Sí.
1: como si él también estuviera en esta ayudando a curarse a sí mismo, bueno, va a tener un mejor pronóstico.
2: Un caso de ese, me hiciste acordar del año 81, creo que fue el atentado a Ronald Reagan, que él llega al quirófano riéndose y le dice a los médicos, cambien la cara porque no están tan mal las cosas. Haciéndole chistes, entró al quirófano. Años después, ese médico que lo operó, que lo salvó, un balazo junto al corazón en un pulmón, dijo, me ayudó mucho el humor de él para poder desarrollar bien mi tarea. Estaba operando nada menos que al presidente de Estados Unidos.
0: Claro.
1: Claro, bueno, ahí estamos, ya estamos viendo el tema desde el lugar del cirujano.
2: Sí, sí.
1: Y esto es muy importante lo que vos decís, ¿no es cierto? Esta cosa de poder confiar en el cirujano y verlo como un aliado, ¿no? Como un enemigo, ¿no es cierto?
2: Sí.
1: Y por el otro lado, me imagino, un cirujano que está operando a un presidente, es claro que tendría muchas tensiones, pero eso también pasa con cualquier otro paciente, porque el cirujano en realidad tiene esta ética y está digamos en contacto con su propio trabajo cotidiano, ¿no? Entonces, en ese sentido, por ejemplo, me acuerdo que para Favaloro todos los pacientes eran iguales,
2: sí,
1: todos
2: sí.
1: eran iguales, no importaba de dónde viniera, el poder económico, político o no que tuviera el paciente. Ahora, esto de poder ponerle una cuota de humor es muy importante, porque ahí lo que hizo Reagan es calmarlo al médico.
2: Claro,
1: o sea,
2: claro.
1: Sí. Lo ¿entendés? Es como que lo ayudó a hacer mejor su tarea, y eso es lo que también nosotros tenemos que hacer.
0: Dianita, como siempre, un gusto charlar con vos, tenerte aquí en el programa los martes. Te mandamos un abrazo enorme y nos escuchamos la semana que viene, ¿te parece?
1: Sí, me parece bien. ¿Se escuchó bien, Claudia?
0: Se escuchó perfecto.
1: Ah, bueno.
0: Sí, perfecto.
1: Buenísimo.
0: Gracias, Dianita, un abrazo enorme.
1: Un abrazo enorme.
0: Allí,
1: a los dos.
0: Allí estaba la licenciada Diana Junge.
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2: Ah, bueno.
0: Ahí está,
2: qué lindo,
0: ¿no?
2: Tema, qué lindo tema para despedirnos.
0: Para la despedida bien arriba.
2: Los redondos de ricota.
0: Tiene que ser bien arriba, ¿no? Siempre sí, arriba, siempre, nunca siempre para abajo, porque dejamos todo por el suelo, ¿no?
2: Con una sonrisa, con la promesa de un nuevo retorno. Las despedidas son siempre bien arriba.
0: Al mal tiempo,
2: buena cara.
0: Buena cara, ¿no? Y hay que ponerle buena energía. Nosotros aquí sabemos que las cosas no están del todo bien para nadie, en ningún aspecto. Pero, bueno, queremos acompañarlos por lo menos con la buena actitud, ¿no? Que hay, por lo menos, en este equipo.
2: Es una cuestión de actitud, dice Fito Páez en uno de sus temas.
0: Exacto.
2: Una cuestión de actitud.
0: Claro. ¿Nos vamos escuchando Los Redondos?
2: Por supuesto.
0: ¿Sí? Vencedores, ¿eh? Nunca vencidos.
2: Por favor, se lo pido.
0: Por favor. Gracias, Germán. Nos reencontramos mañana, 10 de la mañana. Gracias a todos por acompañarnos. Recuerden que estamos de 10 a 12 de lunes a viernes. Nos quedamos aquí en Radio Fisherton 89.5. Los voy a acompañar parte de la tarde con el servicio de noticias de la radio. Que tengan linda jornada. Nos reencontramos mañana.

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2: Es la hora 12:31 en todo el país, 13 grados 2 décimas la temperatura en Rosario, humedad 82%. Un adolescente resultó herido en una balacera con nota mafiosa en la zona sur. La víctima de 16 años fue alcanzada por un tiro mientras dormía en el comedor. Terminó en el hospital de emergencias Clemente Álvarez con una lesión en la pierna izquierda. La mesa política del gobierno está reunida en Casa Rosada. Busca avanzar con la agenda de reformas y distender la interna. Milei le pasó a las empresas el costo de los pasajes de personas con discapacidad. Habrá aumentos, alguien tiene que pagar, dijeron fuentes empresariales, quienes anticiparon que esto se va a traducir a un nuevo incremento de tarifas de los pasajes abonados por el resto de los usuarios. Es la hora 12:32 en todo el país, 13 grados 2 décimas la temperatura en Rosario, humedad 82%, el cielo se encuentra despejado con neblina, la visibilidad está reducida a 5 kilómetros. Se espera cielo ligeramente nublado y se espera que la temperatura máxima llegue a 17 grados.
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0: Minutitos de la una de la tarde, bienvenidos a todos. Esto es Ser Social, una mirada sobre qué y cómo hacemos, como siempre en la primera tarde de Radio Fisherton 89.5, un día con mucha neblina que todavía se percibe a esta hora, a esta hora del mediodía. Tenemos 13 grados dos décimas de temperatura, es la que anuncia el Servicio Meteorológico Nacional. La humedad 82%, el viento en calma, el cielo está despejado y con neblina y por eso la visibilidad está reducida a 5 kilómetros. La presión 1021.8 hectopascales, hoy se espera una máxima de 17 grados, se espera ligeramente nublado a la tarde y otra vez neblina a la noche. Muy complicado, principalmente en la ruta para los que tienen que manejar por largas horas. Bueno, tener cuidado y prestar atención a esto. Si pueden, intentar salir siempre un poquito más tarde cuando ya esa neblina levanta sería lo ideal, obviamente. Que se hace lo que se puede. Mañana miércoles, bueno, se anuncia niebla durante la madrugada y la mañana, bien entrada la mañana, como en el caso de hoy, con una mínima de 5, una máxima de 18 grados, se espera cielo parcialmente nublado a la tarde y parcialmente nublado a la noche. Para el jueves, otra vez neblina durante la madrugada y la mañana, cielo mayormente nublado por la tarde y noche. La mínima para el jueves se anuncia en 10, la máxima en 19. Ya vemos un viernes un poquito más encaminado. No hay niebla, no hay neblina durante la madrugada y la mañana. Sí, cielo mayormente nublado durante toda la jornada. La mínima en 12, la máxima en 20. ¿Qué pasa el fin de semana? Bueno, el sábado una mínima de 11, agradable, una máxima de 17 con cielo parcialmente nublado. El domingo estaría mayormente nublado por la mañana, pero después parcialmente nublado. Una mínima de 10 y la máxima de 18. Ya empezamos a pensar en el fin de semana cuando recién volvemos a la semana normal, ¿no? Después del 25 de mayo tuvimos un fin de largo. Quedan algunos más en nuestro país en lo que resta del año. Así que los que desean tener un descanso un poquito más largo, bueno, no pierdan las esperanzas porque quedan algunos más. Le damos la bienvenida a Agus Fernández en la puesta en el aire, como cada día. También está Claudia Kowalczuk, que nos acompaña con el servicio informativo y nos da una mano en la producción de Ser Social. Y gracias, gracias por eso. Vamos a compartir información en esta, la verdad que hay que prestar mucha atención porque Santa Fe en 2025 registró 448 suicidios y es la primera vez que el Ministerio Público de la Acusación da a conocer esta cifra a nivel provincial y regional. Advirtió sobre un aumento en la cantidad de suicidios a nivel provincial que va en línea con las cifras crecientes también a nivel nacional y a nivel internacional. Es algo que se está dando globalmente. Los especialistas señalan dos cuestiones principales. Es un fenómeno multicausal y no se relaciona con edades, con zonas ni clases sociales puntuales, pero sí crece entre los jóvenes y los adolescentes. Los suicidios son en la provincia de Santa Fe la principal causa de muerte violenta, superando ampliamente a los homicidios culposos, en su mayoría por siniestros viales, y a los homicidios dolosos, que además, como lo hemos comentado también en el programa, han disminuido, ¿no?, en los últimos años. Según lo informado por el Ministerio Público de la Acusación, en 2025, repetimos, fueron 448 los hechos de suicidios que se investigaron y confirmaron como tales, y esto representa un 46,5% de las muertes violentas en la provincia y supera ampliamente a las causadas por siniestros viales, que fueron 306, el 31,7%, y por el doble a los homicidios dolosos, que fueron 210, y esto es un 21,8%. Tema que tiene que estar sobre la mesa, tema al que debemos prestarle mucha atención. Los suicidios en la provincia de Santa Fe, que van en aumento en concordancia con las cifras nacionales y también internacionales. Les cuento además que la organización católica Cáritas va a realizar entre el 6 y el 7 de junio la tradicional colecta anual de fondos, esto en el marco, bueno, como todos sabemos, de una situación económica y social que disparó la demanda de ayuda alimentaria en diferentes puntos de esa red. Esto lo señala así Carmen Olmedo, que es la directora de Cáritas Rosario. Este año el lema de la colecta será 70 años alentando la esperanza. Son dos únicos días en los que Cáritas recibe dinero en efectivo a través de sobres que se pueden dejar en las distintas parroquias o a través de transferencias bancarias. Ese dinero, dice Olmedo, es lo que nos ayuda a sostener nuestros programas y proyectos que tienen que ver con educación, con emergencia en lo social, con el dictado de cursos y talleres y en todo también lo que tiene que ver con economía social y solidaria. Las personas entonces que quieran aportar fondos para Cáritas van a poder hacerlo por dos vías, como decíamos recién. Por un lado, se puede dejar dinero en efectivo en los sobres y buzones habilitados en todas las iglesias y también hay algunos comercios que tienen estos buzones. Y las urnas obviamente están correctamente identificadas. La alternativa es realizar una transferencia bancaria. Hay dos alias habilitados, caritas.rosario o el otro, caritas.rosario.mp. Y ahí, bueno, pueden también hacer su donación a través de transferencias. Cáritas Rosario entonces va a realizar la tradicional colecta anual entre el 6 y el 7 de junio. Le vamos a dar la bienvenida a Mauro Yasprisa, trabajando desde el móvil desde muy tempranito, después de un día en que debe haber comido locro, pastelitos, todo lo patrio que anduvo dando vueltas por la ciudad. Seguro que él algo probó, hizo su testeo. ¿Cómo estás, Mauro? Bienvenido.
1: Hola, doña Flaca, ¿qué dice? ¿Cómo anda? ¿Cómo le va? Buen día.
0: Buen día. ¿Cómo estás vos? ¿Bien?
1: Bien, por ahora todo bien.
0: ¿Qué comiste de lo patrio, de lo tradicional?
1: No, nada, empanadas.
0: Ah, ¿de carne?
1: Sí.
0: Ah, está bien, porque son las tradicionales. Si hubieses comido de jamón y queso, ahí eras medio trucho, no eras tan patriota.
1: Sí, lo único. De carne, nada más que eso.
0: ¿Carne cuál? ¿Cortada a cuchillo? ¿Saladas?
1: Salada, pasas de uvas.
0: Bien.
1: Sí, salada, sin pasa de uvas, sin aceituna, sin nada.
0: Bueno, sencillita.
1: Sí, me gustan así nomás.
0: ¿Frita o al horno?
1: No, frita.
0: Ah, la empanada es frita. Claro, Leo nos diría, sí, nos haría esa diferenciación. Si es empanada, es frita. Lo mismo que la milanesa.
1: No, claro, es lo mismo que la milanesa. Es frita y es de carne. Lo otro es claro. Suprema.
0: Bueno, ¿cómo ves hoy la ciudad en este en martes, pero que tiene mucho de lunes, ¿no?
1: Sí, con movimiento hasta ahora, por suerte ya siendo 13:10, ya entre las 11:30, 12:15 empezó a levantar bien la niebla y neblina, porque teníamos la ciudad bastante, bastante tapada.
0: Claro. Una Londres cualquiera, nada más que con las pequeñas diferencias de que es Rosario, ¿no?
1: Exactamente, con pequeñas y grandes diferencias, pero bueno, así estuvo la ciudad hoy. Ha cambiado ya la temperatura, debemos tener entre 15 y 16 grados. Celeste, el firmamento, no hay una nube, así que agradable.
0: Bueno, mejor así. Y ahora que levantó la neblina, probablemente podamos ver en algunos taxis que llevan publicidades, ¿no? Y esto es una iniciativa que se había aprobado en el Consejo y que, bueno, hoy ya se está viendo en la calle.
1: Exactamente, tal cual, vale, como decís vos, los taxis con publicidad ya ruedan en Rosario y quien lo celebra es Gavira, el gato, que dice que es un negocio para el chofer. Estamos haciendo referencia a que el concejal unido, Pablo Gavira, destacó que las unidades con anuncios ya circulan por la ciudad y aseguró que las medidas pueden convertirse en un ingreso clave para los taxis. No van a solucionar todos los problemas del sector, pero ayudan y mucho a fin de mes. Así que si te parece, podemos escuchar lo que hablábamos con el concejal Pablo Gavira.
0: Dale, escuchamos a Pablo.
2: Bueno, Pablo, ya se ven los primeros móviles, los primeros taxis, ya que vienen con la publicidad, algo que habías propuesto.
3: Me pone contento, Mauro, porque entendieron algunos, entendieron la idea de que esto va a ser un ingreso extraordinario, un ingreso que les va a permitir llegar un poquito más holgado a fin de mes. No va a resolver el problema completo de los taxistas que viene desde hace años, el tema tarifa y la regulación que tiene el Consejo, pero sí, aquellos que lo están entendiendo, como los que estoy viendo ahora, las primeras unidades con la publicidad que lo tienen en la luneta y en las puertas, que van a poder tener un ingreso que no es obligatorio, que no pagan impuestos. O sea, intenté que la ordenanza sea de verdad a favor de los taxistas.
2: Un paliativo para este momento.
3: Una ayuda, sí, claro, es un paliativo que si lo ves como negocio, Mauro, yo creo que más que paliativo, es un negocio, aquel que lo entienda es un negocio que vos podés cerrar un canje, si querés, con las cubiertas, las cuatro cubiertas por año y darle la publicidad, con el GNC que lo vas haciendo, con la empresa de combustible, el taxista no tiene que pagar absolutamente nada porque el negocio que haga con una empresa X lo va a pagar el anuncio la empresa, pero también lo que tenga que comprar de material, es decir, se lo intenté hacer lo más sencillo, lo más fácil posible. Ahora, bueno, sí, tenés que empezar a moverte, tal vez tu cabeza tenga que salir de ser un chofer o solo un dueño, un titular de una unidad y pensar, che, yo puedo ir un poquito más allá con una publicidad. Sí, me pone contento que algunos ya lo entendieron y que ya lo están viendo. Creo que esto va a ser contagioso para otras unidades o para otros dueños.
2: Bueno, justamente lo que te iba a decir, ahora el tema es que se replique con los más de 2.000 taxis que hay en la ciudad.
3: Son 2.500. Estuve averiguando antes de poner o empezar a debatir en las comisiones el tema de la publicidad en taxi. Estuve averiguando en distintas ciudades, desde Santa Fe Capital, o lo hice en La Plata. Bueno, no todos están convencidos, porque no, viste, cuando no entendés algo, te cuesta al principio. Y he sentido el rechazo en algún caso, hasta que se los explica personalmente. Che, mira, podés ir por este lugar, como todo va a llevar un tiempo, Mauro. Y ese tiempo, espero, bueno, de las 2.500 unidades que hay en Rosario, no sé si todas lo van a tener, pero sí hay un porcentaje elevado que lo interpretó, que lo entendió. Y más que entender, le resolví un problema para fin de mes, yo ya me doy como hecho.
0: Bueno, ojalá que sea una puerta más de entrada para los taxistas, y lo decía Pablo claramente, que no sea ya solamente un chofer, como tantas otras profesiones, ¿no?, que se tienen que reinventar y tienen que agregar cosas y aprender a hacer otras cosas para que el negocio funcione. Bueno, en este caso sería vender la publicidad por un canje que les permita achicar sus costos, ¿no?
1: Sí, un canje, y que tenga la posibilidad, el que pueda percibir algún dinero, alguna divisa, también. El tema también es que tengan la posibilidad, ¿vale?, ¿no?, de tratar de revertir esta situación desde lo económico, desde lo financiero, que el servicio de taxis no queda al margen y se tienen que ir reinventando día a día, paso a paso.
0: Bien, bueno, vamos a ver si los taxis empiezan a estar de distintos colores, ¿no? Que no sea solo el negro y el amarillo, sino que aparezca también alguna publicidad con color y con alguna algún mensaje, ¿no?, para la gente.
1: Sí, obviamente por eso siguen trabajando desde el Consejo Municipal, como para darle más herramientas, más alternativas. Esto ya ha salido, ya como lo Gavira, pero la idea que tienen es seguir trabajando con los taxistas, seguir brindándole herramientas para que puedan paliar esta situación, como la escuchábamos anteriormente a la concejala también Anaí Gilbelbein, con esta posibilidad de los vehículos eléctricos. Bueno, se va tratando de darle alguna mano para tratar de llevar esta... están sufriendo los taxis con esta batalla que tienen contra las aplicaciones.
0: Bueno, vamos a ver, ojalá que dé buen resultado. Mauro, gracias como siempre por sumarte y nos reencontramos mañana.
1: Abrazo enorme, doña Flaca, que siga bien, cuídese.
0: Dale, un abrazo para vos. Ahí pasaba Mauro Jasprisa desde el móvil para Radio Fisherton 89.5. 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La tanda y seguimos con más.
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0: Pasan 22 minutitos de la una de la tarde. Esto es Ser Social por Radio Fisherton 89.5. Les cuento que inauguran el colectivo Sueños. Es el primer motorhome inclusivo en Rosario para personas con discapacidad. Queremos conocer todos los detalles de qué se trata esto y estamos en contacto con Fabián Fiori, fundador de la Fundación Emperador, que bueno, está un poco no detrás de todo esto. Fabián, es un gustazo saludarte. Bienvenido a Ser Social. Vale Arca de este lado. ¿Cómo estás?
1: Hola, ¿qué tal? Vale, muchísimas gracias por el llamado, para toda la gente que está en el piso acompañándote y todos los que nos están escuchando en este momento.
0: Dale, gracias a vos por sumarte, Fabián. Bueno, contanos un poquito de qué va esto, pero antes presentanos a la Fundación Emperador.
1: Bueno, la Fundación Emperador surge a instancias de mi hijo Adriano. Adriano es el emperador, un poco porque nosotros dejamos de ser papá y mamá con Rosana, con mi señora, y pasamos a ser su séquito porque teníamos que hacer absolutamente todo lo que él quería, cuando él quería, y dijimos, bueno, dejamos de ser familia, ahora vos sos el emperador y das las órdenes, y bueno, eso, por eso se llama así la fundación.
0: Bien, y bueno, ¿cuál es el propósito, el objetivo de esta fundación?
1: El objeto de la fundación es propender a mejorar la calidad de vida de todas las personas con discapacidad, sus familias y particularmente las denominadas electrodependientes.
0: Perfecto. Bueno, y bajo el lema Juntos Transformamos Realidades, van con este proyecto, ¿no?, que busca transformarse en un espacio de encuentro, de contención. Contanos acerca de Colectivo Sueños.
1: Bueno, Colectivo Sueños es un proyecto que nació hace años, que nosotros teníamos idea de que lo podíamos llegar a concretar rápidamente y nos llevó casi 6 en la concreción, pero bueno, tomó las dimensiones ahora que realmente el proyecto se merecía. Es el primero de estas características en el mundo. Estuvimos buscando al principio si había alguna otra experiencia en algún lado para poder ver, para poder tomar una idea, para poder aprender de alguna experiencia, de algún error ajeno. Bueno, no, lo tuvimos que cometer todos nosotros y aprender sobre la marcha, porque no hay un vehículo de estas características. Para que vos te des una idea, es una mezcla entre una ambulancia de alta complejidad y un motorhome, que tiene la posibilidad de tener energía eléctrica, porque los pacientes tienen que estar conectados, tienen que tener enchufes por todos lados, hay una cama de alta complejidad, hay lugares para transportar sillas de ruedas, sillas posturales, de manera completamente segura, y los pacientes no van a viajar solos, van a viajar con sus acompañantes, lo pueden hacer de a 6 pacientes con sus acompañantes por vez, o sea, empezar a tener un poco de vida sana, un poco de lo que nosotros por ahí hacemos los fines de semana, salir a dar una vuelta, y que estas personas no lo pueden hacer, algunos hace años que no lo pueden hacer, y bueno, lo van a poder no solamente empezar a cumplir, sino también en comunidad, con otras familias. Es algo, te puedo asegurar que es un cambio de paradigma para las internaciones domiciliarias. Estamos muy felices de haber parido, si se me permite, este proyecto.
0: Claro, me parece la verdad una idea brillante, porque como vos decís, tal vez están soñando con un viaje hace un montón de tiempo y por todas estas cuestiones más logísticas que tienen que ver con su discapacidad no lo pueden hacer. En este caso, claro, como vos decís, es prácticamente una ambulancia de alta complejidad, pero con todas las prestaciones de un motorhome, ¿no?
1: Y la tratamos de alejar absolutamente de todo lo que se parezca a una ambulancia, para que realmente fuera un disfrute, porque los pacientes y los papás y los familiares de los pacientes estamos podridos de todo lo que sea un guardapolvo, de todo lo que sea blanco, de todo lo que tenga pinta a una ambulancia. Entonces, bueno, quisimos que este colectivo se corra de ese formato, y te puedo asegurar, si mañana tienen la oportunidad de venir a verlo, se van a dar cuenta que estamos en las antítesis de lo que es una ambulancia.
0: Bueno, felicitaciones, la verdad que es fantástico esto que están haciendo, y te haces referencia a mañana, porque mañana es la inauguración oficial, ¿no? De 11 a 13.30 van a estar en la Fluvial.
1: Exactamente, mañana de 11 a 13.30 en la estación Fluvial, más exactamente en el Salón Embarcadero. Las personas que quieran y puedan se van a poder acercar, lo van a poder ver, lo van a poder tocar y van a poder entender de una vez por todas qué es este colectivo Sueños. Va a haber familias que también van a estar ahí, que lo van a ver por primera vez. Va a ser un momento hermoso, hermoso para vivir en comunidad, para vivir entre los vecinos de la ciudad, y para realmente disfrutar este comienzo, que no es nada más que eso, es solo un comienzo de lo que nosotros estamos seguros va a ser abrir una caja de Pandora, cambiar un paradigma completamente. Estamos convencidos de eso.
0: Sin duda. Sí, bueno, me imagino que han tenido durante los 6 años que tuvieron para lograr este proyecto tan lindo y tan sanador, seguramente para un montón de personas, la ayuda de un montón de gente, de profesionales, ¿no? ¿Cómo consiguieron primero el motorhome? ¿Cómo hicieron después para adaptarlo, no?
1: Bueno, lo primero fue prototipar el proyecto, que eso lo hicimos gracias a unos cursos que se dan completamente gratuitos en la Bolsa de Comercio, justamente para organizaciones de la sociedad civil, donde aprendimos a prototipar proyectos de triple impacto, vaya este si lo es, por el impacto que da a nuestra sociedad. Y bueno, a partir de ahí empezar a, primero con un capital semilla que nos ganamos en un concurso que hizo la Bolsa de Comercio. Después de ahí, faltaba más dinero, vendimos nuestra camioneta, nuestra casa rodante, que la teníamos para pasear con el flaco, y ahí le dijimos, bueno, flaco, en breve vamos a pasear en el colectivo, y el breve se hizo muy largo, así que tuvo su santa paciencia para esperar a que esto se pueda concretar, y lo que más le gusta a él es pasear y poder también hacerlo con sus amigos, pero más allá de eso hubo un montón de empresas, tuvimos durante la gobernación de Perotti un aporte de un subsidio para poder meterle oxígeno a todo este proyecto también, y varias empresas que se fueron sumando, no solamente con aportes dinerarios, sino con su expertise, con acercar a otras empresas, no sé si las puedo nombrar, pero eso
0: sí, no hay problema.
1: Mira, fundamentalmente Puerto Emergencias, porque tenemos que estar cuidados por una ambulancia, varias ambulancias de alta complejidad en el momento de la salida, UTV, la empresa del helicóptero ese que nosotros vemos en los momentos difíciles, bueno, si salimos de la ciudad estamos protegidos por ellos, bueno, BNI, que es una franquicia y un grupo de empresarios que están completamente locos como yo y que nos ayudaron con sus referencias a poder llegar a todas las empresas, fundamentalmente a Marco Polo, que es una de las carroceras sí. más grandes del mundo, y bueno, que pudimos llegar gracias a Nico Filippini, de Gráfica Filippini, que conocía a esta gente y que nos hizo una mano para tener una entrevista uno a uno con el gerente de producción, y que justo hoy está cumpliendo años Marcio, el gerente de producción de Marco Polo, y que nos dio el ok para a partir de ahí dar un salto exponencial y que este proyecto tome la dimensión que realmente se merecía.
0: Bueno, la verdad que se pone la piel de gallina, ¿no? Cuando te escuchamos, y además todo el tiempo que llevó, porque parece que las cosas salen de la noche a la mañana y no, es un trabajito de hormiga, fueron muchos años capacitándose, contactándose con gente y todo para, bueno, lograr esto. ¿Cuándo va a ser el primer viaje? ¿Ya hay una fecha?
1: Y estamos ansiosos todos por hacer el primer viaje, lo queremos hacer lo antes posible. Estamos trabajando en todas las habilitaciones, estamos trabajando de la mano con la Secretaría de Transporte de la provincia de Santa Fe, estamos trabajando absolutamente con todos los actores, funcionarios, empresas privadas, otras ONG, para conseguir el voluntariado necesario también, para que todas estas acciones se puedan desarrollar. Aparte, cuanto más seamos, más transparente va a ser todo y más corazones felices va a haber, no solamente de los que pasean y cumplen sus sueños, sino también de los privilegiados que lo vamos a poder ver ahí en primera persona.
0: Hermoso, bueno, muchos corazones felices, no, nos acoplamos a esa frase realmente, ¿eh? Eso es lo que buscamos, una sociedad más feliz y donde todos puedan justamente disfrutar de un viaje y tener la posibilidad de hacer algo diferente, ¿no? Fabián, un gustazo, gracias por sumarte con nosotros. Mañana invitamos a todos, ¿es abierto al público el tema de la inauguración?
1: Sí, sí, ¿no? Pueden entrar, mira, a la página es www.colectivosuenos, no sueños, porque la ñ no se puede poner en los dominios, es www.colectivosuenos.com. Ahí van a encontrar la invitación, ahí se registran y ahí van a tener un avance un poco más del proyecto. Y a partir de ahí también hay una forma de registrarse como voluntario para dar una mano, También si alguien quiere hacer un aporte dinerario, pero no es necesario hacerlo para poder estar, para poder participar. Y también hay una forma de registrarse para los soñadores, esas futuras personas que hoy lo ven como un sueño casi imposible y que lo van a hacer realidad muy pronto a su paseo.
0: Gracias Fabián por sumarte con nosotros, gracias por este proyecto tan lindo y que puede transformar tantas vidas. Te mandamos un fuerte abrazo y te decimos hasta la próxima, porque cuando esté la fecha del primer viaje volvemos a hablar, obviamente.
1: Por supuesto que sí, nada más feliz y nada más contento que poder decirles a todos, miren, estas 6 familias hoy cambiaron su vida, pudieron tomar un poco de sol, pudieron tomar un poco de aire fresco, y eso les va a servir para seguir en la lucha diaria como hasta ahora, pero con un poquitito más, una caricia de toda la sociedad, un mimo en el alma para seguir adelante.
0: Sin dudas, un abrazo, gracias Fabián.
1: No, por favor, a ustedes.
0: Ahí pasaba, Fabián Fiori, el fundador de Fundación Emperador. Bueno, con la inauguración de Colectivo Sueños, la inauguración va a ser mañana, miércoles 27 de mayo, de 11 a 13:30 en el Salón Embarcadero de la Estación Fluvial de Rosario. Bueno, quienes quieran tener más información sobre todo, ¿no? Cómo ser voluntario, cómo anotarse como soñador, ¿no? Y un montón de otras cuestiones, también donar, pueden ingresar en la web oficial www.colectivosuenos.com. Llega ahora el servicio informativo de Radio Fisherton 89.5, como siempre con Claudia Kowalczuk.
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3: 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Es la hora 13:34 en todo el país, 16 grados 2 décimas la temperatura en Rosario, humedad 76%. El nuevo boletín epidemiológico de Santa Fe informó el fallecimiento de un hombre de 64 años por influenza A en el departamento Rosario. Además, advirtió sobre el crecimiento de enfermedades respiratorias y el incremento de cuadros graves de psitacosis en la provincia. Se mantiene baja la visibilidad en rutas de la región. Desde la Agencia Provincial de Seguridad Vial recomendaron postergar viajes o extremar recaudos a la hora de salir a las rutas. El gobierno de Bolivia reconoció que un manifestante murió por un proyectil de arma de fuego. El vocero presidencial José Luis Gálvez expresó las condolencias a la familia del joven de 24 años fallecido, hecho que había sido negado. Es la hora 13:35 en todo el país, 16 grados 2 décimas la temperatura en Rosario, humedad 76%. El cielo a esta hora se encuentra ligeramente nublado con neblina. La visibilidad está reducida a 8 kilómetros. El Servicio Meteorológico Nacional anuncia cielo ligeramente nublado y se espera que la temperatura máxima llegue a 17 grados.
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Pasan 42 minutitos de la una tarde de Ser Social por Radio Fisherton 89.5. Durante muchos años los implantes mamarios estuvieron asociados a un ideal de belleza, ¿no? De autoestima, de feminidad. Bueno, pero sin embargo, lo vemos, lo escuchamos, cada vez hay más mujeres que están decidiendo retirárselos en una búsqueda, podemos decir, un poquito más profunda, ¿no? Esto de volver a sentirse auténticas, cómodas, conectadas incluso con su propia identidad. ¿Qué hay detrás de todo este cambio? Bueno, hoy queremos hablarlo desde la mirada psicológica, desde la mirada emocional, y estamos en contacto con

0: Silvana Saboini, que es psicóloga, es sexóloga, además es parte de la gran familia Radio Fisherton 89.5, conduce el programa Sinfonía Humana los jueves a las 20 junto a Cari Barro y a otras profesionales. Bueno, Silvana, es un gustazo saludarte, bienvenida a Ser Social. Vale, de este lado, ¿cómo estás?
1: Hola, Vale. Muy bien, un gusto siempre hablar con vos y sobre todo de estos temas que hace bien, digamos, ponerlos en cuestión, ¿no?
0: Claro, así que bueno, gracias por la atención. Claro, yo digo, me gusta este tema y te lo propuse, digo, ¿te gusta? Enseguida me dijiste que sí y vos sabés que escuché ya varios casos, no es que escuché uno aislado y después también en los medios de comunicación empezaron a aparecer, en redes sociales también. ¿Qué está pasando? ¿Por qué la mujer empieza a buscar volver para atrás en algún sentido, ¿no? Y reconectar con su propio cuerpo.
1: Claro, bueno, esto si bien ocurre, como vos bien relatás, a lo mejor en casos particulares, esas subjetividades hay que pensarlas dentro de un fenómeno social, ¿no? O sea, porque hay modificaciones a nivel de la cultura que compartimos, digamos, en donde la concepción de belleza, que vos antes hacías referencia a modelos hegemónicos, digamos, ¿no? En cada momento histórico en donde, bueno, en un determinado momento el tema de los implantes mamarios o, bueno, de las cirugías en general y los implantes en particular, estableció como un canon o una pauta que pretendía, a ver, ajustar los cuerpos a esos cánones o estándares de belleza hegemónicos, dominantes, en donde había que tener ciertas medidas o ciertas características físicas para agradar, para gustar, para sentirse deseadas o deseables. Claro. Y entonces, claro, lo que va cambiando, afortunadamente, a nivel social, es que se va produciendo una mayor aceptación de la diversidad de los cuerpos, ¿no? O sea, esto de poder pensar que en todos los cuerpos hay belleza e incluso en todos los momentos del ciclo vital, y poder reconciliarse, como vos decías, con la persona que uno es decir, con las propias características y tratar de encontrar genuinamente la belleza en lo que somos, en, como diríamos, en lo que hay. O sea, esto es lo que hay,
0: lo que soy.
1: Exacto. Viste esta expresión popular que es tan sabia para decir, bueno, esto es lo que hay. Este es el cuerpo que yo habito, esto es lo que soy.
0: Claro, pero a ver si me gustaría frenarte ahí un segundito porque ¿sí? Pienso, ¿cuánto influye también la madurez personal en todo esto? ¿Por qué? Porque normalmente de las personas que estamos hablando, o por lo menos los casos que conocemos, están en sus 40, 50 años, y probablemente esos implantes se los pusieron a los 20. ¿Cuánto influye ya la madurez y la propia aceptación de una persona cuando ya está más plantada, ¿no? Me parece que tiene más que ver con eso.
1: Claro, bueno, ahí tenés dos cuestiones. Si pensamos en esa franja etaria, tenés esa madurez personal, esa aceptación de uno mismo, que no solo ocurre en lo físico, ocurre en todos los aspectos de la vida, sí. Decir, bueno, esta es la persona que soy, esta es la vida que me agencié, digamos, esa aceptación, la autoestima va a pasar más por ese quererse y aceptar como uno es que por querer modificarlo, como a lo mejor en otros momentos, para ajustar ese mandato. Pero hay otro fenómeno que se superpone, ya que mencionamos la etapa de la vida, digamos, donde a veces se revisa esto, y en ese momento cultural, porque también la longevidad, digamos, hoy se entiende de otra manera. Digamos, y tiene más que ver no con disimular el paso del tiempo o con pretender tener, digamos, un aspecto que responda a otra edad, digamos, a otro momento de la vida, sino a decir, bueno, cómo poder expresar la belleza con las modificaciones que vamos sufriendo a todo nivel. físico, en la forma de ser, o sea, esto dejar de cumplir con expectativas de la sociedad o de los demás que suponemos esperan y desean de nosotras, digamos, ¿no?
0: Claro. Pero pueden aparecer distintas emociones, ¿no? Después de retirar, por ejemplo, los implantes. ¿Puede generar una especie de duelo? Porque estamos dejando atrás una imagen corporal que quisimos construir durante años y, bueno, después hay que volver a acostumbrarse a ese cuerpo sin los implantes, ¿no?
1: Claro, por supuesto. Toda modificación, incluso al colocar los implantes...
0: también.
1: Cualquier tipo de modificación del esquema corporal genera o requiere un procesamiento psíquico de eso, que es un duelo, de alguna manera, del estado anterior. Es decir, porque esto tiene que ver con la identidad. Subjetivamente nos identificamos con una imagen determinada y, bueno, modificar eso hasta que nos acomodamos. Fíjate vos, ¿vale?, qué pasa con un corte de cabello o con el color del pelo, que vos decís es algo por ahí no tan, o sea, mucho más transitorio, si se quiere, más fácil de modificar incluso.
0: Y sí, sin embargo, menos invasivo también, genera no requiere de una operación.
1: Imagínate una cirugía, o sea, obviamente que todo eso nos conmociona porque siempre está en compromiso, digamos, la propia identidad. Entonces, bueno, esa imagen que nos devuelve del espejo, cuando nos vemos diferente, aun cuando sea un cambio elegido por nosotras mismas, bueno, hay que aceptarlo, hay que tomarle cariño, digamos, a esa nueva imagen y despedir la imagen anterior que, bueno, que nos identificó, nos representó, no solo ante los demás, sino ante nuestra propia mirada durante mucho tiempo, a lo mejor.
0: Claro, sin querer demonizar en esto las que tienen implantes y los quieren seguir manteniendo, porque al contrario, tengo también muchas conocidas que una vez que se pusieron los implantes pudieron empezar a vivir de otra manera y su vida sexual cambió y su vida ante el mundo cambió. Entonces, en esos casos fue súper positivo, ¿no?
1: Obvio, pero es que mira, no es solo no demonizar, sino tampoco pretender una homogeneidad. Es decir, exacto, cuando decimos que lo interesante de sentir libertad es decir, bueno, esto me sirve, esto me representa, ¿qué elijo yo en este momento? Y poder decidir con el propio criterio. Lo que por ahí no está bueno es que todas las personas tengan que responder a cierta pauta, ni de ponerse implante ni de quitárselo, porque está quien se siente a gusto con ellos o con cualquier modificación quirúrgica, digamos, y quien, bueno, en verdad puede expresarse más libremente y sentir comodidad con el propio cuerpo sin esos artificios. Entonces, es todo válido en tanto lo podamos decidir con la mayor libertad personal posible.
0: Claro, bueno, y nos das algunos tips para construir autoestima más allá de la apariencia física.
1: Ajá, bueno, qué difícil para tips. Pero yo creo que es esto de tratar de aceptarse. A ver, siempre hay una pequeña tarea que a veces uno da terapéuticamente y que es decir, bueno, hacer una lista con las cosas que nos gustan y las que no nos gustan de nosotros mismos. A todo nivel, ¿eh? No solo de la imagen. Es mucho más fácil, porque también nos han educado así, digamos, es más sencillo a veces encontrar los defectos, las cosas que no nos gustan. Pero hay que hacer ese trabajo, ese ejercicio, decir, bueno, ¿qué pongo en valor de mí? Y si yo no fuera yo misma, si yo me viera como otra persona, ¿qué valoraría de esa otra persona? Porque también es más fácil cuando lo visualizamos en otro y entonces aceptamos con más facilidad, incluso que a veces la propia autoexigencia nos hace ser jueces muy duros con nosotros mismos. Entonces, esa pequeña lista que nos reconecte con qué es lo que nos gusta y buscar lo que nos gusta de nuestra forma de ser, de nuestra imagen, cuáles son las cualidades que ponemos en valor y mirarnos al espejo las veces que sea necesario hasta que nos guste. Es decir, las personas, fíjate, cuando, como decimos, tienen una, entre comillas, baja autoestima o cuando no están a gusto con su imagen, evitan los espejos sistemáticamente. Y lo que hay que hacer es todo lo contrario, es verse hasta tomar cariño, aceptar y decir, bueno, que esto también es bello, es decir, todos los cuerpos son bellos. Pero primero lo tenemos que querer nosotros, porque si no, no nos parece pensable que a otro le vaya a gustar o que otro lo vaya a aceptar. Seguro. Entonces hacer bueno. Este ejercicio de mirarse hasta encontrar el gusto, digamos, ¿no? Por lo que vemos, y no escaparle a la propia imagen.
0: Y la listita también, ¿eh? Con lo bueno y lo malo me gustó, la vamos a hacer, vamos a hacer la tarea.
1: Si cuesta mucho hacer la lista, hay que pedirle a las personas que nos conocen que hagan nos pasen unas palabritas diciendo qué les gusta de nosotros. Y entonces eso ayuda también.
0: Y el que no se lo pedimos para no terminar peleados.
1: No, bueno, puede ser las dos cosas, pero yo decía lo que les gusta o que valoran porque es lo más difícil para uno de definir. Lista de defectos encontramos enseguida, rapidísimo.
0: Claro.
1: Pero bueno, pedir ayuda a veces en esto, decir, che, ¿qué te parece que es valioso en mí? Bueno, eso a veces ayuda a construir esa estima por lo que somos.
0: Me encanta, Sil. Bueno, como siempre, muy muy sabia tu reflexión. Gracias por sumarte. Contanos rápidamente cómo vienen los jueves con Sinfonía Humana. ¿Están contentos?
1: Sí, contentos, felices. La verdad que lo disfrutamos mucho y creemos que también quienes nos escuchan lo están pasando bien, porque bueno, hay devoluciones muy lindas, así que la verdad que muy, muy gratificante.
0: ¿Tienen temas ya para este jueves o lo tenemos que ir siguiendo en las redes?
1: No, sí, este jueves vamos a estar hablando de la música jazz, del jazz. Porque
0: encanta.
1: En el primer programa hablamos de las emociones y la música y vamos a tener dos invitados especiales, dos grandes músicos de nuestra ciudad que tocan el piano y la corneta y que van a estar hablando de esto de la música, pero de hacer música, ¿no? Y de cómo ellos lo viven y lo sienten. Así que bueno, si les interesa y les gusta el jazz, van a tener para disfrutar esta vez.
0: Bueno, el jueves a las 20 descorchamos y prendemos la radio y la vamos a pasar seguramente muy bien. Sil, gracias por sumarte con nosotros.
1: Muchas gracias a vos. Abrazos a todos.
0: Un abrazo grandote. Ahí pasaba Silvana Saboini, es psicóloga y sexóloga, hablando sobre abrazar la autenticidad por el hecho de que muchas mujeres se están sacando los implantes mamarios, dicen que quieren volver a sentirse ellas. Bueno, hablamos un poquito de todo esto desde una mirada profesional. Llega ahora la info del deporte a ser social, como siempre, con Franco Marro.
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3: Hola amigos de Ser Social, Franco Marro con toda la información del mundo deportivo y comenzamos con el fútbol, porque Belgrano es campeón del fútbol argentino por primera vez en su historia. Estuvo dos veces abajo en el marcador, pero logró revertirlo para imponerse 3-2 a River y bordar su primera estrella. En Roland Garros, Tirante debutó con un triunfo al vencer al español Pablo Llamas Ruiz por 6-3, 7-6, 6-7 y 6-0. Mismo camino para Marco Trungeletti, quien eliminó al local Kirian Jacquet por 6-4, 6-2, 6-2. Nabone derrotó al estadounidense Jenson Broski por triple 6-4. Fran Cerúndolo eliminó al neerlandés Botin van der Schatpool en 4 sets, 6-3, 6-4, 6-7 y 6-4. Mientras que Facundo Díaz Acosta hace minutos se impuso 6-1, 6-4 y 6-3 al chino Yang. El único duelo de argentinos fue para Román Burruchaga, quien aprovechó el abandono de Seba Báez cuando Román se imponía 2-1. El único que cayó derrotado hasta el momento fue Tommy Echeverry, quien llegaba a Roland Garros con la satisfacción de haber conseguido su primer ATP en Brasil, pero no logra tener una gran regularidad en este 26 y quedó sorpresivamente eliminado en primera ronda ante Nuno Borges por 6-3, 6-4 y 6-2.
4: Y
0: 16 grados, 2 décimas la actual temperatura en Rosario, la humedad 76%, el viento que sopla del este a 8 kilómetros en la hora, ligeramente nublado y todavía con algo de neblina y la visibilidad reducida a 8 kilómetros. La presión 1021 hectopascales, a 17 podría alcanzar la máxima la jornada de hoy, con cielo ligeramente nublado y se espera otra vez neblina a la noche, lo mismo en la madrugada y la mañana del miércoles. La mínima en 5 para mañana, la máxima en 18. El jueves también neblina durante la madrugada y la mañana, con una mínima de 10 y la máxima en 19. Y el viernes ya no se anuncia, por suerte, niebla ni neblina a la madrugada o a la mañana, sino solo cielo mayormente nublado. Para el viernes la mínima en 12 y la máxima en 20. Nos vamos. Gracias, como siempre, a Agus Fernández en la puesta en el aire. Gracias a Claudia Kovalsuk. Nos acompañó con el servicio informativo. Vale Arca es mi nombre. Ya llega Viaje de Gracia con Sergio Contemori y nosotros, nos reencontramos mañana a partir de las 13. Un beso enorme para todos y gracias por estar. Chau.

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0: ¿Qué tal? ¿Cómo están? Muy buenas tardes, bienvenidos. Gracias por estar, gracias por elegir Radio Fisherton y gracias por preferir, en los casos en los que así es, a Viaje de Gracia, nuestro lifestyle de empresas profesionales, marcas, marcas personales, comercios, organizaciones, comunidad de empresas y de especialistas que nos encuentra juntos desde hace más de 16 años. De hecho, estamos viajando la temporada número 17. Amigos, bienvenidos. Una semana corta de 4 días hábiles para tantas personas, aunque hay gente que ha trabajado ayer y que no tiene feriados y que tiene un calendario aparte del calendario conmemorativo nacional. Bienvenidos, nos vamos a quedar juntos hasta las 3 de la tarde en este martes que para algunos es un lunes o parece un lunes, con un día cuando si salís ahora, yo digo que no hace falta estar tan abrigados porque hay un alto porcentual de la humedad. Yo tengo una térmica, sin embargo, creo yo que tranquilamente podría estar en mangas cortas. Están pasando 6 minutos después de las 2 de la tarde. Estamos trabajando con Agustín Fernández por el 24 de mayo. Te lo digo al aire, Agus, feliz día de los operadores de radio. Hubo alguna época que yo saludaba a todos los operadores con los cuales había trabajado, que no son pocos. Este año te saludé solamente a vos. Felicidades, espero que hayas disfrutado tu día y que te guste ser operador. Agustín. Amigos, vamos a disfrutar dentro de algunos momentos de la columna de Norbert Carlini, CEO de Cala Desarrollos, que llegará al programa con el contenido que él compartió generosamente en el evento por los 16 años de Viaje de Gracia que disfrutamos el jueves 14 de mayo en el Salón Congreso de Hotel Presidente. Norbert va a hablar acerca de identidad de vida en el ámbito de los negocios a partir de 3 ejes que llegarán dentro de algunos momentos. Y hoy también tenemos el contenido de Sorrento Open Club. Si estamos listos, vamos al contenido de otra de las empresas que nos acompaña.
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0: 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Cala Desarrollos Inversiones con Futuro presenta la columna de quien es su CEO, corredor inmobiliario, matrícula número 444, que viene hablándonos, por ejemplo, de por qué nos frustramos en nuestros negocios. Nos habla también del avance y de proyectos de Cala Desarrollos, por ejemplo, Midtown en Santiago y Tucumán, Onyx en Junín 820. Por supuesto, también venimos hablando desde hace varias temporadas de Álamos en Vaca Muerta, del primer parque industrial privado en Añelo, en Vaca Muerta, un desarrollo o desarrollos que marcan un diferencial respecto de todo el mercado. Y en el programa de hoy llega para hablar de lo que compartió generosamente, como les anticipé, en el panel para Viaje de Gracia, 16 años, que compartimos el jueves 14 de mayo, en el Salón Congreso de Presidente Hotel. Aquí está mi querido amigo Norbert Carlini, bienvenido.
1: Muchas gracias, Sergio. Buenas tardes. Buenas tardes a vos y a toda la audiencia.
0: Bueno, primero gracias, Norbert. Yo lo dije al aire y también a cada uno de los panelistas, como de las personas involucradas en el evento, les envío un mensaje privado, individual. Te quiero agradecer al aire tu generosidad, tu acompañamiento. Bueno, hace instantes te decía que para mí ese era el panel que tenía que estar en este evento, y también te dije fuera de aire que personas me han comentado que escuchar a todo el panel y escucharte a vos en particular, para varios casos, fue inspirador, porque hablaste, bueno, de lo que vas a compartir ahora también, identidad de vida en el ámbito de los negocios, sin embargo también de algo que está por fuera de quienes ya han logrado tantas cosas, como es tu caso, personas que a lo mejor todavía no se decidieron a comenzar a iniciar, a emprender. Así que gracias.
1: No, gracias a vos. Yo me siento honrado por la invitación, de alguna manera con mi granito de arena, poder ser parte del evento que realizaste del cumpleaños. Y bueno, de alguna manera, y conectado con lo que vamos a hablar, uno por ahí manifiesta, comenta o da una charlita en relación a tu experiencia de vida. El otro día me invitaron de la UCA, la Universidad Católica, a tener una charla con ellos, que la tenemos ahora en unas semanas, para los estudiantes y profesionales recibidos, sobre temas de negocios, fundamentalmente emprendedurismo. Y bueno, fui a hablar con la directora y me dice: che, estaría bueno que cuentes un poco más de experiencia de vida. Y le digo: bueno, en definitiva todo conecta. Sí. Conecta las organizaciones con las personas, que es un poco lo que las nuevas tendencias, lo que venimos viendo, y tiene que ver un poco con esto que venimos hablando, ¿no?
0: Antes de escucharte, agregar esto nada más. Me parece que muchas veces lo que más moviliza a la gente, lo que más inspira a personas, es justamente que alguien comparta. Vos sos un speaker, que un speaker como vos, un predicador como vos, comparta algo de su experiencia personal.
1: Sí, porque como me gusta decir, la vida en cualquier disciplina que realicemos es un camino sinuoso. A veces uno ve el resultado de muchos años de trabajo, esfuerzo, capacitación, empeño y errores. Hago el doble clic en los errores, porque lo vamos a ver ahora, que hacen un proceso de aprendizaje. No todos están preparados para emprender. Lo hablaba el otro día con un amigo mío. Hay otros que le gustan más la zona de confort y es válido. Pero bueno, después no te quejes de que en las decisiones el contexto lo elige otro y no lo elegís vos.
0: Sí. Norbert Carlini, para su columna de hoy, presentado por Cala Desarrollos, identidad de vida en el ámbito de los negocios, tres tópicos, tres ejes. Si te parece, Norbert, vayamos al primero.
1: Sí, a modo de introducción, cuando vos me planteaste esta posibilidad de hablar respecto a la identidad en los negocios, fundamentalmente es donde hicimos doble clic. Yo lo que pensaba es que construir un negocio es una cosa, pero construir identidad a veces parece van de la mano, pero no van tan de la mano, ¿no? Quien lidera es quien construye identidad, porque yo le puedo dar a mi equipo de marketing armame una para mi página web cuál es la visión y la misión de la empresa, pero nadie me habla de la visión y la misión mía como líder, ¿no? Y eso es algo que yo tengo que tener muy en claro y desarrollar para que luego los equipos se alineen y por ende las compañías no están desconectadas de la compañía de las personas. Entonces, tener un propósito, justamente este fin de semana escuchaba a una persona X que decía, preguntale al niño cuál es un propósito, va a decir, salir a jugar. Uh-huh. Y entonces no tiene en claro, por su edad inmadura, cuál puede ser un propósito a desarrollar en la vida. Que de alguna u otra manera todos los vamos a tener, y saco el dinero como actividad comercial en este sentido. Y un poco él decía que de la misma manera que un niño va creciendo, uno en el ámbito donde se va desarrollando va generando una identidad y un propósito en la medida que quiera o que quiera absorber esa herramienta como tal. Uh-huh. Entonces yo, por ejemplo, trato de decirle siempre a mis equipos, no importa la función que vos cumplas, fíjate vos para qué fuiste puesto en este momento, en este lugar, y a quién podés ayudar, y obviamente de esa manera vos sembrando vas a obtener resultados. Es distinto el del que el del mío, pero mientras estemos unidos con una misión en este momento, que puede ser una compañía, que estemos conectados por eso, desarrollá vos tu potencial como yo el mío. Y es un proceso largo, por eso me gustaba dar el ejemplo del niño, ¿no?
0: La visión siempre le corresponde al líder.
1: Y de una compañía, sí. O sea, habrá distintos líderes dentro de la misma compañía. Yo siempre le digo, incluso le digo a mis hijos, ustedes son líderes de su propio proyecto y destino personal. Claro. Viste que en el marketing decimos las marcas personales. Sí. Esto es lo mismo.
0: Sí.
1: Yo siempre tuve en clara en las empresas que trabajé cuál era mi objetivo de potenciar el crecimiento. Y yo hacía una carrera personal dentro de la carrera de una compañía. Cumplíamos los objetivos de las compañías. Sabían hasta dónde quería llegar en esa compañía. Y entonces yo me ponía, era como una pyme dentro de una corporación, ¿se entiende?
0: Sí.
1: Vos seguramente lo haces en tu profesión y cualquiera en su propia... a mí no me gusta esto que el contexto te tiene que resolver un poco las cosas. Entonces, uno es líder per se de su propia vida y su propio destino. Después nosotros damos claro. herramientas mm. para que esto, una empresa, para que te dé un marco por dónde desarrollarte y liderar. Entonces,
0: claro.
1: yo desde Cala o desde mi función pastoral o de mi propia familia, yo de alguna manera soy el que marco la visión y la misión, que también va migrando, va mutando, y mis equipos se van sumando a esa dinámica, ¿no?
0: Tal cual. Estamos en el primer punto de estos tres tópicos, identidad de vida en el ámbito de los negocios.
1: Déjame darte un ejemplo
0: por
1: para
0: favor.
1: Que sea más claro. Hay gente que pone más atención al marketing que en el carácter, ¿no? Uh-huh. Entonces, yo hablaba el otro día en la charla con ustedes que es que el largo plazo es lo que te da de alguna manera la reputación y la estrategia. O sea, hoy vemos, por ejemplo, empresas que decís, che, mirá, tal apellido, tal compañía, tienen 30, 40, 50 años en el mercado, y vos pensás que esto no fue magia, como diría algún expresidente y demás, que fue un laburo de largo plazo y que fue una planificación y que fue aggiornarse, reinventarse a los contextos y demás, bajo cierto liderazgo. Pero para cuando vos decís, che, yo le voy a comprar un auto a esta empresa o un departamento a tal, o voy a hacer una inversión con determinado estructura, uno aplica la reputación que esa compañía te da, porque detrás hay algunas personas y conocemos a quienes son los accionistas, y eso no se logra un día para el otro, porque en el marketing digital yo te consigo posicionamiento rápido, pero con eso solo no alcanza. Entonces hoy las nuevas tendencias están enfocadas en eso, en posicionarte rápidamente, y el propósito nuestro como compañía va más allá de la estrategia de marketing, ¿no? Ahora, es lo que digo, lo que hago y lo que soy. O mejor dicho, al revés, lo que soy, luego lo que digo y por último lo que hago, ¿no? De eso un poco se trata, generar y sostener esa confianza en largo plazo. Yo hablaba el otro día en la reunión que me invitaste de ser persistente y consistente al mismo tiempo. Que es una frasecita que acuñé ahora últimamente, que la incorporé como propia, porque el mundo está lleno de apariencias, pero una persona íntegra termina destacándose así sola por esto que yo te digo, por la consistencia y la persistencia. Persistencia es para conseguir los resultados. Consistente es tener la solidez de que eso que ese ladrillito que fuiste poniendo uno a la vez tiene la suficientemente fortaleza para mantenerse en el tiempo, ¿no?
0: No fluctuar.
1: Sin duda, no fluctuar en los valores, uh-huh. ¿no? No en las decisiones, a veces uno tiene que ir virando, ¿no? Y también daba un ejemplo en la charla, cosas básicas, ¿no? Yo lo hago como persona, como pyme, como emprendedor o como compañía. Pagar aunque nadie te reclame, o sea, tener como el hábito de ser cumplidor, reconocer errores frente a los clientes, che, me equivoqué, publiqué algo malo, te dije un dato incorrecto, lo que fuera, corregir rápidamente. En el mercado no vender algo que sabes de antemano que no sirve, o no exagerar resultados. Yo te pongo un Excel y te digo cuál va a ser el rendimiento de tal inversión y realmente hay un montón de factores que creemos que no es así. Y tampoco cambiar nuestros principios y valores personales en la compañía por una oportunidad económica de cortísimo plazo, ¿no?
0: Norbert, en el punto 2 nos dijiste que pedir ayuda es inteligencia y no debilidad, que el fracaso es información y no identidad.
1: Sí, así es. El mundo hoy en día te dice o te enseña en su gran mayoría que el fracasar es el perdedor, ¿no? Y el fracaso es, cuando vos vas a la escuela y aprobás matemática de primer año, ¿no? O de primer grado, de lo que vos quieras, tuviste tu proceso de aprendizaje, sí. Hiciste mucho ejercicio, te equivocaste, tomaste la prueba, rendiste mal, fuiste al recuperatorio, la aprobaste y después ya te dedicás a matemática de segundo año. Ya fuiste aprobado. Ese proceso de aprendizaje requirió todos esos ajustes. Yo daba el ejemplo del partido de fútbol, o sea, traigo el de River ahora por tenerlo muy de cerca, ¿no? Uno cree que, o sea, vos crees que vas ganando y perdés, o crees que vas perdiendo y en último momento ganás. Entonces, no tenés que, por una jugada, no tenés que considerar que todo lo que hiciste y fue malo, si al final el resultado final, hay partidos que son mucho más fáciles de jugar y hay otros que son más difíciles, pero yo no saco la jugada, el VAR como mi fracaso, saco el resultado final, ¿no? Entonces, un poco hablando de esto también, que la clave también es trabajar con buenos equipos, preguntarnos, ¿no? Aprender sobre la pregunta, escuchar a mi entorno, escuchar a mis equipos, los que más saben, los que son especialistas de determinadas tareas, corregir, y eso es parte del proceso de crecimiento que esto nos da, ¿no? Uh-huh. Entonces el error en este sentido es considerar el fracaso como algo personal, sino que tenerlo como un dato, o sea, me equivoqué, es solamente información, qué es lo que debo corregir, qué es lo que debo mejorar, qué es lo que debo evitar de acá en adelante, y qué de esto me deja siempre un aprendizaje. ¿Tuviste una mala experiencia societaria? Corregila. ¿Hiciste una inversión equivocada? Mirá la canasta de inversiones, no digas, che, yo gané todos los partidos. No, bueno, algunos perdí, el contexto me afectó. Hoy estuve esta mañana reunido con un proveedor de materiales que estaba muy complicado, el contexto te afecta, perdiste dinero, contrataste mal una persona, confiaste en alguien que te defraudó. Bueno, corrijamos, pero es un eslabón dentro de todo este proceso largo, ¿no?
0: Norbert Carlini, para su columna para Viaje de Gracia, está hablándonos acerca de identidad de vida en el ámbito de los negocios a partir de 3 ejes, y el tercer eje tiene que ver con elegir ganancias lentas por sobre placeres rápidos.
1: Bien, eso es otro de los problemas que hay hoy en día. Está bueno tener resultados rápidos, pero no es lo normal, ¿no? lo normal es que entremos en un proceso, y porque hoy vivimos una cultura que está obsesionada sobre lo instantáneo. Todo tiene que ser ya, lo vemos con los chicos, lo vemos con la dopamina que te generan las redes sociales, todo. El otro día hablaba con un profesional que el nivel de concentración que tienen niños hoy son hasta de 8 segundos, o sea que te pueden prestar atención en algo, ¿no? Me da un ejemplo que era dramático. Dice que el mismo poder de concentración que tiene en la mente de un pescado, un dorado. Entonces, porque está medido. Entonces, hoy tiene que ser todo rápido, si no, hoy mirás un reel, ¿cuánto lo mirás? Primero 3 segundos.
0: Sí.
1: Bueno, y todo atenta hacia eso. Pero en los negocios tiene que haber una planificación. Los negocios en la vida, porque en definitiva todo lo valioso, casi todo lo valioso que viene a tu vida, que realmente tiene valor, necesita un proceso, ¿no? Entonces, ese proceso te ayuda a desarrollar el carácter, a desarrollar la paciencia, a tener una visión de largo plazo. Entonces, despojémonos de esa idea de ansiedad, de que si yo hago algo hoy tengo que tener resultados mañana, de que nunca me va a ir, no voy a cometer ningún error. Y de alguna manera esto de la identidad que estamos hablando al inicio con la disciplina que estamos desarrollando, siempre hablamos lo mismo, te va generando una identidad con el correr del tiempo si nos enfocamos en el propósito que vos querés alcanzar con las herramientas que necesitas. Es como si yo te diría, che, me llevaba a mí a la cancha de Scaloni en junio porque tengo un entusiasmo fenomenal. Bueno, pero con eso no me alcanza. Claro. Si yo no tengo el nivel de profesionalismo, el entrenamiento y demás, indefectiblemente voy a fallar.
0: Una pregunta al margen. ¿Cómo vivís? ¿Qué te pasa cuando personas se te acercan o te enterás de que lo que brindás, de lo que decís, que lo que decís es útil e inspira a otros?
1: Bueno, yo no lo hago conscientemente, pero de alguna manera me doy cuenta que algunas personas que me llaman, que necesitan algún consejo o lo que fuera, tiene que ver con eso, porque nadie es tonto ni relaciona la persona, el historial y el recorrido con lo que vos decís. O sea, hoy hay un montón de speakers desconocidos que pueden decir un montón de cosas y frases que están recontra copadas, pero yo no conozco nada de esa persona, ¿entendés? Entonces yo no soy una figura pública el que se me arrima a mí para decir, che, qué bueno que esto que dijiste. Yo valoro que atrás de esto hay un trasfondo que tiene que ver con mi testimonio hacia atrás en todo lo que logré. Es como vos decirle a tu hijo, no mientas, y tu hijo te ve de la mañana a la noche siendo un mentiroso.
0: Claro.
1: Entonces, en esto, cuando vos zarandeás, y pasa en el mercado también, che, mirá, aquel anda más o menos, y a este le compraría, a este no lo compraría, tiene que ver un poco con eso. Que lo consistente que uno puede lograr a lo largo del tiempo en todo lo que desarrollás. Ahora, ¿se logra un día para el otro? No. Yo esta semana tuve unas reuniones con unos chicos emprendedores que tienen unas ideas fenomenales, una capacidad tremenda en el mundo de la inteligencia artificial y demás, pero no saben de eso llevarlo a una empresa. Uh-huh. Bueno, entonces le voy a ayudar para que esa gestión y esa labor tenga una correlación de largo plazo, como yo cliente me gustaría que me atienda, me comunique, me brinden un servicio. Entonces es donde ahí me echamos la experiencia con la juventud y amalgamamos y logramos un objetivo que puede ser atractivo hoy en día.
0: Me encanta. Me encanta. Norbert Carlini, en Viaje de Gracia, si de pronto querés escribirle a Norbert, su cuenta en Instagram es Norberto-Carlini. Norberto-Carlini, allí podés escribirle por mensaje privado. 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Gracias, Norbert, querido. Muchas gracias.
1: Por nada. Nos vemos la próxima con muchas novedades. Tengo.
0: Bueno.
1: Que hoy no las traje.
0: Bueno. Me encanta.
1: Dale.
0: Me encanta. Hay que compartir también algunos de los tramos del stream que estamos haciendo algunos jueves al mes.
1: Ah, genial. ¿Tá? Dale.
0: Norbert Carlini, presentado por Cala Desarrollos en este martes 26 de mayo. Pasan ya 32 minutos después de las 2 de la tarde. Llega Claudia Kowalczuk con las noticias a 89.5.
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4: Es la hora 14:33 en todo el país. En Rosario la temperatura 16.6°, humedad 58%. Números detrás del paro universitario. Los sueldos docentes están en el nivel más bajo de los últimos 23 años. Rosario Central se enfrentará este domingo 31 de mayo a partir de las 15:30 a estudiantes por Copa Argentina en el Mario Alberto Kempes de Córdoba por los 16avos de final. Alerta por la ola de calor extrema en Europa. Francia, Reino Unido, España, Irlanda sufren máximas inéditas para el mes de mayo y ya se reportaron al menos 11 fallecimientos que están vinculados al fenómeno. Es la hora 14:34 en todo el país, 16.6° la temperatura en Rosario, humedad 58%. El cielo a esta hora se encuentra despejado. El Servicio Meteorológico Nacional anuncia neblina hacia la noche con 12 grados de temperatura.
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pasando 41 minutos después de las 2 de la tarde. Exquisitez escuchar esta versión de The Thrill Is Gone, este clásico de B.B. King, entre otros. Claro, la emoción se fue desde el Lab, año 2018, para este disco de Ligia Piro, que convocó a Deborah Dixon, nada menos, para hacer una versión hermosísima de este track que fue escrito por Rick Darnell y Roy Hawkins. Allí estaban entonces Ligia Piro y Deborah Dixon haciendo esta letra, este clásico que habla acerca de un momento, de una situación, cuando la emoción se fue.

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0: contamos cuáles son las escuelas de deportes que tienen lugar allí en Sorrento Open Club. Hay muchísimas, todas a cargo de profesores, profesoras, responsables, profesionales. Hablamos de fútbol, básquet, tenis, tenis de mesa, vóley, natación, boxeo, patín, entrenamiento funcional, gimnasia deportiva, crossfit, taekwondo, kickboxing, skate, windsurf, canotaje, sup, zumba, yoga. También el grupo de running para adultos, jóvenes y mayores, alquiler de canchas de fútbol 7 y tenis, las piletas de natación, por supuesto, en temporada estival, la guarda de embarcaciones, el quincho con parrilleros, el bodegón, la despensa. La vida puede pasarse uno en Sorrento Open Club. Y claro, el fútbol es protagónico. También funciona en Sorrento Open Club la escuela de fútbol infantil. Y queremos hablar de esa escuela con quien es profesor de educación física, creador de Escuela de Fútbol Rosario Sports y de Liga de Escuelas de Fútbol, ex coordinador de Escuela de Fútbol Jorge Grifa en Baigorria desde 2007 a 2014. Él es coordinador de la Escuela de Fútbol Infantil de Sorrento Open Club. Es un gusto recibir en Viaje de Gracia a Gastón Belitti. Gastón, bienvenido a Viaje de Gracia. Soy Sergio Condemori.
1: Hola Sergio, muy buenas tardes. Buenas tardes a toda la audiencia. Gracias por el llamado y bueno, para informar un poco a la audiencia lo que se trabaja en el Club Sorrento Open.
0: Dale, gracias también a vos por hacerte una ventana para charlar con nosotros. Gastón, entiendo que tenés una agenda intensísima porque, bueno, desarrollás una amplia tarea como docente, además de tu vida personal, y el fútbol es como que te pide cada vez más.
1: Así es, Sergio, tenemos una agenda muy, muy apretada. El fútbol es un deporte... No es el deporte nacional de la Argentina, creo que tendría que serlo, pero bueno, a través del fútbol también se mueven muchas cosas, viajes, encuentros, participación de liga, los chicos entrenamiento, uniforme para los chicos, estamos en todos los detalles, no solo es enseñarle el fútbol, sino también valores. Que dentro del deporte este se aprende muchísimo.
0: Vos ya venís con un historial de hace muchos años trabajando en docencia, en fútbol, iniciando de hecho espacios para el fútbol infantil. ¿Cuándo y cómo llegás a ser el coordinador de la Escuela de Fútbol Infantil de Sorrento Open Club?
1: El año pasado, bueno, como decís, hace años vengo trabajando en fútbol, en la parte infantil, en la parte recreativa. Como dijiste, en el 2007 me llaman para trabajar en la escuela de Grifa como profe, después como coordinador. Estuve hasta el 2014, después por crecimiento personal y como ya saben, bueno, me abrí mi propio club, Rosario Sport. Y bueno, muy buena relación con la gente de Sorrento. Y me llamaron en el año 2000, el año pasado, fue el año pasado que ya me habían llamado anteriormente, pero el año pasado agarramos la coordinación general como para darle un poquito más de enfoque, no tanto lúdico, sino un poquito ya los chicos en la parte de la competencia. Dentro de todo, Sorrento sigue jugando en una liga que se llama LEF, una liga recreativa que también juega Diur, bueno, varios clubes de acá, sí, de Rosario, pero bueno, quería, como te dije, perfeccionarla un poquito más y bueno, gracias a eso muchos chicos el año pasado ya se han ido a clubes a Rosarina.
0: Qué bien Gastón. Creo que hay como una mirada coincidente entre Sorrento Open Club y vos acerca de profesionalizar el deporte.
1: Claro, por eso... Nosotros estamos sin olvidarse de que es un club familiar, un club donde la parte futbolística está dentro de lo social de la institución, sí. Pero lo que queremos es formar chicos también, dentro de la formación, que sea recreativa, formativa.
0: Bien. A ver, comenzás entonces a desarrollar la Escuela de Fútbol Infantil en Sorrento Open Club. ¿Cuáles fueron las primeras acciones? ¿Cómo comenzás a diseñar una programación de trabajo? ¿Desarrollar acciones para convocar a niños? Estamos hablando solamente de varones, también juegan niñas. ¿Cómo funciona?
1: Y la escuela, como te dije, se formó cuando se formó el club, creo que hace 5 años, la escuela de Sorrento, 5 o 6 años. Y yo el año pasado, bueno, tuve que corregir algunas cositas, no estaba todo mal hecho, sino que estaba bien, pero había que corregir, viste, como decía, en los planes de trabajo, en los chicos de 4 y 5 años, que es la parte de iniciación, todo el tema de juego, que es el reconocimiento con el balón. Después, bueno, los de 6, 7 años, un poquito más de fundamento, y ya cuando, después de los 8 años, 9, ya más fundamentos técnico y táctico, que es donde se paran dentro de la cancha, y bueno, y vamos trabajando eso, y el objetivo es que cada vez vengan más chicos, se hagan socios del club también, que es un club muy lindo, y después, bueno, después los chicos van creciendo y se van a clubes donde compiten a nivel rosarina. Viste que eso es un orgullo para nosotros, es que los chicos vienen, se forman y siguen su carrera futbolística, y si no de futbolística, que sean cualquier otra profesión, pero siempre que nos recuerden cuando sean grandes, que me ha pasado con muchos chicos, no sé, hay chicos que están estudiando abogacía, medicina, y te saludan, hola profe, ¿cómo andás? Entonces eso también es un gran reconocimiento para nosotros.
0: Gastón, ¿cómo equilibrás, cómo llegás a un punto de encuentro entre la exigencia que corresponde para jugar bien, en este caso fútbol, con el espacio de juego que entendemos el deporte tiene que mantener para que sea una actividad sana para los chicos?
1: Sí, no es fácil, más que nada el día como vimos hoy, de mantener un orden, una disciplina, de que el chico aprenda, o que el chico, porque es como todo, acá no es 2 más 2 es 4, después el chico tiene que resolver situaciones, uno le puede brindar toda su información, darle todo el tipo de contenido, pero después el que resuelve es el mismo jugador. Entonces por ahí también tenés que lidiar con los padres, dentro de todo acá en el grupo nosotros hacemos mucha charla con los padres para que tengan una realidad, que no quieran, como te digo, salvarse con su hijo.
0: Justamente, tocás algo que también me parece interesante abordar, que tiene que ver con la incidencia de los padres. A veces hay padres que les exigen a sus hijos lo que ellos mismos no lograron en términos deportivos, y de pronto la criatura no es que no disfruta, sino que no tiene tal vez el mismo interés que el padre, y juega bajo presión. ¿Cómo intervenir, cómo actuar frente a niños que juegan bajo presión?
1: Sí, es difícil. Uno piensa que es fácil, pero no, es difícil. Hoy en el fútbol, ¿viste?, se ve en realidad en la televisión. Llega el que tiene que llegar. Uno dice, ¿cómo no tiene talento y llegó, y el otro que tiene talento no llega? Son momentos, circunstancias de la vida y del juego, y los padres también, como decía, hay padres que piensan como ellos no llegaron, quieren que el chico llegue, y a veces se hace muy difícil. Hay padres que lo entienden, padres que no, que se vuelven locos, y bueno, cada 2 por 3 se ven esos episodios que muestran en la televisión, o aparecen en la radio, en internet, que se pelean entre los padres, le pegan a un árbitro. Bueno, eso es lo que nosotros nunca queremos llegar.
0: En este contenido presentado por Sorrento Open Club estamos charlando, estamos escuchando a Gastón Belitti, profesor de educación física, creador de varias escuelas de fútbol y también de la Liga de Escuelas de Fútbol. Es coordinador de la Escuela de Fútbol Infantil de Sorrento Open Club. La cuenta de Instagram de Gastón es profe-gastón. Profe-gastón, en términos del SOC, por supuesto, en redes Sorrento Open Club. Y la pregunta ahora, Gastón, tiene que ver con saber cuáles son los días, los horarios en los cuales funciona la Escuela de Fútbol Infantil en Sorrento Open Club.
1: Los días de funcionamiento estamos de lunes a viernes funcionando, y según cada edad, lunes, miércoles y viernes trabajan los chicos más grandes, que son chicos de 13, 14 años, hasta los chicos de 10 años y de 9 años, hasta los 2020, 21, que son los de 4 y 5 años, martes y jueves, después de las 6 de la tarde todo.
0: Después de las 6 de la tarde.
1: Sí. También te decía, es fútbol mixto, no tenemos fútbol exclusivo femenino, sino que por ahí tenemos algunas nenas que se suman al entrenamiento con los chicos y lo hacen perfectamente.
0: Bien, bien. Estoy anotando algunas cosas que nos contás. Entonces, lunes, miércoles y viernes, 13 a 14 años, esas edades, hasta los 10 años, y martes y jueves, desde los 9 años a 4 o 5 años.
1: Así es.
0: Bien. ¿Y el fútbol mixto cuándo funciona?
1: ¿Cómo?
0: ¿El fútbol mixto cuándo funciona? ¿En todos esos días?
1: En los mismos días. Okay. Porque por ahí tenemos dos o tres nenas en cada grupo. Bien. Y juegan tanto con los varones y se suman muy bien.
0: Bien. Gastón, ¿pueden participar chicos que no sean socios del SOC?
1: Sí, sí, también pueden participar socios de que no son socios y después se hacen socios los chicos. Nosotros siempre los invitamos que vengan a ver, a conocer el club, que practiquen, que hagan un mes de prueba y después se terminan haciendo socios, igual que los padres, como vos decías antes, también el club es muy lindo.
0: Sí, tiene de todo. El SOC está cada vez más lindo, más completo, sigue agregando actividades, está espléndido. ¿Cómo hacen los padres para inscribir a sus hijos, los adultos responsables para inscribir a sus hijos para la Escuela de Fútbol Infantil de Sorrento Open Club?
1: Se pueden arrimar al club y ahí preguntan toda la información, sino también hay otro Instagram, te doy el Instagram de fútbol, que es Sorrento-fútbol. Okay. Y ahí nos mandan todas las consultas también y le mandamos las planillas de inscripción y todo lo referido a fútbol.
0: Sorrento-fútbol, okay. ¿Qué se viene para el calendario en términos de torneos, Gastón?
1: De torneos, hay varios torneos, después también otra de las cosas que hacemos, por ahí no lo mencionamos porque por ahí a veces es poco el tiempo que tenemos para las charlas. Seguimos con competencia, este sábado nos toca jugar en Funes contra Scudetto, una otra escuela de fútbol. Después tenemos programados viajes que siempre también hicimos viaje a Buenos Aires, cancha de River, cancha de Boca. Después hay otros torneos que jugamos acá en Rosario, que vienen chicos de Tucumán, de Córdoba. Hay varias competencias y torneos que son, como te digo, recreativos y formativos. Tenemos una agenda, todos los fines de semana se juega y bueno, cuando te querés acordar ya estamos en la entrega de premio a fin de año.
0: Claro. Gastón, ¿cómo notás el nivel deportivo de los chicos? Específicamente, claro, estamos hablando de fútbol, y le sumo a esta pregunta también una cuestión aparte que tiene que ver con esto que sabemos que sucede. Sos padre de familia, también vos, no yo. Chicos y dispositivos, como que celulares, pantallas, están quitando a los chicos, por ejemplo, la posibilidad del movimiento. ¿Qué notas en esos términos y cómo notas que está hoy el nivel deportivo, el nivel futbolístico de los chicos?
1: Y sí, con el tema de pantalla, yo docente y padre también, yo soy padre como muchos padres que mandan a sus hijos, eso quitó un poco más que nada. Se ve en los colegios también reflejado el tema de la movilidad de los chicos, el tema de coordinación. Antes por ahí podríamos salir a andar mucho en bicicleta o jugar a la pelota en la plaza, más tranquilo en el verano hasta tarde. Bueno, es un poco la sociedad, el tema de inseguridad fue quitando todo eso. Entonces, en lugar de que el chico salga a andar en bicicleta o jueguen 10 chicos solo en un parque al fútbol sin ningún adulto, le quitó esa posibilidad. Entonces lo están en una casa con un dispositivo, pero es complicado. Por eso la idea de que hagan deportes, y hace uno o dos deportes, que a veces hay muchos chicos que sí, que los padres se involucran y bueno, le tratan de sacar un poco la pantalla a los chicos.
0: Gastón, gracias por esta entrevista, gracias por acompañarnos a difundir la Escuela de Fútbol Infantil de Sorrento Open Club. Seguimos en comunicación, claro, y te mandamos un gran abrazo. Primera entrevista que hacemos.
1: Bueno, muchas gracias, Sergio, a ustedes. Así que bueno, y saludo a toda la audiencia, y para lo que quieran, lo que necesiten, es un honor para nosotros también hablar en la radio y en tu programa.
0: Gracias, es recíproco lo que decís para mí. Te mando un gran abrazo, Gastón.
1: Un fuerte abrazo. Saludos a todos, Sergio. Gracias.
0: Gracias. Allí estaba Gastón Belitti, profe de Educación Física, creador de Escuela de Fútbol Rosario Sports y de Liga de Escuelas de Fútbol, ex coordinador de Escuela de Fútbol Jorge Grifa en Baigorria desde 2007 a 2014, coordinador de Escuela de Fútbol Infantil de Sorrento Open Club. Tomen en cuenta el Instagram, sorrento-fútbol.
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0: Ya llega Juanpi con Sport Music en la continuidad de la programación 89.5. Nosotros les contamos que en la puesta en el aire está Agustín Fernández, gracias Agus. En las noticias, Claudia Kowalczuk. Especialistas del día, Norbert Carlini, CEO de Cala Desarrollos, y hasta hace instantes, Gastón Belitti, profe, coordinador de Escuela de Fútbol Infantil en Sorrento Open Club. Locución artística, Fabián Montana y Mariana Viduzzi. Flyers y redes sociales, Rebeca Di Marco. Identidad BDG, Lean Di Chiasa. ¿Quién les habla? Sergio Contemori, en la conducción y producción general. Gracias por estar, gracias por viajarnos recíprocamente, por sobre todo y sobre todos, gracias a Capitán Gire. Mañana, 2 de la tarde, si Dios quiere, nos reencontraremos. Un abrazo.
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Hola, hola, ¿cómo andan? Bienvenidos a Sport Music por Radio Fisherton. Aquí estamos iniciando la semana este día martes. Voy a pedir disculpas, esta es la voz que tenemos. Vamos a tratar de hacer lo mejor posible para acompañarte en esta hora de programa hasta las 4 de la tarde con mucha información deportiva, muy buena música en un día martes y en una semana clave para muchas cosas. Por ejemplo, en materia futbolística, porque estamos a la espera de la lista de los 26 convocados para el próximo Mundial de Lionel Scaloni. Tiene tiempo el seleccionado argentino hasta el 30 de mayo, pero parecería ser que o mañana miércoles o el jueves vamos a conocer a los 26 que nos van a representar en el próximo Mundial de Fútbol, sumado a una lista que se conoce hoy de 7 jugadores, en su mayoría juveniles, que van a acompañar al seleccionado argentino de fútbol en la gira previa. Pero atención, que de esos 7 que van a acompañar a esos 26, 4 tienen chances de jugar el Mundial, porque están en la prelista de los 55. Así que en un rato te voy a contar de quiénes estará convocando Scaloni al margen de los 26, donde hay presencia rosarina. Vamos a hablar también de Rosario Central, que ya está viajando rumbo a Quito, a Ecuador, donde va a estar jugando ante Independiente del Valle, cerrando la fase de grupos de la Copa Libertadores de América, obviamente con el objetivo ya cumplido, porque está clasificado a los octavos de final, pero quiere ser primero el canalla. Pero sabe que enfrente está el Mata Gigantes, este equipo que ha sabido ser campeón hace muy poquito tiempo de la Copa Sudamericana, que viene animando Copas Libertadores, que ha sacado jugadores realmente muy importantes. Por eso Independiente del Valle es un escollo importante, complicado, difícil, sobre todo local. Y la verdad, no es el escenario que tenía pensado Central, sobre todo por ser el mejor equipo del grupo por ahora. Y la verdad que una derrota por este nuevo sistema de eliminación, en realidad de desempate, lo perjudica el canalla, porque si pierde, llega a la misma cantidad de puntos el conjunto ecuatoriano, y por este famoso sistema olímpico que ahora tiene que ver con el partido entre sí, los goles entre sí y demás, el canalla, que es el equipo con más goles del grupo, no le sirve de nada. Porque ante su rival ya empató 1-1 y ante la igualdad de resultados sí gana el canalla. Ahora, ante una derrota de visitante y lo que fue el 0-0 aquí en casa, el canalla queda segundo y tendrá que, lamentablemente, enfrentar para el canalla rivales más complicados. Así que vamos a hablar de eso. Quedan repercusiones de la consagración de Belgrano como campeón del fútbol argentino, que ya se aseguró la Copa Libertadores del 2027. Veremos cuándo será el trofeo de campeones que tendrá que jugar Belgrano con el campeón del Clausura. Bueno, lo cierto es que ya Belgrano piensa en un año realmente diferente, distinto, que lo ha ganado en buena ley a este título, y esto habla un poquito de, para mí, sigo sosteniendo lo mismo, lo atractivo de este torneo, que le permite a todos, a la hora de jugar un mano a mano, un mata-mata, como se dice en España, de igualar condiciones, pero en este caso Belgrano, sin ninguna duda, es un justo campeón. Vamos a hablar de eso, vamos a hablar de Copa Argentina. La organización de la Copa Argentina acaba de confirmar hace una hora los partidos de 16avos de final este fin de semana, y le toca a Central. Cuando parecía que el canalla iba a aplazar este partido para después del Mundial, bueno, finalmente se confirmó. Juega el domingo 31 a las 3 y media de la tarde en el estadio Mario Alberto Kempes ante Estudiantes. Estudiantes que no va a tener a Muslera, pero Central tampoco va a tener a Sandes y a Campás, que los dos van a estar en el próximo Mundial. Así que atención. Ah, y tampoco Central va a tener a Pizarro, que se va convocado a la selección de Chile para jugar dos amistosos en los Estados Unidos contra equipos que sí van al Mundial. Así que tiene 3 bajas sumadas a las que tiene para el partido de mañana, que son Vélez, Ávila y Carlos Quintana. Así que todo eso lo vamos a ampliar en un ratito. Tengo novedades de Newell's Old Boys, porque está trabajando la dirigencia para poder conformar el mejor equipo, y me cuentan que por estas horas Newell's salió al mercado de pases a ofrecer 2 futbolistas, porque no hay ofertas. Newell's salió al mercado de pases a ofrecer futbolistas. Y esto no es un detalle menor, ¿eh? Eso habla de la mala campaña, del mal momento institucional y deportivo que tiene la institución del Parque Independencia. Bueno, vamos a hablar de rugby. Quedan repercusiones del sexto puesto de Franco Colapinto. Vamos a hablar también
de vóley, porque se ven en las Panteras el fin de semana, y después llegará la selección masculina, con quien charlamos, el querido Horacio Dileo, para jugar con Bulgaria aquí en el Estadio Cubierto de News All Boys. Vamos a hablar también de lo que ha dejado el fin de semana en materia de básquetbol, donde tenemos los finalistas ya de la Liga Nacional, bueno, lo que está pasando con la NBA, de todo, hasta las 4 de la tarde aquí en Sport Music, sumado a la muy buena música preparada del señor Agustín Fernández, que tiene una linda batería para el día de hoy, que de esta manera comenzamos el programa de este día martes 26 de mayo aquí en Radio Fisherton. Vamos.

0: 15 y 16 en la República Argentina. Hacemos Sport Music por Radio Fisherton. Hasta las 4 hay mucha información. En un ratito nos metemos en todo lo que tiene que ver con el mundo del fútbol. Hay mucho para analizar, para hablar de la Copa Libertadores, la Sudamericana. Racing se quedó sin técnico. Las repercusiones de Belgrano campeón. Central ya en viaje rumbo a Quito. Lo que se viene con Copa Argentina, bueno, de todo. Pero ahora es momento del deporte motor, porque está el que más sabe. Tiene mucho para analizar después de lo que ha dejado el fin de semana con el Gran Premio de Canadá y otras yerbas. Dice el señor Agustín Del Ángelo, que lo presentamos de esta manera. Vamos.
1: Deporte motor.

0: señor Agustín Del Ángelo, ¿cómo anda, amigo? Buenas tardes.
1: ¿Qué tal? Buenas tardes, ¿cómo están?
0: Y ¿todo bien? Esto es lo que queda en mi voz, ¿eh?
1: Sí.
0: Lamentablemente.
1: Está mejor de lo que pensaba, igual.
0: No, no, bueno, pero el fin de semana, la verdad que uno ya está grande, ¿viste? Con más de 45 años ya está grande, lamentablemente. Y cree que todavía tiene 20, 25, y no. Ese es el tema.
1: Así que sí, totalmente. Pero bueno, ya nos pasa.
0: Sí.
1: Pero
0: sí.
1: Bueno, el viernes cuando hablamos me dijiste esperemos estar el martes con buenas noticias.
0: Claro.
1: Porque Franco Colapinto no había podido realizar la primera y única práctica libre del Gran Premio de Canadá el fin de semana. Y después todo se fue acomodando, hizo una muy buena sprint, hizo una muy buena clasificación y finalmente terminó logrando su mejor resultado en la Fórmula 1 desde estas dos y pico de temporadas que lleva, que es quedar sexto en el Gran Premio de Canadá, uh-huh. Después de un trabajo muy, muy bueno, con algún sobresalto ahí a la salida de los boxes, pero Franco Colapinto sumó muy buenos puntos y además de buenos puntos, muy buenas críticas de parte de todos, incluso de los que antes hablaba mal de él, porque ahora todos son colapintistas, ¿no?
0: Sí,
1: porque
0: sí.
1: Los resultados lo acompañan. Entonces, un gran, muy buen premio, Gran Premio de Canadá para el argentino Franco Colapinto, pero también creo que para el mundo de la Fórmula 1, porque quedó demostrado que este año la batalla entre los Mercedes va a ser feroz.
0: Sí.
1: Entre Andrea Kimi Antonelli y George Russell, que por ahora viene ganando el italiano de apenas 19 años,
0: uh-huh.
1: Y viene siendo líder del campeonato por varios puntos de ventaja sobre su compañero de equipo, tanto en el sprint como en la carrera principal. Tuvieron adelantamientos y roces, salidas afuera de pista. Lamentablemente el auto de George Russell no lo dejó terminar la carrera principal, y nos quedamos sin batalla más o menos a mitad de carrera. Nada tuvo que ver la batalla con su compañero, ni mucho menos, pero fue una linda... unos lindos encontronazos que hubo entre los compañeros de Mercedes, rememorando quizás aquella temporada 2016 entre Lewis Hamilton y Nico Rosberg, en la que se termina coronando finalmente Rosberg, pero que entre los compañeros de equipo se han quedado incluso fuera de carrera los dos en algún momento. No sabemos si eso va a pasar este año, pero para... en ese año y este año también por los compañeros de equipos. El año pasado hubo algo parecido entre los compañeros de McLaren, quizás un poco más tibio entre Lando Norris y Oscar Piastri. Este año se está mostrando mucho más los dientes los Mercedes, así que va a estar más que buena lo que resta de la temporada, tanto en los primeros puestos de la carrera como para nosotros los argentinos con Franco Colapinto, que demostró que lo que pasó en el Gran Premio de Miami no fue una casualidad y que el Alpine mejoró un poco porque también lo hizo él, lo hizo Franco Colapinto, porque en realidad el otro Alpine de Pierre Gasly, si bien terminó también en los puntos y cerquita de Franco Colapinto, no estuvo todo el fin de semana a tono, las clasificaciones quedaban muy atrás, el Alpine de Pierre Gasly y Franco Colapinto un poco más, bastante más adelante, lo cual demuestra que en un auto de igualdad de condiciones el argentino le saca mucho más rendimiento.
0: Uh-huh. Sí, la verdad que ahora hay muchos sorprendidos, ¿no? Del momento de Franco, que quizás, bueno, charlábamos aquí de lo que podía darse, de que quizás este era otro año, que todos los equipos por ahí se emparejaban desde algún aspecto, otros no tanto, otros siguen marcando el camino, como los grandes equipos. Y bueno, creo que esto que vos marcás, de que después de los equipos importantes como Ferrari, McLaren, Mercedes, los Red Bull con Verstappen y demás, y que esté ahí Alpine, me parece que también es trabajo no solamente del equipo, sino también de los pilotos, ¿no?
1: Sí, siempre se habla del mejor del resto, ¿no? Después de los buenos equipos, como decís, este año Mercedes, bastante más atrás McLaren,
0: sí.
1: Un poco más atrás Ferrari. Yo te diría que este año es Mercedes, Ferrari, McLaren, Red Bull, y el mejor de ese resto es el Alpine, y no cualquier Alpine, sino el de Franco Colapinto, porque Pierre Gasly no está todavía a esa misma altura que el piloto argentino, así que lo vamos a ver, creo, o espero verlo a Franco Colapinto ahí, en esos lugares. Quizás no están para más de un sexto puesto. A ver, Franco quedó en el sexto puesto y los tres primero, cuatro primero le sacaron una vuelta, O sea, sí, también sí. Hay que decirlo a eso. No es que sí. Estuvo cerca de el quinto fue Isaac Hayar, que tuvo dos penalizaciones de como 20 segundos en boxes en total.
0: Sí. Y ni le alcanzó sí, eso a Franco.
1: Y quedó como a 15 segundos sí, de Franco sí, Colapinto. Sí. Con las entradas, con lo que se pierde en entrar a boxes, el tiempo parado en boxes, más afuera de boxes, sino también le sacaba una vuelta al quinto. Entonces, bueno, no es un dato menor ese, ¿no? Que los cinco primeros al sexto le saquen una vuelta.
0: Sí, sí.
1: Eso muestra la diferencia de rendimiento que hay. Pero también es para decir que el Alpine de Franco Colapinto en ningún momento estuvo en riesgo con respecto a los que venían atrás de él.
0: Sí, sí, sí. De hecho, en algún que otro momento de la carrera hasta hizo buenos registros, ¿no? De llegando inclusive casi cerca del récord de velocidad, digamos. Después estaba...
1: Y de buenos tiempos de vuelta.
0: Claro,
1: Franco Colapinto hizo muy buenos tiempos de vuelta. El tema es que la diferencia la diferencia de ritmo, de poder sostener esos buenos tiempos de vueltas con los autos de adelante, es muy, muy notoria la diferencia entre los Mercedes, la Ferrari, los Red Bull y el resto de los equipos.
0: Sí, sí. Ahora, todo bien, ¿no? Pero me gusta mucho por ahí después ver de la carrera... seguir un poquito los audios, ¿no? De que muestra entre el jefe de equipo y Franco. Y la verdad, un cara dura el amigo. ¿Cómo se llama? Strokes, ¿cómo se llama?
1: Stuart Barlow. Stuart Barlow.
0: Un cara dura lo que dijo. Te hizo bien ir a Buenos Aires, después
1: y yo dije, che. Bueno, también hay algunas cosas internas, ¿no?
0: Claro, y yo decía, che. HDP, y vos no hiciste nada, porque si no fuera por Franco, muchas de las cuestiones, el auto que has entregado por el momento ha sido un desastre, ¿no?
1: Yo creo que ahí los ingenieros, los que les hablan por radio a los pilotos, están como en un intermedio, ¿no? Son como un nexo, porque quien decide qué auto se le da a cada piloto, en el caso de Franco Colapinto, recién ahora tienen el 100% el mismo auto que Gasly.
0: Claro.
1: También es una decisión de Briatore, es una decisión de los jefes de equipo, y no tanto del ingeniero. El ingeniero es poco más un nexo, ¿no? Este ingeniero de pista, una organización de una Fórmula 1, por cada dos autos que hay, por cada equipo, hay unas 120 personas detrás, de manera directa, y un montón más de manera directa, pero digo, de manera indirecta. Y los ingenieros están quizás, no te voy a decir los últimos cerca del piloto, pero están en un intermedio bastante bajo, ¿no?
0: Claro.
1: Con respecto a ser quienes toman las decisiones. Digamos, hay desde meteorólogos, cada equipo tiene su meteorólogo, su estrategia, el que piensa en qué momento se llama el que hace la estrategia, que es que piensa en qué momento van a parar en boxes. Digo, son muy, muy, muy meticulosos. Y yo lo veo como a Stuart Barlow, como a otros un montón, ¿no? Digamos, de cada, en este caso es él, pero en otro caso son de otros, que tienen esa doble función de ser el nexo entre el equipo y el piloto. Porque todo lo que él le dice a Franco Colapinto, como le dicen otros pilotos, quizás no refleja su pensamiento, sino lo que en algunos casos lo que les dicen que le tiene que decir, ¿no? Entonces, quizás en otros equipos intervienen más directamente los jefes de equipo, no es para nada raro escucharlo a Toto Wolff en las radios de los equipos Mercedes en plena carrera, cosa que pasa casi en ningún equipo, solamente en Mercedes, que ha parado y ha dicho, che, como en el caso de Valtteri Bottas, cuando iba a hacer una vuelta rápida en su momento, que le dijo, Valtteri, soy Toto, no hagas la vuelta rápida. Quizás en otros lados ese mensaje llega vía el ingeniero y listo. Pero bueno, sí, obviamente que el equipo Alpine, y ese es a lo que te referís, no acompañó a Franco Colapinto durante muchos momentos, dejándolo bastante relegado con respecto a su compañero de equipo, y ahora que le dan el mismo auto que su compañero de equipo, no deberían llevarse tanto el crédito.
0: No, estamos totalmente de acuerdo. Aus, bueno, ¿cómo sigue esto ahora?
1: Ahora sigue, este fin de semana no hay carrera, del 5 al 7 de junio se viene el Gran Premio de Mónaco, un Gran Premio con muchísimos antecedentes o con muchísimos laureles en la Fórmula 1, pero que de alguna manera, con los autos tan grandes y el circuito tan angosto y tan chico, termina siendo muy importante en la clasificación y después no tanto la carrera. En algún momento Fernando Alonso dijo que lo importante estaba el sábado porque el domingo era una procesión. Así que veremos cómo se se prepara el equipo Alpine para esta carrera de Mónaco, que es sin dudas uno de los platos fuertes del Gran Premio del año de la Fórmula 1, que como dato sobresaliente se está pensando en esas dos carreras que se suspendieron en Medio Oriente en abril, sí, poder pasarlas al final del campeonato, al final del calendario, alguna en octubre y otra en diciembre. El campeonato de la Fórmula 1 iba a terminar los primeros días de diciembre, ahora la idea es que termine allá por el 20 de diciembre para poder agregar estas dos carreras. Todo eso sí, el conflicto en Medio Oriente llega a una instancia final, o por lo menos a una tranquilidad que le permita a la Fórmula 1 hacer el calendario.
0: Ahí está. Agus, querido, te espero en la semana para hablar también de vóley, porque sí, el fin de semana vamos a tener las Panteras.
1: Dos cosas cortitas, porque, sí, porque también se corrió las 500 millas en Irán, por indicar. Sí. Quizás la carrera más importante del mundo, de lo que es el mundo motor, en donde en un final apasionante el sueco Felix Rosenquist lo ganó por 23 milésimas, el final más acotado de la historia de las Indy 500, y también se corrió el Coca-Cola 600, la marca porque es el nombre de la carrera, sí, el NASCAR, la carrera más larga, porque son casi 3 horas y pico de carrera, obviamente que sin sacando las carreras de Endurance, una carrera muy larga, en donde el ganador fue Daniel Suárez, el mexicano, pero que tuvo el condimento especial porque la semana pasada Kyle Busch, un piloto histórico del NASCAR, a los 41 años falleció de una neumonía repentina, ganó un fin de semana y a los 3 días falleció de neumonía, y tuvo un condimento muy, muy, muy importante y muy emotivo todo lo que fue el fin de semana de la IndyCar y la NASCAR, las dos competencias obviamente más importantes de Estados Unidos a nivel motor.
0: Ahí está. Excelente. Te espero antes del fin de semana, ¿te parece?
1: ¿Cómo no? Un abrazo grande para todos.
0: El querido Agustín Delangelo con todo lo que tenés que saber del deporte y motor, lo que dejó el Gran Premio Canadá, lo que viene, las repercusiones y algunas otras cositas que nos contó siempre Agustín y ese detalle que nos da cada vez que lo tenemos aquí en Sport Music. Pausa, noticias y volvemos. Dale.
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12: A esta hora en Rosario 16 grados y la temperatura humedad 64%. Cuadernos de las coimas. La expareja de Centeno dijo que fue testaferro de él y que Barata hizo desaparecer anotaciones. Hilda Orovitz fue la pareja durante 10 años del chofer del ministro de Planificación que anotó detalles sobre los presuntos sobornos. Ratificó que vio los cuadernos. Apuestas online y ludopatía. El gobierno mandó al Senado un proyecto con nuevas penas y controles. Las esperanzas de paz en Medio Oriente sufrieron un doble revés en las últimas horas, con el anuncio de Israel el lunes de que intensificará su ofensiva en el Líbano y el primer ataque norteamericano en semanas contra Irán, que acusó a Washington de violar el alto el fuego y amenazó con represalias. A esta hora en Rosario 16 grados la temperatura, humedad 64%, el cielo se encuentra despejado. El Servicio Meteorológico Nacional anuncia para mañana miércoles neblinas durante la mañana.
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0: 20 minutos para las 4 de la tarde, hacemos Sport Music por Radio Fisherton. Quédate porque en un radio te cuento novedades de todo lo que tiene que ver con la programación de Copa Argentina para el próximo fin de semana, que va a haber 5 partidos en lo que será el cierre de la temporada para la mayoría de los equipos. Por ejemplo, para Rosario Central, que recordemos juega mañana por Copa Libertadores cerrando el grupo, y el domingo frente a Estudiantes por Copa Argentina. Ahora es momento de hablar de Ovalada. Está el que más sabe, el señor Lisandro Liaro, tiene mucho para contarnos y lo hacemos de esta manera.
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0: Lichi, querido, ¿cómo estás? Buenas tardes.
2: Hola, Juanvi, querido, Agustín, todos por mi ciudad. Andamos muy bien, arrancando la semana, un día martes, obviamente, tuvimos el feriado patriótico del 25 de mayo, bueno, y ya estamos en la semana de la chamba.
0: Ahí está, sí señor, sí señor. Bueno, yo peleándola con la voz, pero bueno, acá estamos, para poner lo que hay que poner para traerle la mejor información a la gente, como haces vos, después de lo que ha sido este fin de semana, donde hubo de todo, Lichi, con la victoria de Capibaras. Lo que fue el triunfazo de Plaza, que lo vi en vivo, estaba Capibara en simultáneo, pero faltaban pocos minutos, digo, acaba Plaza, digo, si Plaza marca un try, se pone a tiro, y la verdad que me quedé viendo el partido, y la verdad, fue emocionante el final,
2: Sí, la verdad que sí, estaba, no sé si perdido, pero porque Plaza lo ganaba al terminar el primer tiempo, 27-21, y el segundo tiempo estaba ahí abierto con chances de que los rosarinos pudieran mantener, aunque el envión de la visita había sido importante sobre el cierre del primer tiempo, y el segundo tiempo no arrancó nada bien para Plaza, y en eso, una ráfaga de 20 minutos, lo dio vuelta y se puso 45-27, voy a decir, 45-27, casi que ya está, sí. Bueno, intento ir por el punto bonus defensivo, claro. De a poco Plaza se empezó a encontrar con su juego, le empezaron a salir un par de cosas, empezó como ir emparejando el tema del scrum que le costó durante todo el partido, y a partir de encontrarse con algunas otras cositas, llegó un try, y ahí le envió otra tarjetita amarilla, una tarjeta amarilla para el SIC. Llegó el try penal, entonces de ahí ya fueron 12 puntos, eran 18. Bueno, vamos que vamos. Claro. Y cuando quiso acordar, estaba ahí a tiro de try convertido para llevarse el partido. Y en ese momento yo pensé: si es try, Plaza gana porque Manuel no va a errar.
0: Claro.
2: ¿Por qué te digo esto? Porque yo estaba más. Era más difícil hacer el try que la patada de Manuel, porque el SIC defiende muy bien, más allá de que tenía dos amarillas, el SIC defiende muy bien, pero bueno, Plaza fue inteligente y no volvió a repetir errores de otros encuentros en los cuales no pudo cerrar los partidos y en los cuales estaba a tiro. La fue llevando, tuvo paciencia, agrupó bien la gente alrededor de un rack, la fue llevando para un lado, para el otro. Y cuando estuvo ahí la diferencia numérica, la abrió Felipe para Manuel. Manuel se la dio a Nico Casals, que cuando también está teniendo, se lo nombra poco a Nico, pero sí, está teniendo una gran temporada, ya ha hecho varios tries.

0: importantes. El wing de la 92 de Plaza, uno de los más grandes del equipo. Y trae, bueno, un punto abajo, pero la verdad que más allá, y la sonrisa de Manuel no fue ni cargada ni nada, fue porque él después lo dice, ayer lo soñé, lo pensé, que lo hice, iba a definir con una patada, y sabía que le iba a meter, la pelota fue, entró en el medio, entró perfecta. Después no le pregunté por el topollillo, pero bueno, quedó muy bueno a los Juan Román, el festejo, 46-45, un triunfo que viene muy, pero muy bien para Plaza, no solo en lo numérico de mantenerse ahí a mitad de tabla, ahora está séptimo, sino en el envío anímico para poder encarar todo lo que viene. Ya en menos de un mes le vuelven los capibaras y ahí se va a estar reforzando, como se van a reforzar todos los equipos, pero bueno, en este es el momento en el cual hay que cosechar puntos y más de local, ¿no?
1: Yo en un momento pensé que se venía lo que había ocurrido en el partido anterior, ¿no? Donde también era el que había llevado todo adelante y después fue doblegado por el rival. Que fue
0: claro,
1: Belgrano,
0: por eso
1: que
0: dije,
1: ¿no? Claro.
0: Sobre el final, Plaza tuvo la paciencia, la templanza. Creo que Felipe Nogués entró en el momento justo de sacar a Cornejo, que había hecho un buen partido, pero en ese momento del encuentro se necesitaba otra conducción. Sí. Y Felipe entró muy bien en el momento en que entró.
1: Sí, señor.
0: Para darle un poco más de locura y desenfreno al encuentro y lo que necesitaba Plaza. Así que entró muy bien los cambios. Y bueno, a partir de ahí, vos lo remarcaste, y lo dijiste ya el fin de semana pasado, y lo volvemos a decir ahora. En esos minutos finales hay que ser clínico y tener mucha paciencia.
1: Sí, claramente. Bueno, ahora cómo sigue todo esto para Plaza, querido Lichi, tiene un partido tremendo, ¿no?
0: ¿El que viene?
1: Sí,
0: ante Newman, ir a visitar a Benavides, donde no gana desde hace mucho tiempo, que no gana en Benavides, ante el último campeón, va a ser un partido complicado, difícil, pero bueno, contra el SIC también era complicado y difícil, y sin embargo... A ver, Plaza tiene con qué, sí, tiene muy buen plantel.
1: Sí.
0: Tiene muy buenos jugadores. Para mí, y esto lo digo porque, digamos, se lo merece. Hoy Manuel Nogués está entre los tres mejores mejores jugadores del rugby argentino.
1: Sumando
0: todo, la franquicia.
1: Sí.
0: Sumo las franquicias y te sumo todos los equipos de todos los torneos. Hoy Manuel Nogués está top 3 de los mejores jugadores y a su vez te sumo tener después muy buenos jugadores dentro del plantel. Hoy Plaza le puede ganar a cualquier rival, y en cualquier cancha.
1: Sí, coincido.
0: Se lo tiene que proponer y lo tiene que llevar a cabo.
1: Sí.
0: Así que a cuidarse, me parece que va a ser un gran partido y esperemos que le vaya bien a Atlético en Benavides.
1: Ojalá. Bueno, vamos a hablar de capibaras, ¿no? Que por ahí... Fue todo, para muchos fue toda una novedad la cantidad de gente que hubo en Paraná, pero realmente fue impresionante. Se notó que fue una fiesta, Lichi, y quien charlé con gente que estuvo y me dijo, la organización espectacular, todo bárbaro, nos sentimos como en casa. Eso habla de lo que prima la región, ¿no? Que la región quiere este equipo, se pone la camiseta de este equipo, que eso por ahí, con otras franquicias, vos me podés ayudar a lo mejor un poquito más con Córdoba, pero no lo vemos, ¿no?
0: Hay sentido de pertenencia. La región litoral ha tomado como propio al equipo de capibaras. El sábado en Paraná Rowing, 10.000 personas. 10.000.
1: Sí.
0: Cada vez se va superando. El marco estaba hermoso. El día cayó justo.
1: Sí, el sol.
0: La verdad que por suerte, obviamente. Sí. Se montó un gran espectáculo alrededor. La gente sabe que si compra en la platea tiene su lugar, si va a la experiencia capibara sabe que va a comer y va a tomar, y va a estar ahí, que si contrató el pack de que tiene la camiseta se la van a entregar.
1: Sí.
0: También hay un trabajo alrededor para poder generar que la gente siga yendo y quiera ir y quiera estar, quiera ir a ver el equipo. Los chicos, los más chicos también saben quién es capibara. Bueno, la noticia llegó, no sé cómo fue el cruce con Nati J en Olga, que también hoy los nombró a los chicos por un reel, y sabe que es campeona que un equipo radio. Entonces, bueno, me parece que está generando un ruido hermoso, un ruido lindo, derribando las barreras de solamente el rugby, de llegar a otros lugares, y eso es lo lindo de Capibara, la difusión del rugby, más allá de que la región esté encolumnada atrás del equipo. Así que yo creo que el viernes, con todos aquí en el hipódromo, va a explotar. Viernes explota, aparte un partidazo, con todos, que es el mejor equipo del torneo hasta ahora, que está liderando, que fue el primero en clasificar las semifinales, que tiene un gran equipo, que lo trajo nuevamente a Nico Roger, porque el año pasado estuvo en Taruca y llevó a los Pumas. Así que bueno, la verdad, impensado, si vos te pones a pensar, Juanpi, cuando hablamos o anunciamos Capibara hace 6 meses atrás, uno no pensaba que iba a suceder todo esto. Los chicos también adentro de la cancha hacen todo para fomentar y para que esto sea no solo un triunfo adentro de la cancha, sino también en las tribunas. Yo creo que como jugador de Capibara se deben sentir muy bien que jugar con estadio lleno, chicos los conozcan y le pidan firmas, fotos. Tatu Cipriani el sábado cumplió años y festejó con un try en su ciudad, con sus amigos, la familia lo sigue de siempre, pero jugar en tu ciudad con el equipo de la región me parece que es un plus. Y los chicos lo demuestran porque eso creo que es contagioso, que ya lo vimos diciendo, ¿te acuerdas cuando hablábamos con Lucas y con Enzo? En la charla que tuvimos con los chicos, y más con Enzo, a lo mejor, bueno, Lucas es el rosarino, pero Enzo que viene de Córdoba y la verdad que se siente como en casa y siente la camiseta de Capibara. Entonces, bueno, eso se el público y nosotros que tenemos feliz. Vos has estado en el mundo, sos del mundo del fútbol, Juanpi, y vos sabés cuando hay venta de humo y cuando realmente el jugador está dejando todo por la camiseta.
1: Bueno, así que vamos a estar atentos. ¿Vamos a verlo o no a Emiliano Feli con la camiseta de Capibaras?
0: Mirá, primero tiene que volver a estar óptimo físicamente y ponerse bien y jugar en Duendes nuevamente. Ojalá. Por ahora, no creo que ahora en estos partidos de con Taruca o con Dogo lo veamos a Emi. Uh-huh. Ahora no lo veo, me puedo estar equivocando, capaz que está pasando algo puertas adentro que yo no lo sé. Ojo.
1: Te entiendo.
0: Ojalá.
1: Bueno, vamos a ver entonces.
0: Ojalá.
1: Vamos a esperar. Vamos a ver qué
0: queda. Ojalá. ¿Vos tenés alguna información?
1: No, vos sabés más que yo. Yo la sensación que tengo es que al ver que el equipo va y que sus prioridades son otras y que quizás el andamiaje ya tiene. Obviamente que si está bien es un refuerzo de un amigo de la puta madre, ¿no? Pero bueno, a lo mejor. Sí. Se espera otra cosa en Capibaras o se busca que quienes estén sean los que están sin ninguna duda llevando el equipo adelante, ¿no?
0: Sí, yo creo que hoy yo voy a repetir algo que dije hace cuando Emi volvió o cuando me enteré que él estaba yendo a entrenar con Capibaras. Me parece que es apurar y que donde él tiene que apuntar hoy era a sumar muchos minutos, quizá a lo mejor Emi quiere otra cosa, pero creo que hoy él tiene que sumar minutos en Duendes, tiene TRL, tiene torneo en Nintendo para sumar buenos minutos, en buenas competencias, con lo cual me parece que de ahí, yo creo que no necesita ir a Capibaras para que Felipe Contepomi lo vuelva a llamar, o lo llame alguien de algún equipo o club de afuera. Me parece que pasa por ahí. Yo quiero ver a Emi adentro de una cancha de rugby. Después, si es Capibara o Duende, es lo mismo.
1: No, seguro.
0: Uno lo quiere ver a Emi adentro de adentro de una cancha de rugby.
1: Sí, y está bien. Así a veces hay que pensar, ¿no? Muchas veces. Pero bueno.
0: Sí, aparte, no tiene que. Porque este año. Después el ritmo internacional lo puede agarrar el año que viene.
1: Ah, seguro.
0: Si él se pone bien de acá a diciembre. Y el año que viene puede jugar en la franquicia tranquilamente.
1: Sí.
0: Y después. Se suma a Puma. ¿Cuál es el problema?
1: Sí.
0: Sí, Emi ya demostró que no le tiembla el pulso para jugar un mundial. Ya tiene dos mundiales encima.
1: Por eso.
0: No necesitas a Emi probarlo.
1: No.
0: Ya está.
1: No
0: necesitas. A Emi lo tira dentro de la cancha y ya
1: está.
0: Sabés lo que te va a dar.
1: Sí.
0: Ya demostró que es un jugador de categoría internacional, que puede jugar, que puede patear en el momento. No le tembló el pulso. También la roca contra Francia, no me dicen, pero no le tembló el pulso. Va a decir, voy y pateo.
1: No. Bueno, Lichi. Entonces, viernes 7 de la tarde frente a Dogos, entradas a la venta y a explotar el hipódromo, que es importante ganar, porque ganando ya estás, sería segundo o todavía no, Lichi.
0: No, hay que la pelea por el segundo puesto va a estar con Pampas. Hoy hay igualdad de puntos con Pampas, pero Pampas tiene una mejor diferencia. Uh-huh. A ver, yo creo que no hay que perder el foco. Hoy, obviamente, todos queremos la semifinal acá.
1: Sí.
0: Hoy la semifinal sería visitando a Pampa, no lo veo. ¿Por qué? Porque yo no pondría. Es más, ya va a ser tercer, ya. El tercer puesto ya está. Porque ninguno de los que está abajo
1: lo va
0: a alcanzar a Capibaras, claro. O lo va a pasar con los 10 puntos que hay en juego. Mm. Hoy tiene una diferencia de 11. Con lo cual ya está.
1: Sí.
0: Hay que ver después Pampa si deja en el camino algún punto, pero me parece que hoy Capibara tiene que apuntar al mejor funcionamiento posible, estar tranquilo, y si hay que ir al Casi, seguir al Casi, y hay que ir a destronar a Pampas y ganar de visitante. Primer año de competencia, creo que el objetivo ya está, los dos objetivos están cumplidos, lograr ser competitivo y clasificar. Y eso fue paso adentro y afuera de la cancha. Así que
1: sí.
0: Ahora hay que seguir construyendo. Y bueno, si toca ir de visitante, tocaré de visitante. Me decís, y sí, ojalá pueda jugar de local, tener una semifinal en Rosario, sería ideal. Y más pensando en nuestro amigo Ferto, sería muy, muy, muy lindo.
1: Sí. Bueno, entonces, este fin de semana no tenemos TRL y sí tenemos Torreón Interior.
0: Tenemos todo el interior con un solo partido en Rosario con el Rey jugando local, el resto de los equipos juegan de visitante y tenemos Puma Seven con Pedro de Aro, así que vamos a tener también ahí partidos de televisión con los Pumas el viernes muy tempranito para ver, torneo en el interior, Urba y el viernes Capibaras, así va a ser un lindo fin de semana para rugby y ayer. ¿Qué te parecieron las camisetas de los Pumas?
1: Me gustaron.
0: ¿Cuál de las dos te gustó más? Así coincide.
1: Yo soy siempre más de las suplentes. Porque la...
0: Ah, también.
1: No, porque la tradicional uno ya sabe que es linda, pero yo siempre me gustan las suplentes. Qué sé yo. Igual yo por lo que tenía entendido y había escuchado, era que la marca iba a sacar una alusiva con el fútbol, ¿no?
0: Sí, quizás la tienen sobre la marcha
1: mundial
0: y no la queman ahora.
1: Bien.
0: Ojo.
1: Ah, bien, o sea que puede pasar esto.
0: Sí, puede pasar, ojo.
1: Bien. Bueno.
0: Y ojo con tener algo, con volver a sortear algo.
1: Ah, sí, me di cuenta la movida. Yo soy rápido para esas cosas. Yo me di cuenta, amigo. Me doy cuenta las
0: Ojalá,
1: cosas.
0: Ojalá, ¿eh? Ojalá,
1: bueno.
0: Los fanáticos ahí, los que
1: ojalá,
0: nos están escuchando,
1: ojalá,
0: estén atentos a las
1: ojalá,
0: redes,
1: ojalá.
0: A lo que anuncie nuestro conductor.
1: Bien.
0: Podemos ya tener alguna... Sí. No solo... vamos a tener también... y esto ya lo digo porque vamos a tener.
1: Bien.
0: Vamos a tener entradas para sortear entre las personas que nos escuchan.
1: Muy bien.
0: Los seguidores de Sport Music, de la ventana de julio, va a haber entradas para sortear de los partidos.
1: Muy bien, ahí está, así me gusta. Muy bien. Bueno, Lichi, no sé si te quedó algo dando vuelta por ahí, si no nos vamos, ¿qué te parece?
0: No, No, que sigue, digamos, la información que hemos tirado, sí, con el tema de Pampa, sí, por un lado lo desmienten, por otro lado nos podemos a subir, ya tenemos el recorte del presidente Laguardia hablando sobre el tema, sí, en marzo, el 9 de marzo visitando el streaming de Córdoba 15, no hay ningún problema, la información es fidedigna. También tenemos otra información con respecto a la sponsorización, por qué regresó la tarjeta de crédito.
1: Claro.
0: Sí, regresó porque estaba apurada, porque atrás había otros dos entidades, uh-huh, que querían estar en auspiciar el pecho de los Pumas, así que no le salió tan barata la movida.
1: No, me imagino.
0: Tuvo que poner un dinerito más porque los otros dos venían con los camiones.
1: Me dijeron que la UAR no descartó a los otros dos,
0: No, van a estar.
1: No los descartó.
0: Dos entidades bancarias europeas.
1: Sí, y les ofreció algo importante, por lo que tengo entendido, ¿no?
0: Sí, tal cual, es así.
1: ¿Uno tiene que ver con el naming?
0: ¿Cómo?
1: ¿Uno tiene que ver con un naming?
0: Sí.
1: ¿Sabe a qué me refiero?
0: Sí.
1: Bueno. Bien. ¿Cuándo se inaugura el predio de Pilar?
0: El año que viene.
1: Ah.
0: 2027. Y con eso, después vamos a hablar. Hay otros. Pero bueno, son problemas que están en la UAR.
1: Sí, ya me imagino.
0: No es necesario que. No, porque mucha gente que trabaja en la UAR vive en Capital Federal. Y a Pilar tiene dos horas.
1: Claro. Bueno, Lichi,
0: sí, 2017 la mudanza.
1: Ahí está. Te mando un abrazo grande y te espero el jueves con seguramente protagonistas, ¿te parece?
0: Buena semana, Juan Pablo y Agustín y todos con
1: nosotros. Ahí estaba Lisandro Liaro con todo lo que tenés que saber del mundo ovalado. Y con él nos vamos, querido Agustín. Gracias por la banca también, gracias a vos que estás del otro lado. Nos recontamos mañana a las 3 de la tarde aquí en Radio Fisherton. Chau.
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0: Buenas noches. Como todos los martes, a partir de las 20, esto es...
1: Aire de Apertura.
0: El programa de la Fundación Apertura. Rodolfo Razzari a mi derecha.
1: Como corresponde.
0: El mago Nicolás Galeano en los controles y Fernando Alonso quien les habla. ¿Qué tal, Rodolfo? Buenas noches.
1: Bien, todo tranquilo. Un poquito de frío.
0: ¿Tiene frío?
1: Sí, en mi oficina hace más frío que afuera. Entonces, entro a la oficina, me pongo la campera, salgo de la oficina y...
0: Buena para el verano.
1: Sí. En el verano hace calor, ¿no? En el verano es fresca también. Sí, pero bueno. Casa antigua, paredes anchas, pero...
0: Lo que pasa que...
1: Calefaccionarlo cuesta.
0: Hoy fue un día, según dirían mis abuelos, desapacible.
1: Desapacible,
0: desde todo punto de vista, porque además el sol estuvo esquivo.
1: Sí.
0: La niebla es una cosa no es desagradable, pero
1: no es bueno, pero es parte de nuestra
0: nuestra región,
1: de nuestra región, ya es algo que estamos acostumbrados.
0: Está bien.
1: No hay, pero bueno, ¿qué le va a hacer?
0: Bien, ¿qué le va a hacer? Yo diría, ¿qué te parece lo del los mensajes de la política del 25 de mayo?
1: Nada nuevo bajo el sol, dice el
0: Sí, es el problema.
1: Es como que estamos totalmente acostumbrados a las peleas. A ver, yo te voy a contestar lo que ve. Lo de él lo veía a Sucho Vicky.
0: Sí.
1: El presidente es como es. Ya está, con sus defectos y virtudes, es coherente consigo mismo, porque el tipo dice una cosa y la aplica, y tiene lo suyo, tiene esta pelea con la vicepresidente que no, qué sé yo, todos pensamos que no ayudan, pero bueno, en definitiva todos los vicepresidentes anteriores se pelearon con, todos los presidentes se pelearon con sus vices en los últimos 20 años, y no ha pasado nada. El único que realmente ocasionó un daño irreparable al país fue Chacho Álvarez contra Lucio.
0: Así es.
1: El resto, bueno, una pelea y hasta luego. Así que, qué sé yo, ya está, pasó. Creo que ni siquiera meritaría que...
0: ¿Ameritaría un comentario?
1: No merita el comentario, no es algo... Yo creo que hay demasiados programas periodísticos, digamos, políticos en este país y tienen poco de qué hablar. Porque antes había sí, una crisis infernal. Hoy es como que inventan las noticias, me parece.
0: Sí, ese es el tema central. Hay demasiados programas periodísticos que no tienen de qué hablar.
1: Sí.
0: Pero desgraciadamente es donde se construye la opinión pública.
1: Bueno, por eso tanto es como que nuestro señor presidente insulta largamente contra los periodistas.
0: Ah, pero fíjate vos que estamos con un mundial donde no hay demasiada euforia en el público, o sea...
1: Y pues todavía no empezó, faltan 15 días. No empezó,
0: pero yo creo que no hay... Que no hay euforia es un dato de la realidad, ¿no es cierto?
1: Sí, bien, puede ser. Sí.
0: Tenemos ese dato. Por otro lado, el país está atravesando una situación cómoda. Cómoda, cuando uno empieza a mirar los indicadores, como que, y esto no quiere decir que no haya gente que esté pasando mal, pero es como que nos hemos acostumbrado a este status quo.
1: Y hay una previsibilidad. O sea,
0: ¿a seguir con el culo?
1: No, a ver, ¿hace cuánto el dólar está a 1.400? Desde diciembre, pasaron 5 meses, fíjate, 6 meses.
0: Hace un montón que el dólar está a 1.400 y un montón de gente
1: que
0: viene pidiendo la devaluación desde hace un montón de meses y que no han entendido que ese no es el camino. Y siguen insistiendo,
1: y siguen insistiendo. Pero creo que lo hizo un lindo debate.
0: Y puede existir una tentación. Ajá. Hay dos tentaciones que tiene el gobierno. El reclamo de estas personas que perdieron un montón de plata.
1: Sí, porque apostaron mal.
0: Apostaron mal, perdieron un montón de plata. Y el otro riesgo que corre el gobierno es el canto de sirena de la necesidad de comprar votos con un plan platita. que puede venir de muy diversas maneras. Por ejemplo, puede venir con un incremento de subsidios a las tarifas públicas.
1: Sí, creo que no va a ocurrir.
0: Y no va a ocurrir, pero vos sabés que a mí me da mucho miedo, justamente porque sería la oportunidad para que aparezca un discurso de verdadero cambio y consolidación de un modelo capitalista en la Argentina, del capitalismo al cual yo adhiero, que es uno, ¿viste? Porque hay varios capitalismos.
1: No, tanto como eso, no.
0: Hay varios. Hay
1: distintas, dentro del esquema capitalista, creo que hay distintas formas. Por ejemplo, China es un capitalismo. China es una dictadura capitalista.
0: Capitalismo dentro de una autocracia, ¿no?
1: Autocracia es más bien una dictadura salvaje, capitalista, donde vos podés hacer lo que quieras siempre y cuando respete la autoridad central. Quizás hasta es más eficiente.
0: Bueno, eso es lo que dice este señor americano, al cual no voy a acordar el nombre, que ahora se ha mudado a vivir en Buenos Aires.
1: Sí.
0: Una persona muy exitosa, creo que es el inventor de una aplicación que lo ha hecho recontra millonario.
1: Sí.
0: Thiel, el apellido, ¿puede ser?
1: Thiel, o algo de estilo, sí.
0: Bueno, dice que la democracia no es el mejor de los caminos. Dice que el monopolio, en definitiva, es el triunfo, el premio del éxito. Y bueno, viste, esas cosas.
1: A ver, yo no lo escuché al flaco directamente, pero escuché otra vez otra persona, un empresario común y silvestre, no era una persona tipo renombrada, y hablaba en realidad de los países árabes.
0: Sí.
1: Y el planteo no era como que la democracia era el, sino que decía que era más eficiente desde el punto de vista económico. O sea, porque en definitiva hay una sola persona que toma decisiones, monitorea el Estado dentro de su interés, porque en definitiva es la persona que más arriesga, y no hay tanto gasto de senadores, diputados, concejales. Imagínate si nos ahorráramos todo ese gasto. Que no digo que esté bien, porque en definitiva creo que la democracia.
0: Pero el primer error en ese planteo es cuánto es ese gasto, porque aún en el gasto más ineficiente, que puede ser el que tengamos en la organización del Estado en la República Argentina, en todos sus estados, ¿no? Desde el Estado municipal hasta el Estado nacional, en el producto pesa muy, muy poco. Lo que más pesa son las malas decisiones que toman esas organizaciones.
1: Y bueno.
0: Y esas malas decisiones que toman esas organizaciones están dadas por las personas que ocupan los cargos decisorios ahí adentro, en todo el espectro. Y ahí viene, se entronca con lo que estaba diciendo al principio. Tenemos que la formación de la opinión pública es un sainete, si queríamos ser telúrico, o una telenovela, si queremos ser más modernos. Porque lo único que se ve en los canales que forman opinión pública es una discusión por el que dijo, me dijo, estuvo, se saludó, lo gestual. Y los temas de fondo, los temas importantes, no se están planteando.
1: ¿Por qué no venden esos temas, los temas importantes?
0: Bueno, pero la sociedad no vende, porque la sociedad debería reclamar esos temas importantes.
1: Es que la sociedad, a ver, convengamos que tenemos una sociedad que supuestamente está alfabetizada, pero que hay un montón de gente que es analfabeta funcional. O sea, hay un porcentaje importante de la gente que no interpreta un texto.
0: O sea, sería bueno utilizar estos formadores de opinión pública para formar a la gente. Hay que trabajar de otra manera.
1: Y ahí voy al discurso mileísta. Él habla de las reformas de primera, segunda y tercera generación. Y la educación es importante, es fundamental, pero es larga.
0: ¿Sí?
1: O sea, ¿cómo formás a un chico de 14, 15 que tiene falencias abismales de la primaria? Entonces, creo que lo que tenés que hacer es cambiar la educación desde el jardín hoy, y tratar de rescatar a los que puedan ser rescatados. Y en los otros hacer lo posible, tratar de bueno, hacer campaña. Eso, a ver, no soy experto en educación.
0: Eso algo parecido a eso dice Elon Musk. Llegando al extremo de eso que vos decís, de qué hacer con el que no es posible, y él habla de que exista una remuneración universal. Uh-huh. Porque él ve venir un incremento de la productividad de la mano de la aplicación de las nuevas tecnologías, básicamente inteligencia artificial,
1: sí,
0: que va a desplazar gente de los puestos de trabajo. O sea, que va a dejar gente sin trabajo. Y por eso él habla de una prestación universal para mantener a aquellos que no sean incorporados al nuevo sistema. Mm-hmm. Y lo dice Elon Musk. O sea,
1: sí.
0: Una bestia, digamos, desde el punto de vista, no lo podemos acusar de socialista, digamos.
1: No, lo que pasa es que sí, es un planteo que es difícil, es fácil decirlo, pero después es difícil hacerlo.
0: Bueno.
1: O sea, porque...
0: No es difícil hacerlo. Acá, mira, vos sabés que estuve la
1: suerte. A ver, Argentina adoptó una política medianamente similar.
0: Con un error.
1: En los años trágicos de la multicondenada, le daban plata a todo el mundo.
0: Sí, pero en los años...
1: Y eso que hacía, que incorporábamos todos los pobres del mundo que vinieran acá a que los mantengan, y la gente que pagaba impuestos se iba al diablo, porque nadie tenía ganas de mantener a todos los pobres.
0: Es que ese no es el modelo.
1: Y bueno, pero
0: el modelo es otro, el modelo es de la Argentina del 40, el modelo es de la Argentina de las escuelas fábricas. Ese es el modelo donde el mérito valía, no el modelo de regalar plata. O sea, una cosa es incorporar a los que están dando, a los que no están adentro del sistema con trabajo y oportunidades. Hay una discusión que se está dando en Santa Fe con el tema de los trapitos. Pero
1: vamos,
0: bueno,
1: vamos al primer corte.
0: Vamos al primer corte y seguimos con el tema de los trapitos.
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0: Bien, retomando el tema, en Rosario,
1: sí,
0: en Santa Fe, se ha aprobado en senadores una ley para declarar de alguna manera
1: una falta.
0: Me vas a tener que ayudar vos. Creo que es un poco más que una falta.
1: Sí, una falta, contravención.
0: Un delito. Sí, sí. Un
1: delito. Delito nacional. El delito no puede aplicar,
0: bueno,
1: la prensa.
0: Pero en definitiva, sí, algo que implica un castigo,
1: sí,
0: para aquellos que estén ofreciendo el servicio de cuidacoches,
1: uh-huh,
0: en la calle, o sea, extorsionando a los que estacionan un auto.
1: Exacto.
0: Que debe ser con penas en creciendo, pero que contempla inclusive el tenerlo detenido a este señor. Eso se aprobó en senadores. Pasa a diputados.
1: Sí.
0: Y ahí hay algún cierto ruido que me hace acordar a Kicillof cuando no quería publicar la cifra de Progresa porque era estigmatizante.
1: Uh-huh.
0: Y hay todo un grupo de diputados que están en contra de prohibir esta actividad. Y hablan de regularla y de crear un registro y de un montón de cosas extrañas.
1: También vi la iglesia diciendo...
0: La iglesia también...
1: La iglesia nunca aporta nada útil, la iglesia, a ningún lado. Nada.
0: Eso es muy absoluto.
1: La iglesia jamás vi que aporte algo útil al debate general.
0: No, hay una tarea enorme que hacen los curas en los barrios carenciados y solucionan un montón de problemas, como otra gente, digamos, no seamos tan absolutos.
1: Bien.
0: Yo escuché a un diputado, que no me voy a acordar el nombre, pero sí te puedo decir que es pastor evangélico.
1: Uh-huh. ¿Algañarás?
0: No es Algañarás. Y este señor comentaba que ellos desde su iglesia, primero coincide con esto de prohibir la actividad.
1: Sí.
0: Segundo, habla de rescatar a las personas mediante la generación de oportunidades para esa gente y cursos de capacitación, artes y oficios, actividades que pueden ser alcanzadas en un corto lapso de tiempo con de personas que, como vos dijiste en algún momento en un bloque anterior, que son analfabetos funcionales de alguna, uh-huh, manera. Y contaba que, por ejemplo, algunos han encontrado tareas y empleo, y otros... contaba un ejemplo concreto de un grupo de tres que se pusieron a lavar autos en un lugar, o sea, no a lavar autos en la vereda.
1: Uh-huh.
0: Y bueno, dice que además ve en este grupo particular que estaba lavando autos, que se genera su trabajo, que además eso los ordena en el tiempo, porque tiene un horario de entrada, un horario de salida, o sea, hay que abrir el portón, hay que,
1: sí,
0: estar atendiendo. Los ordena en el tiempo y que ya ahora están creciendo en esa actividad, donde alguno quiere aprender cómo ponerlos polarizados, otro quiere aprender cómo hacerle el tratamiento al tapizado, a la pintura. Yo creo que ese es el camino.
1: Mientras vos hablabas, yo pensaba, y tengo quizás otra lectura.
0: A ver.
1: Yo creo que en Argentina trabajo hay. O sea, si vos decís, mira, ¿tomarías a esta persona la capacidad de actividad? Después vamos al condicionante. Y el 90% te dice sí, porque hay un montón de gente que necesita trabajadores. Ahora, la segunda es, ¿lo tomarías el convenio, de acuerdo al convenio colectivo de actividad tal? No. O sea, claro, ¿por qué no podés tomar trabajadores para hacer una actividad determinada? Porque no estás dispuesto a pagar el sueldo que el sindicato pretende para esa actividad. Hay el caso más típico de los porteros. ¿Cuántos edificios tendrían porteros si el portero no cobrara la fortuna que cobran los porteros? A lo mejor cientos.
0: Bueno,
1: o miles.
0: Vos vivís en un edificio que ha tenido.
1: Vivo en un edificio que no tiene portero.
0: Sí, pero que tuvo.
1: Tuvo hasta que pudimos hacerla que se jubile. Fue un trabajo terrible porque había una deuda, que el administrador se había robado la plata, etcétera. Y fue un alivio sacarse encima, porque era un gasto terrible. Y tengo un edificio, un departamento que era de mi madre, donde realmente el sueldo del portero es muy significativo.
0: Y lo mismo nos pasó en un departamento que era de mi madre también, un departamento de clase media,
1: no,
0: de lujo,
1: sí.
0: 40 familias viviendo. Cuando mi mamá se muda a ese departamento, tenían portero y seguridad las 24 horas del día. Lo primero que se dejó fue la seguridad.
1: Sí.
0: Ahí podemos ver si la caída del ingreso de la gente que vivía en el edificio justificó que la seguridad se fuera, pero también vino la presión por los gastos centrales, y lo que se hizo fue reducir el tiempo de la seguridad. O sea, mientras estaba la portera no había seguridad, y cuando se iba la portera ingresaba la seguridad. Después se sacó la seguridad y después se jubiló la portera, y cuando se jubiló la portera apareció una empresa que hace la limpieza del edificio.
1: ¿Y sí?
0: Que sacó todo el ruido. Pero no es lo mismo, en absoluto.
1: No es lo mismo, pero que la gente, es lo que la gente puede pagar. Porque los gastos centrales en un edificio hoy son...
0: ¿Cuál sería un sueldo razonable, no el del sindicato y toda la historia, un sueldo razonable de un portero sin vivienda? Porque ese era el otro tema complicado. Podemos hablar, yo te puedo decir, 1,5 millones de pesos para poder hacer una cuenta más o menos razonable. Una persona que trabaje 8 horas, que tenga las leyes sociales, que tenga las leyes sociales, no, que tenga una prepaga.
1: Estás diciendo cuál debería ser el sueldo o cuánto es lo que el consorcio está dispuesto a pagar.
0: No, cuál debería ser el sueldo, más o menos. Que te cueste ponerle, para sacar una cuenta rápida, 1,5 millones, que te cueste un 50% más, 2,000,000 y pico de pesos, 2,100,000.
1: Y pero
0: dividido para, 40.
1: Para, es que dividido 40 es una cosa. Como estás hablando de consorcio chico, a lo mejor bueno, 10, 12, 2,5 millones, a lo mejor son 250,000 pesos por cabeza.
0: Claro, no, yo te estoy hablando de este dividido 40.
1: De 40 es más fácil.
0: Era la realidad que teníamos. Y bueno, sin embargo.
1: Pero hay muchos consorcios que tienen 10, 12, 15. Y se le 200,000, 250,000 pesos, nada más que por el rubro portero, es impagable.
0: ¿Vos revisaste tu factura de agua?
1: No, últimamente no.
0: Pero tú te diría que la revisé.
1: ¿Vino mucho más alta?
0: Enormemente más alta. Además, tu edificio no es medido, o sea que te cobran por metro cuadrado.
1: Sí.
0: Entonces suponen un consumo, lo multiplican por 2.
1: Sí.
0: Y deben cobrar un por escurrimiento del agua de lluvia, digamos. Yo te digo, una cochera en el centro de Rosario hoy paga mensualmente 18,000 pesos. Una cochera que no tiene una canilla, 18,000 pesos de agua.
1: Estoy justo en ese tema. Estoy pensando en ver si compro la cochera o sigo alquilando.
0: Ajá.
1: Y pienso, ¿no? Me ofrecen una cochera a la vuelta de casa en el departamento. Si compro una cochera, tengo que pagar agua municipal, inmobiliario y gastos centrales.
0: Sí.
1: Y si igual alquilás, pagás el alquiler. Entonces, pero ¿cómo juega eso? ¿Cuánto vale un producto que te cuesta, de gasto te cuesta lo mismo que cuesta un alquiler? Porque no sé cuánto suma agua municipal y inmobiliario. Pero no, imagino que me van a costar lo mismo que el alquiler.
0: No te cuesta lo mismo que el alquiler. Más o menos calcula que una cochera en el centro se están alquilando en
1: 140,000 pesos.
0: 140,000 pesos, debe tener de gastos 40.
1: No. Hablaste de 18 nomás de agua.
0: De agua, pero el inmobiliario es muy bajo.
1: El mínimo del municipal deben ser
0: muy bajo.
1: No creo.
0: Muy bajo.
1: Y los gastos centrales, ni hablar.
0: Los gastos centrales son muy bajos también. Está bien, todo depende de cuántas cocheras hay en el edificio, ¿no? Yo te estoy hablando de un edificio que tiene 37 cocheras.
1: Vos sabés que.
0: Bueno, después te paso el número. Pero de todas maneras, coincido contigo en que hay un montón de tareas que, si tuvieran un precio razonable y justo, funcionarían. El de los porteros en particular, sí, tiene un problema re serio, que de un lado tenés el sindicato de los porteros, que hace muy bien en el pensamiento capitalista ultranza de lograr la mejor remuneración, o sea, vender su producto lo más caro posible.
1: Exacto.
0: Y del otro lado no tenés a nadie.
1: No, tenés el sindicato de porteros también, porque
0: no,
1: están
0: por eso, no tenés a
1: está
0: nadie.
1: El mismo sindicato que crea una cámara y dice, bueno, ¿cuánto queremos cobrar? Y lo que no, se nos dé la gana.
0: No tenés a nadie, porque pero fíjate dónde termina. Termina en que desaparece el puesto del portero.
1: Y bueno, obviamente, el sindicato siempre termina eliminando el servicio.
0: Es una
1: a
0: cosa.
1: Ver, cuando cierra FATE, que cierra FATE, ¿qué es lo que están planteando en definitiva? Que es impagable el sueldo. Y hay un montón de actividades que están desapareciendo la actividad en sí,
0: claro,
1: porque el sindicato se pone en posturas irracionales. Pero bueno, es un debate que todavía en Argentina no ha empezado.
0: No, es un debate que se está dando en la Argentina todos los días y lo tuvimos, no sé si esta semana o la semana pasada, con Silvia Murphy de las universidades, que planteamos la necesidad de aumentar el sueldo de los docentes, y yo le decía que me parecía bárbaro, que eso era necesario, que en realidad lo que hay que hacer es eficientizar el gasto para aumentarle el salario a los docentes, o sea, dejar de gastar plata en cosas que no deben gastarse. Y cómo la sociedad le encontró respuesta a eso. Y la sociedad le encuentra respuesta a eso a través de las universidades privadas. Las universidades privadas están abarrotadas de estudiantes.
1: Uh-huh.
0: ¿Por qué? Porque los que pueden hacen hay muchos estudiantes de universidades privadas que ellos hacen el esfuerzo.
1: Sí, y trabajan, sí.
0: Trabajan y hacen el esfuerzo, pero saben que tienen clase, que tienen orden, que tienen exámenes y que aprenden. En la universidad pública, nos hemos puesto la camiseta de la defensa ultranza, de la excelencia, de la tradición de la Universidad del Estado, y nos vamos a quedar sin clientes.
1: Me acuerdo años atrás, yo estaba ligado al colegio y los colegios privados no daban abasto.
0: Bueno,
1: ¿por qué daban abasto? Porque el sindicato docente estaba permanentemente de paro y era una única forma de los chicos aprendan ir al colegio privado. Hoy, y en eso creo que me saco el sombrero por Puyaro, la maniobra que hizo de negociar y darle el plus por productividad, aparte, fue brillante.
0: Pero eso lo había hecho Reutemann con un ministro que fue muy vilipendiado en su momento. Después vino Obeid y lo sacó.
1: Pero el planteo, la jugada que hizo Puyaro fue, porque él primero negoció y negoció condiciones. Y dijo, bueno, vamos a pagar tanto. Y el plus vino aparte. O sea, es un plus aparte del convenio,
0: por presentismo.
1: Bueno, eso lo había dicho. Con lo cual, primero negoció, dijo, bueno, yo te pago 1.000. Y después dijo, mira, si vos vas a la clase vas a cobrar 1.300. Y al sindicato se le cerró la boca.
0: Eso lo había. Yo no, lo, creo que debe haber negociado por atrás con el sindicato eso muy bien.
1: Uh-huh.
0: Porque yo recuerdo que a Reutemann, que lo hizo y lo puso, con un gobernador que creo que tenía más espalda política que Puyaro, le costó un Perú hacerlo. Y después le costó al ministro, ¿no? Pero después, cuando vino Obeid, que tenía otra visión más, menos mercado, digamos.
1: Más populista, digamos.
0: Siendo
1: un buen gobernador, creo que hoy no fue un mal gobernador.
0: Yo creo que fue un mal gobernador, pero bueno. No vamos a discutir el pasado, no tiene sentido.
1: Sí.
0: Pero esto de hoy nos lleva a un recuerdo.

0: que tiene que ver con los aeropuertos y qué hacer con el aeropuerto Rosario.
1: A ver,
0: yo no sé si vamos con la hora. Tenemos 9:15 para invitarlo a Cristian Berman a hablar.
1: Son las 8:30, tenemos para marcar todavía.
0: Tenemos.
1: Son las 8:30, lo vamos a llamar 9:15.
0: Bien.
1: Al nuestro benemérito presidente de la fundación, que estuvo en una interesante charla. No sé si estuviste en la charla.
0: No.
1: Bueno, vamos a esperar entonces que nos cuente.
0: Viste que una serie de instituciones nos hemos reagrupado en una red de instituciones para la producción de Rosario, con la idea de encontrar temas que nos interesen a todos, siempre al servicio de la sociedad, construyendo ciudadanía, como es nuestro lema. Esas instituciones, entre otras, es Fundación Apertura, la Sociedad Rural, el Foro Rosario, el Grupo Trascender
1: y la Federación Gremial.
0: Y la Federación Gremial, que es donde estuvimos reunidos para tratar un tema que tiene que ver con la gestión y administración del aeropuerto. Y ahí yo traté de incrementar el volumen y hablar, por qué no, también del puerto. Y yo creo que estas dos cosas, puerto y aeropuerto, cuyas palabras vienen de puerta,
1: es la puerta de entrada y puerta de salida de los productos.
0: La salida de los productos y de la gente.
1: Sí.
0: Donde el Estado, no puedo hablar del puerto Rosario que está concesionado, pero en el sí del aeropuerto, el Estado ha hundido importante cantidad de dinero, entre 35 y 40 millones de dólares en la reparación de la pista.
1: ¿Escuchaste? Sí, sí, sí.
0: 35 a 40 millones de dólares en la reparación de la pista.
1: Que seguramente hacía falta, porque...
0: Sí, yo no discutimos a eso, esperemos que haya sido un buen arreglo. En realidad, el Estado provincial va a cubrir una falencia de una promesa no cumplida del Estado Nacional. Quien se iba a hacer cargo de eso era el Estado Nacional.
1: Sí, lo charlamos en su momento.
0: En definitiva fue el Estado Provincial que reconstruyó la pista. Pero hay un dato que me preocupa enormemente.
1: A ver.
0: Hoy el aeropuerto está moviendo, no llega a mover, la mitad de los pasajeros que movían el 2019.
1: Sí.
0: No llega a mover.
1: Lo que pasa es que
0: de lo que movía en el 2019.
1: A ver, quizás no te guste la, pero todo lo que es gestión pública es mala.
0: No, pero
1: por definición gestión pública es mala.
0: Bueno, yo te diría lo siguiente. En lugar de partir de definiciones
1: vos decís que son dogmáticas, pero
0: dogmática,
1: pero es una cuestión
0: de pensemos cómo organizar, pensemos, ver si se nos ocurre algún sistema de organización para la gestión de ese activo que es estratégico para la sociedad de nuestra región. Es estratégico para la sociedad de nuestra región.
1: Sí.
0: Y que además es propiedad de los habitantes de nuestra región,
1: porque
0: la plata está hundida.
1: Y la mejor forma de gestionar algo es que la persona que lo administre arriesgue plata. Como el administrador del aeropuerto no arriesga nada, porque un mero funcionario va a cumplir y punto. Quizás si es muy buen mandato, después va a candidato a diputado. La historia indica eso. Nunca los entes públicos son eficientes. Hay entes que no hay más remedio que mantenerlos dentro del Estado, pero siempre son ineficientes. Todo lo que es público es ineficiente. Siempre fue ineficiente, es ineficiente y será ineficiente. No hay forma de que, al menos comparado con el mismo producto en manos privadas. ¿Por qué Aeropuerto Argentino 2000 anda fantástico? Y los aeropuertos son fantásticos. Será más caro, pero anda bien.
0: Yo creo que yo no estoy discutiendo que sea público o privado. Lo que estoy discutiendo es ver un sistema que brinde una administración donde el activo cumpla con los objetivos que la sociedad dueña de ese activo le propone. Aeropuerto Argentina 2000 anda bien por una sencilla y absoluta razón. Aeropuerto Argentina 2000 cobra un dinero.
1: Sí.
0: Ese dinero se forma un fondo que se llama OSNA, y ese fondo debería repartirse para hacer obras en todos los aeropuertos de la Argentina. Lo cobra Urnequian y lo gasta Urnequian. Justamente, el dinero que estaba previsto para que viniera a arreglar la pista de Rosario iba a salir de ese fondo. No vino a Rosario, fue a otro lado.
1: O sea, puedo decir que en Aeropuerto Argentina 2000 se recauda un fondo
0: que lo usa Aeropuerto Argentina 2000.
1: Y no es razonable.
0: No es razonable. Porque ese fondo que forma parte de la tarifa era para repartir en todos los aeropuertos de forma tal de tener aquellos que no son rentables en sí mismos, si lo fueran porque la sociedad los necesita.
1: Es que Rosario sería rentable si mismo bien administrado.
0: Rosario, Córdoba y obviamente Buenos Aires forman el ABC1 de los aeropuertos de la República Argentina.
1: Sí.
0: Pero compiten.
1: Sí.
0: Compiten entre sí.
1: Y sí.
0: Entonces,
1: y que lo mejor que puede pasar.
0: La única
1: manera. A ver, vos hoy nombraste a Obeid. ¿Por qué Rosario Aeropuerto no es privado? Porque Obeid exigió que también encajarle Santa Fe.
0: Sí.
1: Y Santa Fe no es rentable.
0: Bien.
1: Por volumen de personas, por un montón de cosas.
0: Si eso hubiera funcionado, lo que hubiera hecho Urnequian, que es el quien administra los aeropuertos de Capital y el aeropuerto de Córdoba, uh-huh, y no administra el aeropuerto de Rosario, lo que hubiera hecho es segmentar la demanda de forma tal de obtener el mayor beneficio en el conjunto de los tres aeropuertos. Eso es lo que debería haber hecho alguien razonable. Vuelos, bueno, ¿cómo se hace? O sea, hoy vos te vas. Creo que es Copa la que vuela a Panamá, ¿no?
1: Sí.
0: Bueno, te vas a Panamá y de Panamá al mundo.
1: Sí.
0: Esto hubiera sido Rosario, Córdoba a Ezeiza al mundo. Y en algún o inclusive Buenos Aires, Córdoba, Buenos Aires, Rosario, con algunos lugares específicos.
1: Pero a ver, Rosario tiene 1,000,000 y pico de personas. Santa Fe en general tiene, creo que casi 3 millones, 2 millones y pico.
0: La provincia 3,500,000.
1: El vuelo que hacía Rosario, San Pablo, Madrid, estaba lleno. ¿Mm? Y bueno, claro, bueno, obviamente, pero por una cuestión de comodidad. O sea, si vos de acá vas a San, en cambio, si vos tenés que irte a Santiago de Chile para después irte a Madrid, que va, o a Buenos Aires, que es un trastorno, ir a Ezeiza es realmente tenés que hacer 3 horas de viaje, llevar el auto, o te dejan 5 horas antes. O sea, salir de acá es una diferencia abismal. Pero claro, tenés que tener el vuelo.
0: Bueno, ¿por qué no está el vuelo?
1: No sé. No sé si ahora no va a estar el vuelo más adelante.
0: Bueno, esa es una de las cosas que estuvimos planteando en esta discusión entre estas organizaciones, de ver la manera de lograr una conducción política del aeropuerto que sirviera a esto que vos estás planteando como necesidad. Y ahí lo que hay que diseñar es un aporte sistémico, porque no está bien así como está hecho. Vos necesitás tener realmente expertos manejando un aeropuerto. No puede ir gente a aprender cómo manejar un aeropuerto o gente a aprender cómo manejar el puerto. Son realmente especialidades. Acá en una gestión que llevó adelante Matías Galinde en el aeropuerto como presidente, no me acuerdo quién era el gobernador, tuvo una gestión bastante larga, más de un gobernador lo tuvo como administrador, formó a mucha gente del aeropuerto en la gestión de un aeropuerto. Se formaron en España fundamentalmente, yo no sé si presencial o a distancia, pero tenemos en la ciudad de Rosario magíster en la industria aerocomercial.
1: En manejo de sí.
0: No conozco el tiempo. Bueno, no están en el aeropuerto esa gente. ¿Viste? Entonces, yo creo que lo que hay que lograr ahí es, primero, los directamente involucrados en el aeropuerto a través de las organizaciones que lo nuclean. Imagino los que transportan carga aérea, imagino los de las agencias de viaje, Bueno, es,

0: O sea, yo creo que todas las entidades de la sociedad civil deberíamos juntarnos y buscar un operador privado.
1: Vos, como no escuchás, terminamos diciendo lo mismo. Yo estoy diciendo que las corporaciones que se ven directamente beneficiadas con el aeropuerto y que seguramente para hacer un buen uso del aeropuerto también compiten por el mismo. O sea, vos llevas pasajeros, yo llevo carga, la pista es una, y resulta que coincide tu avión y mi avión en el mismo momento. Entonces, no, yo quiero el mío porque lleva pollo que se me pudre. No, pero yo tengo a la gente esperando desde hace 2 horas. En fin, alguien tiene que arbitrar en esa compulsa por el espacio. Pero más allá de eso, tiene que haber una conducción profesional, total y absolutamente, que haya sido contratada mediante un análisis de la mejor consultora en recursos humanos de especializada en ese tema. Es una industria absoluta y totalmente regulada, no por nosotros, sino por el mundo.
0: Sí.
1: El resto es la libertad de moverse en el negocio. Y a ese activo hay que ponerlo en valor. A mí me preocupa cuando veo este número, 700, transportaron en el 19 750.000 pasajeros y hoy nos llevamos a la mitad.
0: Bueno, a ver, convengamos que estuvo parado 2 meses el año pasado, hasta diciembre, y muchos vuelos se empezaron a gestionar para octubre, noviembre, o sea, todavía no, están anunciados, pero todavía no están en funcionamiento. Uh-huh. Vamos a ver cómo sigue. Yo soy escéptico, o sea, creo que no.
1: No, vos sabés que yo creo que...
0: Creo que si hay un funcionario público, que en definitiva es un político que está ahí de paso,
1: pero es que yo no
0: siempre va a fracasar.
1: Es que yo no estoy hablando de un funcionario público que es un político.
0: Vos querés que un funcionario público contrate un...
1: Pero acordate...
0: Si lo va a contratar, el jefe va a ser el político.
1: Es que el jefe tiene que ser el político dentro de un modelo, dentro de un esquema, dentro de un modelo, de un plan de negocios que sea de mediano y largo plazo. Acordate de la charla que tuvimos con ese señor australiano, que nos decía cómo tenían organizada la gestión del municipio.
0: Pero claro,
1: a mí me entusiasmó eso.
0: Pero él, la población, sabiendo que, si lo administra un político, va a tener un gobierno de político, contrataba a un CEO que maneje el municipio.
1: No, te olvidaste de un paso.
0: Contrataba un privado.
1: La población. La población elegía a los concejales.
0: Sí.
1: Los concejales armaban un concurso.
0: Sí.
1: Donde aparecía un gerente que iba a administrar eso con un plan de varios que planteaban un plan de gestión del municipio y los concejales elegían quién. Y lo auditaban de acuerdo a ese plan.
0: Uh-huh.
1: Bueno, yo digo acá algo más o menos parecido, ¿no? O sea, bueno, no se puede divorciar la gestión pública de la política. No tiene sentido. Ni siquiera en China se divorcia la gestión pública de la política. Ni siquiera en Arabia. Yo te puedo contar mi experiencia de África.
0: A ver.
1: Mi experiencia de África es espectacular. Ahí las elecciones son a mano levantada.
0: Uh-huh. O votás por mí o de golpe te cortamos la mano.
1: Es más simple. En cada una de las aldeas, se va a elegir el jefe de la aldea. Entonces vos te propones como jefe de la aldea, yo me propongo como jefe de la aldea, nos paramos en el medio de la plaza de la aldea y atrás se nos van sumando quienes votan por uno y por otro. O sea que es absolutamente transparente, todos sabemos a quién eligió. Pero la segunda parte es qué pasa cuando se termina el mandato del presidente. En general se muere. O de muerte natural
0: o
1: por la revolución. En fin,
0: vamos un cortecito.
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0: Vos sabés, Rodolfo, que el domingo encuentro un artículo de Andrés Borstein.
1: Sí, revista Zeus.
0: La revista Seúl.
1: Seúl.
0: Que te puedo contar por qué el nombre, pero no en este momento. Que arranca de la siguiente manera. La política se vuelve cada vez más complicada. Los tiros ya vienen de cualquier lado en una especie de todos contra todos. Sin embargo, en este ambiente hostil, la economía le ganó al prime time a la política, y eso que el material viene cada vez más picante. La economía ganó porque hubo una colección de buenas noticias luego de muchas pálidas, que fue como arrancamos el programa. Y acá te tiro algunos números.
1: Que dale, los conozco en general,
0: pero vamos
1: a charlarlos.
0: Vamos a ponerlos. Dice que se esperaba un 3,5% de crecimiento mensual.
1: No, ese fue el crecimiento.
0: El que se dio.
1: Sí.
0: Ni los más optimistas esperaban esto.
1: Lo que pasa es que, bueno, también veníamos un febrero flojito. Entonces también se produce el efecto rebote.
0: Bien.
1: Pero bueno, a ver, estamos en la misma situación de dos velocidades. Tenemos una industria que se está adaptando a golpes y unos sectores, ¿cómo es que le llaman? De bienes transables, campo, minería y energía, que están realmente trabajando muy bien.
0: Bueno, los datos son un poco mejores que lo que vos estás diciendo.
1: Bien.
0: Porque de 15 sectores, 14 crecieron. O sea, del nomenclador 15,
1: sí,
0: 14 crecieron. ¿Sabes cuál es el único que no creció?
1: A ver.
0: Te va a gustar, ¿eh? A ver si te imaginas.
1: Del Estado, obviamente.
0: La gestión pública.
1: obviamente.
0: El único que no creció es la gestión pública. La construcción subió 7,6 y la manufactura subió 4,6.
1: Eso estamos hablando de un anual.
0: Estamos hablando de lo anual, pero es muy importante.
1: Sí.
0: Es muy, muy importante. ¿Sabes qué es lo importante? No es el número, sino es el cambio de tendencia. Porque para empezar a crecer, primero tenés que estabilizarte.
1: Y tiene que cambiar las expectativas. A ver, el tema de la construcción está con un problema de expectativas complicados. Que tiene que ver mucho con la herencia recibida, con la famosa herencia. O sea, durante 20 años o 16 años, donde vos tenías miedo que te roben hasta la zapatilla, el único refugio de un montón de gente fueron los inmuebles. Entonces, digamos, la industria de la construcción se cargó de unidades. Y hoy tenés un problema grande de relación de costo de producción a precio. O sea, imagino que esta tendencia debe estar viendo un potencial de crecimiento de valor de las unidades terminadas. Pero hoy hay mucha gente preocupada.
0: Yo en general hago recorridos muy estables por dentro de la ciudad. Y por lo tanto voy identificando distintas construcciones. Y construcciones que estaban paradas, las veo trabajando.
1: Bien.
0: Me molestan, y mucho, porque están los que organizan el tránsito, el coso ese que tira el hormigón y todo lo demás en el medio del camino.
1: ¿Te acordás de alguna, por ejemplo?
0: Sí, me acuerdo. Te voy a decir una. Corrientes y Ituzaingó.
1: Sí.
0: Una. Si seguís por Corrientes, Corrientes y Cochabamba. Otra. Si venís por mi casa, por mi barrio, Chacabuco entre Cerrito y Riobamba, otra.
1: ¿Estaban paradas?
0: Estaban paradas.
1: Bien.
0: O sea, estaban sin actividad, vos pasabas y no estaban.
1: Sí, habían.
0: ¿Sabés cómo lo mido? Con la cantidad de motos que hay estacionada en el. Porque por ahí paso a una hora que todavía no están trabajando, ¿viste?
1: Claro.
0: Que ahora se oscurece más, amanece más tarde, digamos. Pero cuento las motos que están estacionadas y bueno, están funcionando.
1: Sí, ojalá, ojalá, porque eso...
0: Sí, ojalá más o menos, porque vos dijiste en una parte, dado la forma en la cual se movía la economía argentina y como te robaban en todos lados, el único refugio que tenía era la construcción.
1: Sí.
0: Y vos sabés que el problema es eso, que hay un lugar donde se genera un montón de riqueza, particularmente en nuestra región, el campo, porque litio y petróleo no hay acá, que sabe hacer dos cosas con ese dinero. Ahora están aprendiendo y bastante, pero sabía hacer dos cosas con ese dinero. O comprar departamentos para que se quedara cerrados en Rosario, o comprar un pedazo de tierra al vecino de al lado que la quería vender. Y en realidad debería invertirse en otras actividades que tuvieran más rentabilidad que estas dos que te estoy diciendo. O sea, la rentabilidad de un alquiler no existe.
1: No te creas, no te creas. A ver, convengamos que siempre...
0: Está por debajo del rendimiento de un bono americano a los 10 años,
1: No coincido.
0: Bueno,
1: no coincido.
0: El número 5,4.
1: Sí, pero el bono americano tiene implícita una inflación yankee que no la contás, con lo cual te da un 5.4, pero bajale. La inflación americana debe ser un 3.
0: Ahora fue un 3.
1: Te está dando
0: y bajale, ponele un 2, te queda un 3 y haces esa cuenta y va a ver que no te sirve el número.
1: Yo creo que determinadas unidades,
0: cuando le cargas todo lo que tenés que pagar,
1: bueno,
0: tenés que pagar.
1: Convengamos, cuando el tema que los bonos americanos no deben estar pagando el impuesto a la ganancia. Claro, cuando vos tenés una actividad donde pagás el impuesto a la ganancia, nada es rentable. Con lo cual, ¿qué tenés que hacer? Comprar un bono argentino, que están exentos del pago de impuesto a la ganancia.
0: Bueno, el bono argentino con una tasa... Uy, bajó el rico país, está en 508 puntos. Una cosa.
1: Pero un bono argentino, un L30, un L35, un L38, debe estar dando una rentabilidad del 11, más o menos.
0: Menos, 9.
1: Bueno... 9 bruto, o sea, neto. Y es una rentabilidad.
0: ¿En pesos?
1: No, en dólares.
0: Ah, una L dijiste.
1: Una rentabilidad importante.
0: Pero si no querés tener riesgo argentino, por eso yo te comparaba con el bono americano para sacar.
1: Sí. Tampoco es tan fácil comprar un bono americano.
0: ¿Cómo no?
1: Pero,
0: digamos, un agente de bolsa y lo compra.
1: Pero podés tener una acción. Está bien, hoy estamos en un mundo complicado. Pero una acción americana también te deja una renta así. El problema es que todo ese tipo de inversiones, cuando le aplicas el impuesto a ganancia, te saca un 33%.
0: O 35%.
1: Se está hablando de una baja del impuesto a las ganancias.
0: Ojalá.
1: Vamos a ver cómo... preferiría que baje el impuesto a los créditos y débitos, por ejemplo.
0: Parece que se elimine.
1: O otro tipo de impuestos así... El impuesto a la ganancia
0: es más justo.
1: Quizás es uno de los impuestos más justos.
0: Sí, los impuestos directos son más justos que los indirectos, o sea, que IVA e ingresos brutos.
1: Ojalá se pueda hacer en algún momento algún tipo de acuerdo nacional para que ingresos brutos se refunda con el IVA y pase a ser un único impuesto razonable, no como el chiquero que tenemos ahora.
0: Bien,
1: otro
0: tema interesante
1: es
0: que, si bien volvió a subir la morosidad en marzo, en las tarjetas de crédito quedó igual. En tarjetas de crédito el incumplimiento no subió. Y otra noticia interesantísima, si crees en el índice de confianza al consumidor dejó de caer. Luego de 3 meses de caída, subió el índice de confianza del consumidor 1,3%. Entonces, ahí donde yo digo, esta catarata de buenas noticias con datos certeros, serios. Estos datos son del INDEC, son de la Universidad de Itela.
1: Y nadie los cuestiona, en general.
0: En este momento no están cuestionando. Entonces, cuando vos ves eso, decís, ¿por qué tenemos todo el otro ruido? Que hace muchísimo daño.
1: Tenemos ruido político, que está haciendo ruido. Tenemos un montón de gente que está preocupada porque a Argentina le vaya bien.
0: ¿Gente que está preocupada?
1: Porque a Argentina le vaya bien. Si a Argentina le va bien,
0: A todos los que vienen, todos.
1: No, a todos no. Algunos muchachos que gobernaban hace 2 años atrás que no quieren que a Argentina le vaya bien. Todos los muchachos que están hoy encerrados en la provincia de Buenos Aires llorando por la plata que están perdiendo de ganar, quieren que esto le vaya mal, necesitan que le vaya mal. Vos los ves en los canales, o sea, gente que dice que esto no puede ser, que esto... y quieren que le vaya mal, quieren que el modelo cambie, quieren que se caiga este modelo. No están queriendo que haya una transición donde se produzca una reconversión, que las empresas que hoy están complicadas puedan reinvertir en otra cosa y crecer, ¿no? Quieren que se cambie el modelo y volver un esquema populista, con un Estado administrado, con la CIRA, con todos los chiches, que donde ellos sacaban plata. Sí. Y esa gente está poniendo plata en los canales para que digan todo esto. Obviamente. Milei lo dice con un poco más de violencia que lo que lo digo yo, pero bueno, es lo que ve en televisión. Gente que está cuestionando, por ejemplo, a ver, el transporte en Buenos Aires, el tren, el colectivo, que pagan 4 pesos con 35. Y están, bueno, ves, el transporte, que no llego a fin de mes. Y sigue pagando. Nosotros pagamos, ¿cuánto? 1.800 pesos un boleto.
0: Creo que sí.
1: Allá paga un tren que te hace como 40 kilómetros, paga 500 pesos. Que obviamente no lo pagamos entre todos. Bueno, es lo que tenemos. Creo que vivimos estas dos realidades. Esperemos poder seguir creciendo.
0: Sí, la única salida... Yo te agregaría ahí dos cosas. No solo esperemos poder seguir creciendo, sino que la distribución de ese crecimiento sea capaz de mitigar el dolor social de forma tal de mantener el camino.
1: ¿Pero vos ves realmente grandes quejas de los sectores menos favorecidos?
0: Es que los sectores menos favorecidos...
1: O las grandes quejas son de los sectores medios acomodados que están peleando por un... la marcha esta de los universitarios es una marcha de sectores medios acomodados.
0: Es una marcha de sectores medios ya no tan acomodados.
1: Los sectores realmente complicados económicamente, no, están hoy están todos con una serie de planes.
0: Están contenidos.
1: Y están contenidos.
0: Pero eso hay que cambiarlo, porque hasta es indigno.
1: Está bien, pero es una transición. Y en una transición.
0: No, coincido.
1: ¿Cómo se llamaba? La red de contención para evitar que esa gente caiga en una indigencia. Está funcionando.
0: Está bien. Pero volvemos de nuevo. Escuchá lo que yo te estoy diciendo. Yo creo y apuesto.